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1: Buenos días, chulada de gente, oyú. Llegó la hora de escuchar su programa de Amanecer Ranchero, con yo, el primo Simón.
2: Y Rogallito Mañanero, mire.
1: A levantarse se ha dicho, oyú. Péguense una bañadita, o si no, pásense una hilacha húmeda en los sobacos y en los encajes. O si solo quieren lavarse la cara nada más para quitarse los chereques, pues van allá. Y después de eso, una buena guacalada de café bien calientito, pues. Y a trabajar, se ha dicho. Ahí los dejo con esta canción, oyú.

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Bueno, son las 5:06, 5:06. Aquí está el Primo Dimón, dice la canción, para que ustedes, lo que ustedes quieran mandarme. Hombre, aquí estoy para servirles, hombre, en la programación de Amanecer Ranchero, pues su servidor, el Primo Dimón. Gracias por estar siempre en la fiel sintonía de la 1600 AM Radio Internacional. A toda esta gente, pues, que se levanta tempranito a trabajar, yo les agradezco la compañía que me hacen todas las mañanas. Mire, yo dándole gracias a Dios también por darme el chance de poder venir, pues, a estar con todos ustedes aquí, pues, y hacerles compañía también en su camino, en su trabajo, en cualquier, o en su camita, si es que están echados todavía, van, o en cualquier parte que estén, hombre, les agradezco, pues, la sintonía. Saludo para el Primo Tito, que ya, pues, nos pidió su canción. Gracias por la sintonía. También para el Negro Blas, que nos ha pedido algo de Don Vicente Fernández. Saludos para Claudia, que ya está despierta también. Gracias por la sintonía. Para Margot Vázquez también. Gracias, hombre, a esta gente. Les agradezco. Un saludo para Wilmer Pérez, que dice, buenos días, primo, se me pegó la cobija, voy tarde. Pues vaya con cuidado, primo, no vaya a ir a la carrera porque puede armar un soboladito allí, van. Un saludito de parte del Negro Blas para el Primo Cacho también, que pues me dice, salúdeme al Primo Cacho. Vaya, gracias, Negro Blas, hombre. Hoy tenemos martes 5 de mayo del 2026. Hay que, pues, no hay, hay que agradecerle a Dios por todo lo que nos da, pues, por la salud y, pues, pues, por todo lo que, pues, recibimos de él. Así que, pues, hay que agradecerle siempre. Saludando también a los que están privados de la libertad en las diferentes cárceles. Saludos también, gracias por la sintonía. Usted que está padeciendo alguna enfermedad, pues les deseo lo mejor. Ojalá que muy pronto, pues, se recuperen, que Diosito me lo mantenga sano, saludos también para taxistas, troqueros, a toda esta gente que andan en la calle ya manejando, va para el trabajo, va para su casita, terminó turno. Hombre, gracias por la sintonía. Usted que está trabajando en hoteles, en factorías, en hospitales también, y me anda escuchando en el aeropuerto. Hombre, saludos también, bendiciones para todos ustedes, hombre. Y pues también a esta gente que me sintoniza fuera de aquí, de Massachusetts, en cualquier parte del mundo, por medio del internet, hombre, también les agradezco la sintonía.

La temperatura está en los 54 grados, el día va a estar clear, dice, o está clear ahorita, se ve una luna bien bonita, va. Hay que pues están los cielos claros. Dice que pues para today vamos a tener, pues esto va a estar así, mire. Dice que va a estar mostly sunny, becoming windy this afternoon. Va a estar en los Hicks 79, los wind de Fai a no. Los wind de un lado para otro de 20 a 30 millas por hora. Van a haber vientos fuertecitos desde ayer. Ya hay vientos fuertecitos, man. Que de 20 a 30 millas por hora van a estar higher wind gust posible, dice. Vamos a tener un humidity durante el día de 51%. Ya para la noche dice que va a estar party cloudy, early, fallow wet, big cloudy skies, overnight, low 59, low wind de 15 a 25 millas por hora, higher wind gust posible, dice, humidity, vamos a tener 63% para la noche. El sol va a salir a las 5:34, se va a zampar a las 7:48. Ya para mañana, el ombligo de la semana, el día de las viejitas que levantan polvo. Ya saben que ese día es de puras rancheritas viejitas, nada de música romántica ni canciones románticas viejas, de puras rancheritas, de aquellas que dan cólera. Ese es todos los miércoles, ¿no? Ya para mañana vamos a tener, pues, dice... PM shower, un 46% de lluvia por la tarde, van con temperatura pues en los 65 y bajando a los 51. El Thursday, el día jueves, dice que va a estar party cloudy también, con temperatura pues en los 62 y bajando a los 47. El Friday lo vamos a tener party cloudy, con temperatura pues en los 59 y bajando a los 47. Y el Saturday dice que va a estar PM shower, un 47% de lluvia, con temperatura pues en los 58 y bajando a los 49 grados. Vaya, esa es la temperatura de parte de su amanecer ranchero para toda esta linda gente que quedaron bien informaditos, pues, y así bien claramente, vaya, ustedes bien entendidos. Ahí que vamos a complacer al primo Tito con la canción que nos pidió El Barzón, con la banda, ¿cómo que llama esta banda? Jujijateños, algo así va. Bueno, aquí le va, primito, gracias.

No cantaron estos babosos, mire, ya don Vicente ya está preparando ahí con los instrumentos para cantar él después, va. Hombre, pues yo esperando que cantaran el Barzón, va, como esa canción es medio mero enredada y cuesta cantarla, de que pues ahí teníamos nada más instrumental, como dicen los primos, va. Es que, pues gracias primo Tito por la sintonía. 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Hoy me reclamaron por venir. 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
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Bueno, vamos a complacer al Negro Blas, que nos pidió pues Camino al Cielo. Aquí le va su versito, primo, gracias por la sintonía. Saludos, Claudia.

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Bueno, las que tanto adoramos, ¿verdad? Y que siempre pagan mal. Y como nosotros los hombres, sinceros, honestos, fieles, ¿va? Eso sí, es lo más perfecto que puede haber, ¿no? Bueno, un saludito para el primo Nelson, que va camino al trabajo, saludando pues a la gente que trabaja allá en la Londres, ¿va? Saluditos, también saludos para el mexicano. Me pide una canción de Don José José, dedicada para su madrecita. Dice que pues que le gustaba mucho José José. Dice, va. Bueno, saludos para Vilma Díaz también, que ya se despertó. Vamos a ver desde qué hora está despierta, ¿va? Pero y saludando a su mamá Teresita Díaz allá en Fall River también. Gracias también por la sintonía. Me echa un traguito de café, pero...

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Me dice Wilmer Pérez, me dice, hace rato que no sé de Filemón, me dice, ahí me lo saluda, por favor, me dice, vaya, primo, ahí está ese animal echado, primo, fíjate, despierta cuando alguna ranchera de esas que dan cólera, las rancheritas le gustan, de las jilgarillas, de las vecinas, de los alegres de Terán, con esas se levanta rapidito a bailar el burro ese, pero ahí está echado, primo, ahorita, ¿no? Ni le hago bulla, mejor. 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

Bueno, nos vamos con la siguiente canción. Vamos a complacer al primo allá que está trabajando en la panadería, amasando. Está este hombre, es lo que más le gusta, dice, pues amasar, vean. Ya está haciendo el pan, ¿verdad? Así que pues saludito para el mexicano, gracias primo por la sintonía. Me dice, póngame una canción a mi mamá, que a ella le gustaba mucho José José. Ay, que pues aquí le va este versito, primo, dedicada para su madrecita, hombre. Gracias por la sintonía también, vaya. Dele, don Chepe.

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Bueno, son las 6:47, ya 6 y, las 5:47, gracias pues, a esta gente, perdonen que a veces me equivoco con Lora, ¿va? Hay que pues gracias por la sintonía, un saludito pues para Mayra que ya despertó también, hay que gracias por estar pues en sintonía. Para el Guanaquito de Boston también, que nos saluda ahí el Guanaquito de Boston, dice buenos días primo, feliz día, bendiciones, dice también, igual para usted primito, gracias hombre. Para Teresita Díaz que nos está escuchando allá en Fall River, gracias también, esperamos pues que se mejore de la garganta, ¿va? Saludos para Cándida que ya está despierta, ¿va? Para Manuel Cañas que me dice que le salude a toda la plebada, ¿va? Así que ¿va? El saludo va de parte de Manuel Cañas.

Echa otro traguito de café, pene, que está secando el galillo. Igual como cuando uno fuma marihuana. Una vez la probé, nada más, solo una vez, y no me gustó. Yo no sé cuál es el gusto que le sienten ese volado. Quería escupir y no me salía nada de saliva, bien seco, parecía, pues, parecía lengua de lora toda reseca por ese volado cuando lo fumé. 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Dice, buenos días, primo, saludos y muchas bendiciones, nos dice Jessica. Saludito, Jessica, gracias, hombre, por la sintonía también, hombre. Bendiciones para ustedes también, para toda esta linda gente que me acompaña, hombre. 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
0: 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Bueno, no es a todo color, yo estoy así medio payulito, medio cherche, ¿va? Pero ahí vamos a estar haciéndole pues pasando un rato bonito con todas las madrecitas, ¿va? 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Un saludo para el primo Nelson. Ojalá que sea esta, primo, si no, esta es Por un Capricho Tuyo y la otra se llama Por un Capricho. A ver cuál de las dos es.
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0: Saludito para David Lemos también, saludos, primo.

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1: Que no eres alacrán, yo mira qué infelicidad, hombre, por Dios. ¿Qué esta era? Dice el primo. Este es por un capricho y la otra por un capricho tuyo.

0: Primo,
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0: Bueno, son las 6:06, 6:06, hombre, gracias. Pues no me ha quedado chance de morder la peperecha, mire, aquí la tengo, de pegarle una mordidita. Que pues. Ya le vamos a dar duro a la peperecha, man. Pues ni me ha quedado chance de contestarle a la gente en los mensajes, así que para toda esta gente que se ha comunicado, David Lemus, Jessica Santos, para Mayra también, para Vilma, Guanaquito, pues para Margot, así que saludos, pues, gracias por la sintonía, man.
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0: 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Hoy hay misa en la iglesia San Antonio de Padua en Somerville, así que todos los martes a las 7:30 de la noche y los domingos a las 2 de la tarde son las misas en español con el Padre Lino en la iglesia San Antonio de Padua en Somerville. Para que usted vaya a misa, hay que pues escoja estos dos días. 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Eso es a las 7:30 de la noche, pues hoy martes, ese es todos los martes también, ¿van? 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
0: Bueno, pues un saludito para Teresita Díaz, que nos está escuchando allá en Fall River. Ella siempre pide una canción cantada por Jovan. Que gracias también por la sintonía, Teresita. Aquí le va su canción, vaya.

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Bueno, son las 6:17, 6:17. Un saludito para Miguel Funes también, que está en sintonía. Gracias, primo, por acompañarme. Para Héctor Juárez también, que se ha comunicado con yo. Hombre, les agradezco a esta gente. Nos dice Héctor Juárez: buenos días, primo, póngame una rancherita. Yo quiero ser tu marido con don Vicente Fernández. Gracias, bendiciones, nos dice don Héctor Juárez. Gracias, primo, a usted también, hombre. 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

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Quisiera yo tener linda secretaria. Bueno, las 6:23. Un saludito para Margot, que está en sintonía. Pues aquí le va su canción, Margot, hombre, gracias. Este es Lorenzo, o el primo Lencho Antonio, con esta canción.

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6: Bueno, son las 6:34 ya, 6:34, ya les agarró la tarde, ¿va? Así que pues, hoy sí, manejen con cuidado, no vayan a ir de locos en la calle, ¿va? Tenemos saluditos, hombre, saluditos para, de parte del comandante Pérez, me dice, salúdenme a Francisco Peña, me dice, a esta familia, ¿va? Y a Carmen, a Carmen, la esposa de Francisco Peña, así que saluditos de parte del comandante Pérez, que siempre nos escuchan, dice, gracias por la sintonía. Saludos también para doña Reina, que está en sintonía, también nos pide algo de don Antonio Aguilar, para Miguel Funes, también para Héctor Juárez, también que nos sintoniza, esta gente, gracias, hombre. Para el chamaquito de Boston, que va de camino para el trabajo, me dice, salúdenme al primo Cacho, me dice. Y un saludo para él, para el chamaquito de Boston, un saludo para toda la audiencia también. Un saludito para Michael Santa Cruz también, que nos está escuchando, está en sintonía del Cipote, así que gracias, le deseamos lo más lindo, pues que vaya bien para la escuela, bien peinadito, bien envacilanadito el pelo, ahí va. Saludos para Ivette también, que nos sintoniza, gracias por acompañarme, esta linda gente, va. 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Las 6:40, 6:40, gracias por escucharnos, un saludito para Cándida. Bonita esta vida, va. Bonita, y más la mía, yo la siento bien bonita, va. Aunque sea ahí, pues, pasando vicisitudes, pero es chula la vida. Ay, ay, ay, ay. El primer traguito de café a buena mañana, tan bueno que es, hombre.

Bueno, son las 5:44, ya 6:44, bueno, más perdido que un chucho en procesión. Un saludito para Mercedes también, que está en sintonía, que gracias a esta gente. Hombre. 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Bueno, complaciendo a don Jorge Quintanilla, que nos pidió pues la traicionera de Pastor López. Gracias, don Jorge, por la sintonía, man.

Bueno, las 6:52, gracias, hombre, por la sintonía. 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Bueno, un saludito para Doña Reina, gracias por estar acompañándonos en el Amanecer Ranchero.

Bueno, ya casi me voy deseándoles lo mejor, mire, a ustedes hoy en este día, pues ojalá que sea de lo más cachimbón, que Diosito me los bendiga también. Saluditos para ustedes que no me llaman ni se comunican con yo, pero siempre me escuchan. Es que gracias por acompañar siempre el Amanecer Ranchero. Hay algunas personas que se me han desaparecido también, que se han ausentado, o sea, estarán de vacaciones o habrán ido en alguna redada. Pero bueno, pues saluditos para esta gente que pues ha dejado de comunicarse. Gracias y bendiciones también. Yo los dejo, se me cuidan y pues ahí nos oímos mañana, que es de puras rancheras el día de mañana, rancheras viejitas, de las que levantan polvo, esas rancheras que dan cólera, es para el día de mañana. Saludito para Héctor Juárez, que nos sintoniza también. Yo quiero ser tu marido, dice don Vicente Fernández. Vamos.

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2: El juez federal Brian Coogan, que condenó al mexicano Joaquín Guzmán Loera, conocido como el Chapo Guzmán, rechazó su petición de ser extraditado de Estados Unidos a México, así como a otras solicitudes relacionadas con su sentencia. Pasado 23 de abril, Guzmán, antiguo líder del cártel de Sinaloa, envió una carta manuscrita en inglés a la Corte Federal para el Distrito Este de Nueva York para solicitar su extradición a México. El Chapo se encuentra en la prisión de máxima seguridad de ADX Florence, en Colorado. La Fiscalía General de la República de México informó que investiga posibles delitos de seguridad nacional tras la muerte de dos agentes de Estados Unidos, presuntamente de la CIA, en un operativo antidroga en el estado norteño de Chihuahua, y que citará a cerca de 50 personas para ser entrevistadas. El vocero de la Fiscalía, Ulises Lara, señaló que la participación de agentes extranjeros en el operativo y las circunstancias en que se desarrolló el mismo han llevado a la institución a abrir una línea de investigación en ese sentido. El presidente brasileño Luis Inácio Lula da Silva viajará esta semana a Washington para hacer una visita oficial con su homólogo Donald Trump en medio de tensiones diplomáticas con Estados Unidos, así lo informaron este lunes fuentes gubernamentales. La visita de Lula fue confirmada por el vicepresidente Geraldo Alckmin, quien dijo confiar en que con esa visita se puede fortalecer una buena química que hubo en los encuentros anteriores entre Lula y Trump, en beneficio de dos grandes países, dos grandes democracias de Occidente. MLC Noticias Atlanta, te informó Karina Zambrano.
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4: A este tipo le gustaba cazar conejos, pero no tenía suerte cazando conejos. Porque él decía que los conejos eran muy rápidos y cuando él apuntaba el conejo brincaba y él disparaba y no lo podía matar nunca. Y uno que lo estaba oyendo un día le dice, chico, lo que pasa es que tú no sabes cazar conejos. Los conejos no se cazan de día, los conejos se cazan de noche. Mira, tú tienes que ir de día y buscar un lugar donde haya mucho conejo. Entonces, te compras una gorra. ¿Tú no has visto las gorras, esos los sombreros que usan los mineros? Que tienen un farol así, con una luz. Entonces, te compras una gorra de esa. Y por la noche vas a donde tú fuiste por el día, a escoger el lugar de los conejos, donde hay mucho conejo. Y llegas con tu gorra encendida allí y te pones a buscar. Cuando sientes un ruido, mira, pone la luz y ahí está el conejo y ahí le dispara. El tipo, coño, está bueno eso. ¿Lo voy a hacer? Bueno, fue... Buscó un lugar donde había mucho conejo, se fijó bien y por la noche volvió con la gorra esa que tiene reflector y el rifle. Y empezó a buscar en la oscuridad y siente un ruido y vira la cabeza así y enfocó con la luz donde había sido el ruido, pero no vio nada. Siente un ruido para acá, para la derecha y mira la cabeza y vuelve a poner la luz allí, pero tampoco vio nada. Siente otro ruido, vuelve a poner la luz donde él había oído ruido y se levanta un tipo y dice, coño, chico, déjame cagar tranquilo, viejo.
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6: ¿Están listos?

0: Buenos días, good morning, buenos días, buongiorno, buitu binafi, salamalenco, dubra de la granutra, iscarín, iscarán, 5 de mayo, niños, martes del año 2026, 240 días para finalizar el año. Hoy es el Día Internacional, dice, de la partera. Día Internacional hoy de la partera. Día Mundial de la Higiene de Manos también. Estrategia que salva millones de vidas, aunque no lo crea usted. Hoy 5 de mayo, conmemoración de la Batalla de Puebla. En México, don Edgar de la Cruz, Edgar lo va a ir a celebrar hoy en grande, dice. La batalla en la que los mexicanos se enfrentan a los franceses. Ajá. Ganando los mexicanos ganaron esa batalla. La Batalla de Puebla.
1: Y todos los gringos se vuelven locos con esa vaina. Quieren que la independencia.
0: Yo pienso que los gringos celebran más que los mismos mexicanos. Los gringos hoy andan vueltos locos. Happy 5 de mayo, dicen.
1: Como que estuvieron en el desierto.
0: Lo escucho lejos, Edgar, lo escucho. Dicen los gringos, Happy 5 de mayo.
2: Sí,
0: y se meten una corona. Se meten una corona y taco y salen a las barras. Los gringos celebran más que los mexicanos. Para que sepa usted, el 5 de mayo.
1: Aquí lo chistoso por esta área de Charlestown, cerca aquí del downtown, todos los lugares italianos se vuelven mexicanos. Es increíble. Todos lados
0: se
1: vuelven mexicanos por el día de hoy.
0: Y los mexicanos no hablan mucho del 5 de mayo, la verdad. No. Para ellos una conmemoración más. Pero no tiene el peso que tiene con los gringos. Los gringos se enloquecen todos. Y salen borrachos a las 2 de la mañana en los bares, celebrando el 5 de mayo. Hoy lo celebran en grande los gringos el 5 de mayo. Happy 5 de mayo, Patojo. Happy 5 de mayo, me imagino que el Patojo lo
2: Happy May.
0: Sí.
2: ¿Cómo?
0: Hoy es el día de las uñas, también dice aquí. Día de las uñas.
2: Uy.
0: El día de las uñas hoy también dice.
1: Caras que son las uñas, hermano.
0: Así dicen, Edgar.
1: El brillito.
0: No, dice
1: el
0: que brillito, que caro. ¿Cuánto cuesta, Patojo? Usted que tiene amigas que van a hacerse las uñas, ¿cuánto cuesta hacerse ahora las uñas? ¿Cuánto cuesta?
3: Pues, o sea, que los precios ahora están por las nubes. Entre 125 manos y pies.
0: 125.
3: Por ahí, o sea,
4: 150. Le sacan la plata del bolsillo.
0: No, hombre, como que 125. 150, 125, 150, hacerse las uñas. ¿Usted cuánto paga? Porque usted va a que le arreglen las uñas.
3: Yo pago como 45. Oiga.
0: Pero pero le ponen esos diseños en la uña que he visto, yo le pone una florcita, unos muñequitos.
3: Cuando vino Leo Messi, me acuerdo que me hizo
0: Se hizo la uña.
3: Leo, el 10, la M. Me hice varios diseños.
0: ¿Y eso cuánto?
3: Ser original.
0: ¿Y eso cuánto?
3: Originales, don Edgar de la Cruz.
0: Mire, ¿y eso cuánto cuesta? ¿Cuánto le costó?
3: ¿Ah?
0: ¿Cuánto le costó? Eso, hacerse las uñas
3: con eso. Ese mi amiga me lo regalaron.
0: Ah, fue un regalo.
4: ¿Cómo fue que le hizo Messi cuando lo vio, Guillén? Le levantó así las cejas así.
3: Sí, me levantó las cejitas y me hizo así el dedo, pulgar para arriba.
0: El dedo. Ah, el pulgar.
3: Nunca me voy a olvidar de eso.
0: El pulgar.
3: Y se rió conmigo.
0: Imagínate que al Patojo no lo dejaron entrar.
4: Messi contigo.
0: Mira, al Patojo no lo dejaron entrar. Y Guillermo el chileno tenía fotos con Messi.
4: Sí.
0: Que Guillermo sí entró en el estadio.
4: Qué simpático. Messi contigo.
3: Foto no tenía. Porque si lo agarran, le quitan la credencial de por vida.
0: No, él tenía foto.
3: No.
0: Él me la mandó, le estoy diciendo. No. Se la voy a buscar y se la voy a mandar.
4: Nunca alardeó Guillermo de nada.
0: Sí, no, tiene la foto abrazados los dos ahí en los camerinos. Y el patojo nada.
4: Y el patojo fue, se hizo el 10, la M.
0: Todo, la uña, la ceja, se sacó la ceja.
4: Claro, porque quedan así entre los 5 dedos. Messi.
3: No, y me acuerdo que Arlene no podía yo porque teníamos cámara nueva y todo, y cuando fui a filmar yo, que nada que filmaba esa cámara,
0: Arlene. El mismo nerviosismo sí. Lo tenía así.
4: Estaba nervioso. Le paga al que bien le sirve, hermano.
0: Sí, el mismo nerviosismo.
4: Imagínese usted aquí, hermano, que le ha declarado su amor eterno, su fidelidad.
0: Todo.
4: Que usted ha dicho que se enamora, que se casaría con él.
3: Pues todo, yo me están mandando, me están mandando acá, me están mandando acá, dice, buenos días, Gabriel, yo pago 105 con tips.
0: 105.
3: Pago 90 por manos y pies. Con diseño sé que cobran, depende del diseño, y hasta o menos 180 en Brighton, Massachusetts.
0: $180 por hacerse las uñas.
4: 180 cuando están enterradas.
3: Ah, no, cuando están enterradas vale como 100 pesos.
0: ¿Cómo así? ¿Y qué es eso de enterradas?
3: Esos manicures clínicos que le llaman, Carlos. Los manicures, los pedicures clínicos.
1: Para sacar los uñeros.
3: Que le llaman.
1: Para sacar los uñeros.
3: Pues cuando tenemos uñeros, correcto.
0: Uh-huh. Enterrada la uña, dicen.
4: Sí, se entierra.
3: Cuando hay uñeros, Carlos.
4: Sí. Eso genera dolor, patojo, sí. ¿Cierto?
0: A mí nunca me ha dado esa vaina, la verdad. Yo no.
4: No, pues es que usted tiene esas uñas de los pies como para arrancar papa.
0: No, nunca, mis uñas son normales.
4: Como cuando uno va a la huerta y saca papas de la tierra.
0: Quiero que le diga una cosa.
3: Sí, duele.
0: Mire, le voy a una cosa. Venga, yo no me hago ni manicure ni pedicure, y mis uñas son sanas. Son sanas, señora, y son muy bonitas.
4: Julia no coge la limita. Y a mí mi señora, doña Claudia, justamente ayer me dijo, amor, ¿cómo que le larga las uñas? Te sacó la limita y tanta.
0: Sí. A usted, Arlen. Pero de las pies a las patas. ¿De dónde
3: queda? Cuidado porque va a ficar encima.
0: No, pero fíjate que no.
5: Tiene mucho que no la ve, no se ve las uñas que ya parece.
0: No, yo tengo mis uñas muy sanitas, muy bonitas.
4: Parecen garras de halcón.
0: Sí, no, mire, esa gente que va a hacerse el pedicure, por algo será. Yo vi a dos individuos metidos y tenían las uñas como que eran monstruos. Y yo dije, pero esta gente como tiene, no les da vergüenza venir con estas uñas tan feas.
3: No, la otra cosa, Carlos,
0: eso yo lo vi, yo dije.
3: Yo conozco gente que usted conoce que anda con sandalias y tiene las uñas feas, como dice Arley, garras de
0: abeja,
3: garras de no
5: sé. Tienen amarillas, sí tienen.
3: David,
0: yo he visto eso. Mire, esos dos que yo lo vi. Tenían aquellas
5: uñas, pero está bien que vayan a arreglársela.
3: No, es que no se las arreglan, David. Andan tomando café en allá donde le conté, se van con la familia y cargan esos pies feísimos, David.
5: Tienen una vecindad en esas uñas.
3: Literal.
0: Por eso pienso yo que el que va a hacerse las uñas de los pies es porque los tiene feos. Tienen las uñas feas. Y entonces va para ver si
5: reparan un poquito. No, yo no la tengo fea.
0: Usted va.
5: Yo no la tengo fea. Yo me hago
0: Sí.
5: Claro.
1: Claro.
5: Sí, claro.
0: ¿Y cuánto le cuesta?
5: Te dan tu masajito en la piel.
0: Sí.
5: Los pies te dan tu masajito.
0: ¿Y cuánto le cobran por eso?
1: Carlos.
5: Sí, yo pago $50.
0: $50, David. Paga poquito, David.
4: Diga, señora,
0: al patojo le quitan 150.
4: Que la agobia, mi señor.
3: No. 150 por mi amiga.
5: Acuérdese que el patojo tiene un barbero que le da hasta masaje.
0: Bueno, pero el patojo se gasta.
1: No está mentiroso, que ya no le cobro nada.
0: Oiga, David, no le cobran nada, David. Dice, ahí está, bueno. Ahí está, bueno.
1: Oye, ese es el
0: más bello que yo he podido ver. Sí.
4: David, ¿a vos no te ha pasado que te tocan los pies, te empiezan a hacer masaje en los pies, empiezas a sentir un corrientazo por ahí por las piernas que vas subiendo?
5: Claro, claro, porque ahí está toda la energía del ser humano.
0: ¿Y cómo hacen ustedes?
5: ¿Y quién está hablando? Es una amiga de Pato. Es una amiga de Pato.
0: ¿Quién hace ustedes masaje en los pies? ¿Quién hace masaje en los pies? A usted.
4: No, eso es una ciencia. Y entonces empiezan a hacerle.
0: Sí, sí.
5: Ajá. No, mira, la señorita que está hablando, yo creo que trabaja en un salón ella.
4: Aló, buenos días, ¿cómo está, señora?
6: Sí, buenos días.
4: ¿Cómo le va?
6: Un placer para mí, saludos a David, a todos ustedes.
0: Gracias.
4: Que la agobia, se despertó a las 3 de la mañana diciendo tengo que llamar a la radio porque estoy agobiada, ¿qué le pasa?
6: Ahí para decirle, no, y que están hablando de las uñas más hermosas y bellas que haya podido ver sobre David Suazo. Siempre tiene unos pies bellos.
0: Oiga, David.
6: No hable mentira, que él sabe que él no me paga nada, que yo a él no le cobro nada.
0: Ay, David, hombre.
5: No. Y esta plomería, ¿dónde salió?
0: Tan temprano. Él
6: sabe que eso es amor viejo.
0: Un amor viejo, David.
5: Tan temprano.
0: Es un amor viejo.
5: Dios mío, aléjalo. San Alejo, aléjalo, por favor.
0: Es un amor viejo y suena bien viejo, sí.
5: No, pero claro que un amor viejo tiene que ser una vieja esa que está hablando ahí.
0: Bueno, I don't know. Ahí llegó y cortó inmediatamente.
4: ¿Ah? Guillén, usted sabe que hay una ciencia especializada en los pies.
0: Bueno, los chinos son expertos
4: entonces, en la planta de los pies. Sí, y hay gente que detecta las enfermedades. Podiatras.
0: Los chinos.
5: En la planta de los pies. Podiatras.
0: Oye, ¿qué podría? Así,
5: yo creo que se llama
0: podiatras. Oye, podría estar ese. La podiatra. Sí. Podría estar.
5: Son especialistas en los pies, Guillén, de verdad. Incluso la gente que tiene, que sufren de azúcar. Ese especialista tiene que tratarlo con ellos, los que sufren de diabetes tienen que tratar con ese especialista.
0: Sí, podría, dice David, que se llama, dice que se llama podriata. Yo creo que era podólogo, es cierto. Es un de los, no, es que, y el de los árboles, ¿cómo se llama?
5: De los pies.
0: Sí, podólogo, sí, podólogo. Podólogo, no, sí, es podólogo.
5: Está hablando de los pies y te sale bien los
0: árboles. No, porque el de los árboles, ¿cómo se le llama al que trabaja con los árboles? Dándole forma, ese que le da forma.
5: Jardinero.
0: Bueno, podólogo, dígame, le escucho, ¿qué pasa con los podólogos?
4: Los podólogos son especialistas en los pies.
0: Ok.
4: Hongos en los pies detectan el tema de los pies de atleta. Infecciones en los pies, uñas encarnadas.
0: Sí, el podólogo. Pero eso no tiene nada que ver con el que le hace los masajes. El masajista es otro.
5: Podólogo.
0: Digamos, los chinos son expertos en ¿cómo le llaman? A acupuntura, creo que le llaman, ¿no? Que usan unas, como unas...
5: Acupuntura, sí.
0: Una agujita. Bueno, de la misma manera que ellos son expertos en eso, también hay otros que son expertos en los pies. Pero no son podólogos. Lo que ellos hacen es detectar enfermedades a través de los pies. En la planta de los pies. Ellos van tocando la planta de los pies de cierta forma que solamente ellos entienden y ahí detectan enfermedades. He visto yo que los chinos utilizan este tipo de maniobra. ¿Eh? Y son expertos los chinos en eso.
5: Los chinos son expertos en eso.
0: Incluso en la mano, los chinos le agarran la mano, los que se dedican a eso, ¿no? Y le pueden detectar enfermedades también. Y que hay una señora que dicen que en Rivilla, yo no sé, no la conozco yo, me dijo un amigo mío, que usted vaya y le pone unas, no sé si unas piedras o unas cosas así, cuando usted tiene dolores, y le quita los dolores con eso. La señora va y le pone unas como piedras. No sé si eso tiene que ver con la energía o qué será, brujería, no es. Pero yo sé que la señora, usted va, me dijo el amigo, usted va y le dice, mire, me duele tal lado, Entonces ella sabe más o menos en dónde se ubica y le pone unas piedras. Unas piedras creo que como calientes.
5: Tiene que ver con el sistema nervioso del cuerpo, tiene que ver con el sistema nervioso.
0: Porque los chinos, digamos, los chinos le ponen esas...
5: Saben dónde está el
0: sí, los chinos le ponen esas alfileres, esas agujitas, y también eso calma, dicen. No solamente calma el estrés, le puede calmar dolores, ya sea de cabeza, dolores en algunas partes del cuerpo. Son expertos en esto, los chinos. Buenos días, le escucho.
7: Hola, buenos días.
0: ¿Cómo estás, amigo? ¿Qué hay de nuevo? Bien.
7: ¿Usted se acuerda del doctor chino que años trabajó aquí en
0: Madrid? No, suena feísimo.
4: Pero háblele al teléfono, amigo, sí, no hable lejos porque no le escucha.
0: Suena lejos, sí.
7: Llevo así, un doctor chino.
5: ¿Cómo? Podiatra.
0: ¿Cómo fue, amigo?
7: ¿Se acuerda de un doctor chino que trabajaba en la Madre Escuela allá en el Posto?
0: No, pero yo escuché, sí. Yo escuché del chino que había ahí. Ahí donde está, creo que el Dorado Bakery, ¿no? O donde está el edificio nuevo ese grandísimo del hospital.
7: Era la mera madre ahí. Entonces...
0: Por eso, enfrente donde hicieron ese edificio grandísimo.
7: Sí.
0: Ese doctor ahí mismo tomaban fotografías, creo yo, para los pasaportes, algo así.
7: Ese doctor era buenísimo porque no le andaba con tantos rodeos a uno y iba directo a la enfermedad. Buenísimo el doctor ese chino.
0: ¿Y cómo cómo hacía él? ¿Cómo lo hacía? O sea, él la base de la palma de la mano.
7: Era doctor.
0: Ah, era doctor.
7: Sí, lo que le quiero decir que es mejor que los doctores de ahorita porque ese señor no le engañaba a uno directo a la enfermedad.
3: Sí, por doctor, el no era Carlos, son doctores, porque usted le menciona que es doctor a un doctor graduado que ha sacado 8 años en medicina, se ofende, entonces
0: sería curandero el hombre.
3: Homeópata.
4: Sí, para ser doctor tiene que tener estudios muy profundos,
3: claro. Correcto. Un
0: diploma.
3: Es un homeópata.
7: El tipo ese abusaron mucha gente en ese tiempo.
0: Sí. Y ahí yo no creo que era clínica, o si era una clínica ahí.
7: ¿Era una clínica?
0: Sí.
7: Era una
0: clínica. Ah, no, pero si estaba en clínica, Arley, entonces dije que sí, el hombre sí era doctor. ¿Era, usted lo conoce, primo?
4: Ah, bueno, sí está.
0: El primo dice que sí, el primo dice que sí.
7: Ese no. Doctor.
0: ¿Qué pasó, primo?
8: Ahí no lo mandaba especialista ni nada, él le daba la medicina que era.
0: Sí. Parte dice el primo que ahí ese doctor no lo mandaba especialista, que él mismo le daba las medicinas y todo.
7: El mismo.
0: O sea que el hombre podía recetar medicina entonces. Sí, entonces era doctor. No era doctor. Porque no cualquiera
4: era médico, médico.
0: No cualquiera puede.
4: Muchos médicos.
0: Mire, no cualquiera. No, pero este.
5: Médico general.
0: Pero este, si le recetaba es porque el hombre era.
4: Doctor puede ser un abogado o un arquitecto.
0: No, en Colombia el doctor es doctor.
7: Hoy en día.
0: En Colombia le dicen doctor y doctora a todo el mundo.
4: Aquí a un abogado se le dice el doctor no sé qué.
0: Por eso, en Colombia.
4: Doctor no sé. El médico.
0: No,
4: médico
0: Arley, especialista, no. General. En Colombia será. Pero afuera de Colombia el doctor es el doctor.
7: Es el doctor privado ese, con su clínica.
5: Podiatra, el especialista de los pies.
0: Y si el hombre recetaba medicina es porque de verdad el hombre tenía su estudio, ¿no? Porque aquí es
7: el doctor que teníamos nosotros yo creo que el señor estaba desde
1: el 80. El que se encarga de los pies se llama podología, esa que cuida los pies y te trae mantenimiento se llama podología.
4: Pero hay un podólogo. De la cruz, hay unas ramas,
0: pero
4: hay unas ramas como por ejemplo la reflexología. Vea, la reflexología es una terapia complementaria que aplica presión natural en puntos de los pies, manos o cara, denominadas zonas reflejadas, corresponden a órganos y sistemas del cuerpo. Por ejemplo, si usted está ansioso, usted va donde una reflexóloga. Yo le recomiendo una que tengo por aquí. Reduce el estrés, la ansiedad y el insomnio. Ayuda a disminuir dolores de cabeza, migrañas, dolores. En los pies usted detecta si tiene problemas de migraña, Guillén, por ejemplo.
0: Mal de amor.
4: Si tiene tensiones musculares, por ejemplo. Si usted tiene problemas de estimulación sanguínea. Si tiene problemas linfáticos. Los pies son muy importantes en el ser humano, Guillén.
0: Yo creo que
4: no solo para caminar y para ponerse los zapatos.
0: No, hay gente que vive de los pies, el futbolista.
4: Hay gente que es para ponerse los zapatos. No, corre, no, los pies entran muchas enfermedades. Usted no sabía, y no sé si es un mito, que la muerte entra por los pies.
0: Sí, Es cierto, lo escuché.
5: Pero por eso es que recomiendan que usted tiene que caminar sin zapatos, irse a un parque, irse a la playa para sentir
0: la energía.
5: Los pies tienen en contacto, sí, está en contacto con la energía. Del planeta.
0: Tiene razón, la energía. Hola, dígame. ¿Cómo está?
9: Carlos. Aló, ahí bien, Carlos. Tomándolo para confirmarlo, el chinito de ahí.
0: No, sí, escuché ese chino, sí, es cierto. Dicen que era bueno.
9: Sí, ese hombre yo lo visité dos veces. Pues, sí. Porque ese hombre le daba medicina recetada. Él era en una clínica.
4: ¿Y usted por qué fue donde ese hombre?
5: Porque En ese entonces
9: yo recuerdo muy bien, como fue como en el 2000, por ahí, 2001, 2002. En ese entonces era difícil coger un seguro o uno médico.
0: Ah, ok. Entonces, y el hombre agarraba cualquiera, gente,
9: sí. Entonces el chinito, la mayoría de gente, pues lo conocía.
0: Sí.
9: La verdad que mucha gente, Carlos, le daba medicina buena. Ajá. La verdad que él le daba la medicina que.
0: Y me imagino yo que era medicina general, ¿no? Medicina general. Sí. Me duele la espalda, sí, me duele la cabeza, correcto. Tengo tal cosa. ¿Y era caro el chino o no? ¿Era caro? ¿Cobraba caro?
9: No, cobraba bien cómodo el chino. O sea, él cobraba así.
0: Y me imagino que cobraba ahí cuando usted llegaba por cita, tanto y usted pagaba.
9: Sí, exactamente. Mira,
0: qué interesante.
9: Así ¿Y qué pasó?
0: ¿Y por qué desapareció eso? Tanta falta que hace. Porque hay mucha gente que hoy no puede pagar un seguro.
3: Yo creo que el señor murió porque alguno de nuestros amigos, Carlos, dijo que. Ajá. Que lo fue a buscar y que no estaba. Porque parece que
0: ese señor construyeron ese edificio grande.
3: Se vino, supuestamente se vino de Olson. Para quienes saben un poquito más, él venía de Olson para East Boston, una cosa así.
0: Qué buen servicio prestaba el señor.
9: Correcto, ¿no? Correcto. Él tenía una clínica en Olson también y abrió una clínica en Boston.
0: Sí.
9: En el Boston era donde muchos.
4: Con clínica y todo.
0: No, pero está bien. Que el hombre sí tenía entonces su título, ¿no? Porque sí, aquí Arley no cualquiera va a montar una clínica y va a recetar medicamentos. Lo meten preso.
4: Pues claro, claro. Yo conozco uno que no cobra, que dice propina voluntaria, y con ese cuentecito se han llevado más de uno.
0: No, es un curandero, Arley, creo yo.
9: No, pero
4: yo le pago, déme lo que quiera, hombre, lo que su corazón le dicte.
0: Tres pesos.
9: No, él es un buen agente el hombre ese. Ojalá que, bueno, si todavía.
0: Entonces el hombre lo curó a usted sí salió contento.
9: Yo llegué esa vez con un dolor de cabeza fuerte y yo ya había visitado a la clínica una vez. Y en la clínica solo me daban Tylenol, Advil.
0: Sí.
9: Y entonces él vino y me dijo, no, yo te guardo una receta. Y me dio una receta, pues la fui a buscar a la farmacia.
0: Sí.
9: Y en la farmacia me la dieron.
0: Sí.
9: Entonces, y después me dijo, no, me dijo, esto no tiene que ver nada de eso. Tú tienes un problema en el estómago con muchos gases y eso te hace hacer mucha presión. Ajá. Y todo eso. Y entonces me dio algo para el estómago y así fue como me curó. Yo pensé que era migraña en ese entonces.
0: Imagínese. Mire, es que le voy a decir una cosa. ¿Sabe cuál es uno de los problemas que enfrentamos nosotros acá en cuanto a la salud se refiere? Que nos obligan a tener un seguro médico. Yo pienso, y se lo digo ya porque esa es la conclusión que he llegado, de que el sistema de Estados Unidos médico es bueno. La medicina en Estados Unidos es buena. Pero muy cara. A eso voy, Arley. El problema es que como tenemos seguro médico, entonces se dedican a explotar, a exprimir ese seguro, sacarle lo que más se pueda y lo mandan a hacer análisis, le mandan a hacer esto. Y ellos quizás ya saben lo que usted tiene, pero no se lo dicen. Y venga análisis aquí y le hacen análisis para allá y lo llevan para acá, estudio aquí, lo meten en esta máquina, al día siguiente lo meten en otra, venga la próxima semana. Y ellos ya saben.
4: Y cobre
0: y sáquele, exprima ese seguro, exprima. En cambio, si usted no tiene seguro, como no hay nada que exprimir, van directo al grano. Esto es, así como decía el chino.
4: Es como la medicina, los médicos mandan medicina. Eso es un tejido, una red mandan acetaminofén y empiezan por ahí, mandan medicina y a la gente le mandan medicina muchas veces sabiendo que tienen, ¿cierto, sí, Guillermo? No, porque hay un negocio grande de laboratorios.
0: Por eso le digo yo, Arley, por eso le digo, aquí eso es lo que pasa, exprimen lo más que puedan el seguro, y le sacan el seguro, y le sacan, y le hacen esto, le hacen otro, y quizás ellos ya saben. ¿Cómo es posible que usted va a nuestros países en donde no existe seguro médico y el que lo tiene, pues el que lo puede pagar lo pone, pero no es exigencia del gobierno, y usted vaya y un doctor de entrada le dice que es lo que cree que usted tiene? Él le dice rápido, ya, le hace un análisis, le hace basado en lo que usted le está reportando. En lo que usted le reporta, le dice, siento esto, siento lo que vamos a hacer análisis de esto, esto y esto y lo otro. Y ese doctor rápido encuentra cuál es el problema suyo. Que no tengan los instrumentos o que la medicina ya no esté tan avanzada, pero ellos saben lo que usted tiene. Hay que operar y esa operación aquí no la hacemos. Váyase a Guatemala, váyase a El Salvador, váyase a Estados Unidos, váyase a Colombia, que ya sí hacen la operación. Pero saben qué tiene usted. Porque no hay un sistema de seguro que explotar, que exprimir. En cambio aquí sí hay. Y le sacan y le sacan y le sacan, son millones y billones de dólares. Y allá al final, ya cuando ya le hicieron todo, cuando ya exprimieron lo más que podían el seguro, entonces le dicen, esto es lo que tiene. Y vienen y le dan el medicamento, si hay que operar, lo operan y le hacen lo que tienen que hacer. Así operan esta gente, así funciona. Esa es la conclusión que yo he llegado.
1: Los dentistas es otro negociazo. Los dentistas son los mismos. Todo lo que tengan seguro médico dental, te llaman y te están atrás de ti.
0: Si lo revientan.
1: Te colean hasta que te exprimen todo.
0: Le decía yo a mi mujer el otro día. Mire, así como andan todos estos doctores, clínicas, doctor, la llama un doctor, le llama el otro, lo llama a usted. Cuando usted está con ellos, lo llaman 100,000 doctores. Tiene que venir a esto, tiene que venir a esta clínica, tiene que ir allá, tiene que ir. Digo yo, harán lo mismo con aquellos que no tienen seguro médico. ¿Le prestarán la misma atención al que no tiene seguro médico? No, porque como no hay un seguro que exprimir, entonces no lo hacen. Pero si usted tiene seguro médico, le revientan ese seguro. Lo revientan, lo exprimen. Y se toman años en llegar a una conclusión con lo que usted tiene. Y quizás ellos ya saben desde el principio, pero lo van a exprimir lo más que puedan. Así funciona el sistema.
4: Buenos días. Yo me acuerdo que una vez fui donde un médico de esos, no un médico oficial, sino los que trabajan con medicina natural y todo. Y ese hombre me puso un aparatico en el cuerpo y me dijo, tenés inflamado el páncreas.
0: Imagínese.
4: Tu estómago no está bien.
0: Sí, sí.
4: Y seguía moviendo esa maquinita por todo lado. Los pulmones funcionan bien, no te preocupes.
0: Imagínese.
4: Y bajaba el riñón.
0: Ahí está.
4: Ese riñón está a media vida con un aparatico. Sí. Y mírenlo en la pantalla, y yo mirando.
0: Sí. Yo no entendía Carlos, nada. Y usted no entendía nada. ¿Qué es eso? Es decir,
4: ese aparato reproductor está.
0: Y se fue yendo para abajo. Ok, amigo, thank you. Triste.
4: Tenés inflamado,
0: No, tranquilo, triste, hablando aquí de los seguros médicos.
10: Oye, Carlos, fíjate que cuando había equipo profesional allá en mi pueblo, los tiburones,
0: sí.
10: yo conocí al podólogo del equipo, y sí, todos los equipos en el mundo de fútbol traen un podólogo o dos,
0: sí.
10: para cuidarle los pies, tú sabes que una añita ahí enterrada no puede jugar.
0: Bueno, imagino, un jugador, esa es la herramienta de...
10: Es la herramienta, trabajo, Carlos, ¿sí? Y ese tipo tenía mucho trabajo, él y la esposa eran los... Sí. profesionales ahí de...
0: Wow.
10: No viajaba, pero yo le pregunté que si viajaba con el equipo a donde... No, todo lo hacían local.
0: Sí.
10: Era buen trabajo.
0: Me imagino que como cuando viajan, solo viajan porque una semana ya van, ya...
10: Que tienen
0: problemas, lo detectan en casa siempre.
10: Con el equipo siempre viaja el masajista y otros tipos de médicos, ¿no? Sí. Pero el podólogo, no, creo que no viaja. Y Carlos, eso de los... Tocaste un punto... Carlos, podríamos estar horas hablando de lo del seguro médico y la mafia que hay en el sistema.
0: Sí.
10: Yo pago seguro, Carlos, ¿sabes por qué? Porque si no pago seguro, no puedo hacer llenar mis taxes y no me...
0: Correcto, es que aquí le meten una multa.
10: Y sí,
0: el sistema le rechaza los taxes, es cierto.
10: Sí, me multan.
0: O sea que es una obligación tenerlo.
10: Yo tengo un año que no voy al hospital, pero pago seguro, imagínate en un año todo el dineral que pago.
0: Sí.
10: La última vez traía un problema en la piel.
0: Y la mayoría de hombres son así, se ha fijado. La mayoría de hombres no vamos al hospital. Ya sí. Cuando uno de hombre va al hospital es porque ya está, ya no aguanta, ya no puede. Entonces uno dice, voy a ir al hospital. Pero uno de hombre no acostumbra a ir al hospital.
10: No,
0: es, y esa es una mala cara, costumbre, sí. ¿Sabe?
10: Me espanté de lo que tenía yo en la cara y fui. Me recetaron una pomadita, nunca me dio el ¿cómo le llaman? Estos son los que los de la piel, los dermatólogos.
4: Dermatólogos, un dermatólogo.
10: Sí, nunca llegó, solo asistentes. Una pomada, Carlos. Y pues yo me compuse solo, pero después me siguieron llamando.
0: Ah, no, es que ya lo agarraron ahí y dijeron, aquí hay.
10: Tienes que seguir, tenemos que seguirte checando la cara, ¿no? Sí, ya estaba bien, ya ni me acordaba yo del problema.
0: No, no, es cierto, y no lo van a soltar hasta
4: una
0: que...
4: Una amiga mía le apareció una mancha en la cara, triste. Sí. Y fue donde alguien dice que le recomendara algo para que le quitara mancha. Quedó más pecosa que un balón de fútbol mismo.
0: ¿Y qué le habrán dado?
4: No, yo qué voy a saber, más triste me dijo, ay no, mira cómo me dejaron la cara.
10: Yo honestamente, yo tengo mi doctor en allá en Veracruz y allá donde me atiendo, porque Carlos, allá en México y yo creo que también en Colombia, en nuestros países, es diferente el sistema de salud, Carlos. Allá te sientes mal y hay una lista ahí de 20... dermatólogos y 20 cardiólogos y puedes elegir y en horas te están atendiendo.
0: Sí, es cierto.
10: Claro.
0: De hecho lo hemos visto el fenómeno aquí de Estados Unidos en la frontera con México, que mucha gente cruza México por la frontera.
10: Sí, para yo me hago todo allá, médicas. Carlos, la dentista, todo es allá. Y le llamo y me dice, ¿quiere venir ahorita, ahora mismo o mañana?
0: Mucha gente va a hacerse los dientes a los países de uno. Pues sale barato allá.
10: Sí,
0: en Carlos, comparación con lo que cobran acá, ¿no?
10: No se compara.
5: 5 meses para una cita con un dermatólogo aquí, yo 5

0: pero otro tiene cita aquí. Tiene... Y cada cita de esas que le ponen a usted son 2, 3, 4 mil, 5 mil dólares. Seguro.
1: Pero mire, sí, en eso sí hay, en eso hay diferencia. Mire, a mí, por ejemplo, se me fracturó una muelita la semana pasada. Ah. Una fractura de muela es que se te parte una muela. Bien. Me fui, pedí una cita y a los 5 días ya me habían tapado la muelita. Ya estoy bien.
2: Carlos, mira, para
1: terminar. No pagué un solo peso, porque pues obviamente tengo mi. No pagué un solo peso y la muelita ya quedó bien.
2: Uy. ¿Sabes cuánto cuesta allá, tal lo de mi ciudad, del puerto? ¿Cuánto cuesta ver a un. Son tarifas casi regulares, las mismas. Un especialista, $50, Carlos.
0: Sí.
2: 50. Entonces, si vas de aquí, sí los pagas con gusto.
0: Sí, la medicina ahí es mucho más barata. De hecho, hay mucha gente que va a nuestros países a hacerse esto de la liposucción y todas estas cosas que se hacen, ¿no? Pero también tiene su riesgo, porque como hablamos con Arley hace tiempo atrás, depende a dónde se mete usted. Porque hay gente que por ahorrarse unos pesos van y se meten en cualquier...
2: Carlos, disfrute de ese día, que está muy bonito el día, disfrútenlo, un abrazo.
0: Va a estar bonito hoy, sí. Excelente día, hoy 80 vamos a tener, dicen.
1: Muchachos, me hay gente que se mete ahí, Arley.
0: ¿Qué pasó?
1: Déjeme dar una noticia luctuosa que acaban de confirmarnos la muerte de Guillermo Arango, don Guillermo Arango.
0: ¿Quién era?
1: Un amigo entrañable de la familia, el padre de... Bueno, son oyentes colombianos nuestros de hace muchos años, Guillermo. Sí, sí. Hacen parte de todo nuestro entorno de amigos, a Natalia, a Catalina, a Claudia, a doña Mira, que es su esposa. Don Guillermo acaba de fallecer en uno de los hospitales de allá de Boston. Ellos que todos los días nos premian con su sintonía, todos los muchachos, un abrazo enorme de solidaridad y los estamos acompañando aquí desde Colombia en este momento tan, tan, tan difícil, don Carlos.
0: No lo ubico, Arley, no lo ubico en el radar. No lo ubico.
1: No lo ubica. Simplemente le digo que eran personas muy allegadas a nosotros en Colombia y fieles oyentes. Okay. No llamaban a la radio, pero siempre me decían, siempre los escuchamos, siempre estamos en sintonía. A esa familia muy bonita que conocemos, que tiene unos lazos de amigos tan fuertes con nosotros, un abrazo grande ya, y lamentamos el fallecimiento de don Guillermo Arango, hombre, ahí en Boston.
0: Que Dios les dé fortaleza, Arley, paz, resignación.
3: Sí,
0: nuestro sentido pésame, sí. Buenos días, le escucho en la línea.
4: Muchachos, ¿cómo estás?
0: Sol, ¿cómo estás? ¿Qué de nuevo, Sol? ¿Todo tranquilo,
4: aquí,
0: Sol?
4: Aquí, escuchando.
0: Sol, el sistema es igual en Brasil que acá, el sistema de seguro, medicina.
4: El sistema ahí en Brasil, uno cuando va a marcar una cita ya se está muriendo.
0: Ya se está muriendo. No, pero le obligan a tener seguro médico.
4: No.
0: No es obligación.
4: No es obligación. No.
0: ¿Hay obligación de tener seguro de carro solo en Brasil o no? Tampoco.
4: Tampoco.
0: Okay.
4: Tampoco.
0: Porque aquí también hay, aquí no, si usted no tiene seguro, Arley, usted no puede andar en la calle. Tiene
3: ¿cómo que no? ¿Cómo que no? Pero una selva, Brasil es una selva, es una selva Brasil.
0: No, nuestros países no se acostumbran.
3: Tiene que tener un seguro, tiene que tener un seguro básico, por ley tiene que tener un seguro básico.
0: No, hombre,
4: no necesita nada, y ahí camina ese escajito viejo.
0: O en Dominicana es obligado, David.
3: O en Dominicana. Sí, en Dominicana, claro, en Dominicana tú tienes que tener un seguro por ley, un básico, claro.
0: ¿De carro?
3: Sí, de carro, claro que sí.
0: Qué interesante, sí. Eso está bien. Arley, en Colombia.
3: En Dominicana, está el sistema médico igual que el de aquí, porque es una mafia, igual que el de aquí. Usted no ve el caso de que
0: el médico también en Dominicana.
3: A una clínica y no tiene un seguro médico, no lo atiende.
0: Óigame, en Dominicana también el seguro médico es obligatorio.
3: No es obligatorio, pero si usted no tiene un seguro médico, usted no tiene una gente que se haga responsable, no lo atienden en los hospitales. No, lo primero que te dicen es el seguro médico, ¿no? Póngase, siéntese allí. Hay casos de personas que han muerto en un hospital porque no tienen seguro médico, Guillén.
0: En Dominicana.
4: No, mi mamá tiene 82 años, ella tiene un seguro particular, porque imagínate, mi mamá queda ahí esperando ahí para una cita.
0: Pero no es obligatorio, es un seguro que usted le ha puesto.
4: No es obligatorio, no.
0: A eso me refiero yo, que si el sistema obliga a tener un
1: seguro. Pero Guillén, hay gobiernos que clasifican a la población, y la población más pobre, más vulnerable... Ajá. Tiene un recurso importante, una ayuda importante de los gobiernos. Hay gente que no puede pagar, como usted dice, pero están clasificados dentro
0: de la población
1: vulnerable.
4: Pero ahí

0: Sí, ahí no, en Brasil tiene el seguro del gobierno, ¿no? De si usted llega ahí, se atiende.
1: Nosotros
0: pero
1: tenemos el seguro del Estado, el seguro del gobierno, el famoso Senasa. ¿Usted recuerda el caso de Senasa, el caso de corrupción? Es un seguro que el gobierno es que básicamente lo protege.
2: Sí.
1: Te aplica, está dirigido al sector menos pudiente.
2: No es que el seguro creo que hay en todos lados. A lo que yo me refiero es si es obligado, si obligan a la población, a eso me refiero.
1: No es obligado, pero como ese seguro que es del Estado, es bien fácil conseguirlo. Si usted aplica y usted no tiene las condiciones de pagarlo,
2: a los jubilados me imagino yo que
1: lo igual que cubre. Aquí como el Majer estándar, como el Majer estándar aquí, que es el seguro del Estado. Si usted aplica y usted chequean sus cuánto usted gana y dice que okay, usted califica, porque usted gana menos de la tabla que pide el seguro.
2: Sí.
1: Si usted pasa de la tabla, usted tiene que comprar un seguro aquí en Massachusetts. Tienen que comprarlo.
0: Así es. Mira,
1: aquí es caro, los seguros son caros aquí.
0: Mira, hace como 2 años que estoy con problemas en el estómago. Ya me llevaron para eso, para un doctor de eso, de todo. Yo ya hice de todo, todos los exámenes que tenía que hacer.
2: Hace un año.
0: Entonces,
2: y todavía no lo resuelven.
0: Mira, entonces el doctor que era mi doctor salió de la clínica, entonces me pasaron para otro.
2: Sí, sí.
0: Y el otro me pidió todos los exámenes de nuevo.
2: Sí.
0: No, vamos a hacer todo otra vez.
2: Sí.
0: Y ahora se cambió nuevamente la doctora, salió y entró otra doctora, y ahora me pidió todo de nuevo, tengo que hacer todos los exámenes de nuevo. Entonces yo me quedo preguntando,
2: ¿por qué no se
0: usa lo mismo que yo ya
1: hay
0: lo hice?
1: Hay problema con eso, sí, que los doctores se están moviendo mucho de los lugares.
2: Y saca billete al seguro, y saca.
0: Yo me pienso, ¿por qué no me usa lo mismo que yo hice que hace poco? Mira, ahora en julio tengo que hacer una endoscopía. Entonces, yo ya hice una hace poco. Entonces, ¿por qué no lo usa lo mismo? Resultado de la misma que
2: pueden,
0: no.
2: Pueden cobrar
0: por eso, para sacar.
2: Sí.
0: Entonces, ahora tengo que hacer todo lo que ya hice.
1: El médico, acuérdate que el médico cobra por cada cosa que hace.
2: Pero eso se debe a que como hay un seguro al cual ellos pueden exprimir, por eso lo hacen.
0: Por eso,
2: porque entonces, una persona que no tiene seguro no le van a prestar tanta atención,
0: sí,
2: porque entonces, saben que ahí no hay billete.
0: Yo creo que es eso, yo creo que es otro, pero vamos a hacer eso. Ahora, 20 de mayo, tengo un examen del esófago ahí en Beth Hale.
2: Ellos saben
3: lo que tiene. Si usted necesita una atención de urgencia aquí, cuando llega a urgencias, ¿usted qué tiene? Ah, yo tengo póliza. Pase. Ah, yo tengo
0: plan
3: general. Sí. Espere ahí en la fila, mijo.
0: Sí,
3: ahí van como
0: que.
1: En Dominicana es peor, porque si tú no tienes seguro, no te atiende.
3: ¿Usted qué? No, yo tengo plan complementario. Bueno, en un ratico lo atendemos. ¿Tiene qué? Plan general. Ahí hay como 20 en la. Una vez fui a una urgencia, Guillén, y me dijo un doctor, después de chequear a la persona con la que fui, le dije, está muy, muy, muy mal, ¿no? Busque una sillita por ahí, habían como 500 personas, Guillén. No, hermano, qué desesperanza tan brava.
2: Se muere uno esperando.
3: No, se muere la gente ahí esperando, como dice Suazo.
2: Claro. Y mucha gente cuando tienen cita se van desde madrugada a hacer fila, para ser de los primeros.
0: No, ahí en mi país, para conseguir una cita, uno tiene que ir a las 2 de la mañana.
2: Y sí,
0: a veces hasta la noche y pasar la noche ahí. Para
2: y esa es la cosa que no entiendo, porque no le dan cita a la gente a tal hora ya, no que quieren que todo el mundo vaya a hacer fila, y dependiendo la llegada le van dando a uno el ticket,
0: ¿sí?
2: O lo que le dan.
0: Entonces,
2: no sé qué le dan
0: ahí. Ahí, así es en mi país, dice que tiene el SUS, que el seguro de
2: mire, es como el seguro de carro, pero el seguro de carro aquí se maneja como una mafia también.
0: Carro. Cuando usted necesita,
2: le obligan a uno, y cuando usted quiere recuperar algo porque tuvo un accidente, esa gente le hacen lo imposible para no pagarle.
0: No, ese es un problema.
2: Y va y le sacan. Y después de tantos años, no le devuelven nada.
0: Sí, un muchacho colombiano ahí chocó el carro de mi esposo, saliendo del MOE y de la J1.
2: Ajá.
0: Venía el celular y chocó, y cuando salimos, él dijo, ay, por Dios, no me llame la policía porque no tengo papeles, no tengo licencia, el carro no es mío, es de otra persona.
2: Ay, Dios mío.
0: Y un relajo. Y yo dije a mi esposo, ¿qué hacemos? quedamos apenados con el muchacho y él dijo, no, yo le pago, ustedes lo llevan donde tiene que ser. Y entonces llamamos a otro muchacho hondureño que arregla ahí, el muchacho arregló y yo dije, arréglese con el muchacho colombiano ahí, pero si usted llama el seguro, ¡ja! Es peor, que el seguro te va a cobrar el deducible, que no te quede, que no te quede.
2: Sí, es cierto, sí. Es cierto.
0: Sí, entonces es un problema. Bueno. Pero bien, cuídese, no, muchachos.
2: Gracias, feliz día. Thank you. Dígame la otra línea. Dígame.
4: Yo iba a donde el chinito siempre.
2: ¿A dónde iba?
4: A donde el chinito ahí.
2: ¿Donde el chino?
4: Sí, él murió hace tiempo.
2: Él murió, fue, porque nadie nos supo decir qué pasó con él. O sea, que murió.
4: Él cobraba cash, cobraba $40 por la cita.
2: Por cita. $40
4: y él le daba la la receta para que fuera
2: a la farmacia a comprar ahí.
4: Sí, y también le mandaba a tomar placas también.
2: Sí. También así ahí, a rayos X.
4: Ahí iba muchos, mire, ahí iba el novio.
2: No, placa,
4: y la novia rayos ahí X. Rápido. Ajá. Y
3: ¿iba quién, el novio de quién?
4: Cuando uno llegaba, le daba un vasito, ¿no? Para que fuera al baño.
2: Sí, sí.
4: A tres sitios. Sí, ya lo traía y ya lo miraba.
2: Lo miraba él. No lo mandaba a un laboratorio. Él lo miraba ahí.
4: No, no. Él lo miraba.
2: No, pero usted, oiga bien, Arley. El hombre no mandaba al laboratorio. Agarraba el pipí y lo miraba ahí. Me imagino que en la luz, ¿no? Lo ponía así.
4: Sí, pero él le metía algo al vasito, ¿me entiende? Una cosa le metía. Y si miraba que tenía problemas, ¿me entiende?
2: Sí.
4: Sí, no sé qué, pero
2: ya lo mandaba. ¿Usted qué tenía, amigo? ¿Usted qué tenía cuando fue donde él? ¿Qué sentía?
4: Bueno, yo tenía estómago como...
2: Problemas del estómago, sí.
4: Sí, que yo siempre tenía mucho. Un mayorín, siempre. Ajá.
2: Sí, sí.
4: Y se rapidó el examen y me mandaba...
2: Esos son los riñones, así. No tiene que ver con los riñones.
4: Entonces me mandaba a tomarme placas y sí. todo.
2: Y el hombre lo alivió, lo resolvió.
4: Sí, claro que sí.
2: Era
4: mal de estómago. Sí.
3: O los riñones.
4: Yo iba al hospital y nada.
2: En el hospital no le encontraban nada y el chinito se rápido.
4: Nada.
2: Es para que vea. Es para que vea lo que estamos hablando, es así. Cuando quieren exprimir el seguro le dan larga al asunto.
3: Ahí, toma este frasco y vaya orine, hermano.
2: No, le dan larga al asunto, le dan larga y siguen sacando billete, lo más que puedan. Y cuando usted no tiene seguro, de un rápido le encuentran el problema. Es esto. Va, para afuera.
4: Honestamente, él decía uno qué es lo que tenía, rapidito.
2: Sí. Bueno,
4: usted tiene esto, señor, y digo, vaya y tome esta receta.
2: Gracias a Dios, ¿verdad? Que el hombre lo curó, usted se siente bien, puede orinar bien, tranquilo, ya no hay problema. Todo,
4: sí.
2: Qué bueno. Gracias, amigo.
4: Era muy bueno, pero él murió.
2: Sí,
4: pues.
2: Sí.
4: Que empate está. Ahí era mucho hispano. Sí. Mucho.
3: Wow. Mire, hoy por hoy.
2: Ah, en la otra línea tenemos. Gracias, mi estimado.
5: Chico Paco. No, hombre.
2: Escuché un perro yo ahí, Chico Paco, ladrando.
5: No, aquí no está.
3: Aquí no está ladrando la fiera.
2: Ah, es patojo, ya tiene el perrito ahí.
5: No, yo
3: este me va a comer, bueno,
5: para partir medicina.
2: Ajá.
5: Yo soy de chiquito, antes, como te acordás que costaba tener un seguro, antes costaba agarrar un seguro uno, anteriormente costaba tener un seguro. Entonces, yo fui una vez ahí simplemente porque ya no podía orinar y me dolía todo el estómago.
2: Sí.
5: Y entonces lo mismo, el chinito me dijo que no, y comenzó a tocar ahí la toma y todo eso.
3: Van confesando y lo mismo, todos.
2: Sí.
5: No, me mandó a orinar un frasquito. Y lo mismo, ahí le mete colores, una cosita que son diferentes colores.
2: Ajá.
5: Y me dio una pastita así bien amarga, una pastillita, y me dijo, y me dio una receta que fuera a la Walgreens a comprar unas pastillas más. Me costaron caro como
2: fíjame que yo digo horas, que el sentido común de un médico le dice cuál es el problema que usted puede tener. Con los síntomas que usted le diga, mire doctor, siento esto, lo otro, me pasa aquí, me pasa allá, para eso ellos estudian, ¿no? Y yo digo que el sentido común del médico le dice, bueno, yo pienso que lo que usted tiene es esto, o quizás no se lo diga, pero él lo piensa. Entonces vamos a hacer el análisis tal para detectar esto.
6: Lo desarrollan.
2: Eso es sencillo. Si yo vengo aquí al estudio y me siento y no me está sonando algo, el sentido común, por los años que tengo, me puede decir cuál puede ser la falla, en dónde está. Entonces yo me voy a eso, a buscar en dónde. No me está saliendo el audio por esto y esto. Y entonces yo, el sentido común, que me da la experiencia, no, claro, sentado aquí, yo sé cuál puede ser el problema.
3: Pero aparte
2: y
3: yo voy de ese sentido común, ellos lo acompañan médico con exámenes clínicos.
2: Por eso, Orley, por eso le digo yo.
3: Se determina
2: eso. Correcto, entonces el médico, claro, dice, yo pienso, y quizás no se lo diga, ¿no? Pero dice, yo creo que este señor lo que tiene esto y esto y esto, hagamos esto. Vamos a hacer este, ¿sí me entiende? Porque ellos saben, pero el problema es ese. El problema, sí, radica que como hay un seguro al cual pueden exprimir, empiezan a darle vuelta al asunto y le dan muchas vueltas, claro, lo mandan para allá y lo mandan, claro, para acá y siguen sacando plata, siguen exprimiendo, claro, el seguro. Claro. Eso es lo que sucede.
5: Carlos, lo otro de mi país, en El Salvador, cambió todo. El Frente Bukele hizo lo público tenía que ser mejor que lo privado. Entonces el público, ahora que los hospitales y todo, ajá, dijo que el público era mejor, hacerlo mejor que lo privado, o sea,
2: sí,
5: que iban a atender mejor.
2: Sí, sí, qué bien, ¿no? Qué bueno.
5: Y entonces, mejorado hospital, hoy la gente, pues, incluso tienen doctor SD que tú llamas y te meten, te da medicina por teléfono y vas, sí, a hacer a la farmacia.
2: Qué
5: tiene
2: bien.
5: Todo cambiado, pero como él siempre dice que lo público tiene que ser mejor que lo privado, entonces eso cambia bastante.
2: Está bueno, bien por Bukele. Sí, muy bien, bueno,
5: por Bukele. Bueno, muchachos, buen día.
2: Gracias, chico Paco, en la otra línea le escucho.
3: Esa es una buena. Dígame. Lo público tiene que ser mejor que lo privado.
2: Óigame, si hay billete, hombre, si hay dinero, si hay dinero, el problema es que los malos políticos se lo roban, no lo invierten. No lo invierten en el pueblo. Dinero del mismo pueblo puede ser invertido.
3: Abinader dio la primicia ayer de que ya no va a ir la hidroeléctrica, David. Se canceló la hidroeléctrica. Gracias a Dios.
1: Hay un proyecto ahí que es para proteger esa zona, que se va a declarar un parque nacional en esa zona, porque eso no se puede tocar ahí, porque ahí nacen muchos ríos y eso afecta. Una minería en esa zona afecta las aguas, la contamina. Entonces, eso, el proyecto que hay es un parque nacional que no se pueda tocar nada por ahí. Porque el presidente lo hace ahora, porque él está en campaña política, ya vienen las elecciones, es lo que está diciendo. Eso hay que pararlo ahora, pero no está diciendo, eso hay que declarar un parque nacional y eso hay que proteger, y ahí no se puede hacer ningún tipo de hueco.
2: Demagogia.
1: Eso es lo que se necesita. Pero él, aunque paren todo lo que está haciendo ahí, que se paren, está bien, por ahí después.
2: Populismo.
1: ¿Entiende? Entonces la idea es lo que se está luchando ahí es para que esa zona se declare un parque nacional, de que sea protegida y que ahí no se pueda hacer nada. Bien. Entonces, es lo que hizo ayer, fue una manera populista de decir, paren todo eso ahora, que ahí no se puede, tú sabes, pero lo hacen todo cuando están en elecciones.
3: Más pero él es...
1: Sí, exactamente.
3: Ahora vienen elecciones, exactamente.
1: Entonces, lo que se está buscando
3: la gasolina, es... aumentan el salario, no sé qué.
1: Sí, baja todo. Sí.
2: Baja.
1: Populito, es un populacho.
2: Dígame, le escucho.
1: Eso es populacho.
3: Aló, buenos días.
4: Carlos.
2: Soy yo.
4: Sí. Sobre lo que dijo el señor del Salvador, del doctor SD.
2: Ajá.
4: Lo importante de eso es que la gente llama y el doctor le dice la medicina que le pueden caer bien, ajá, lo manda a la farmacia y se lo dan y no tienen que pagar nada.
2: Ah, sí, es gratis.
4: Sí, es gratis.
2: Qué bien.
4: Es gratis. Ahora, bueno, la oposición dice que cómo va a curar un cáncer. Es obvio que si el doctor le dice que usted necesita hacerse cierto examen, lo va a mandar a un hospital.
2: Sí, sí.
4: Pero usted llama y dice, mire, me siento, me duele la cabeza y tengo vómito. Usted llama y él le dice, ok, lo voy a mandar a la farmacia y le van a dar la medicina que le puede caer bien.
3: Pero amigo, perdón que yo dude, pero todo es negocio. Sí, hombre, no cobra un peso, hermano, por las llamadas, no cobra un peso, hermano.
2: No, pero puede ser que el gobierno, Arley, lo está pagando.
4: No paga nada, Arley.
2: Sí, puede ser que el gobierno.
4: Se lo dan.
3: Primero que digo que trabaja gratis en la faz de la tierra, mijo.
2: No, porque no es gratis, Arley, él está recibiendo su sueldo.
3: ¿Gratis un puño?
2: No, que no es gratis, le digo. Sí, sí.
6: Sí.
2: O sea, el gobierno les paga a ellos.
6: La farmacia manda el recibo al gobierno y el gobierno se lo paga.
2: Sí, así es, Arley. No es que gratis. No, para
6: la persona es gratis.
2: Ellos cobran. Para la población, sí. La población va y no paga. Entonces se lo dan.
3: O sea, es una línea de atención al cliente, pues. Y ellos recomiendan y mandan a la gente a las farmacias. Es donde está el billete.
6: Entrevista con el médico por teléfono.
2: Sí.
6: Eso es.
2: Correcto.
6: Así es simple.
2: Después de la pandemia se puso de moda eso, que los doctores lo llamaban a usted, ya muchos se quedaron así.
6: Sí.
2: En esas conferencias, no sé cómo le llaman ellos. Tiene razón. Sí, tiene razón.
6: O un niño que está enfermo, que le duele el estómago, y usted habla y le va a la farmacia.
2: Pero son problemitas. Problemitas de salud superficiales, no una enfermedad a fondo.
6: Claro, o sea, para descongestionar el sistema de
2: correcto,
6: salud de los hospitales.
2: Que me duele el estómago, el niño tiene diarrea, comió tal cosa. Correcto. Ah, pues dele, entiendo.
6: Así es.
2: Dele Pepto-Bismol, ahí está, váyase a la farmacia.
6: Sí, se lo dan y no paga nada. Sí. El gobierno paga, obviamente, pero la persona no paga.
2: Correcto, pero está bueno, fíjese. Está muy bueno.
6: Bueno, que al final alcanza cuando nadie se lo roba.
2: Es cierto, hay que darle un aplauso a Bukele, buen presidente. Gracias, amigo. En la otra línea le escucho rapidito que vamos a la pausa.
7: Carlos, buenos días.
2: Apareció Patojo, ahí está, mire.
3: Ay, ahí le dije, Carlos, ahí está Martín. Escuchamos Carlos, descargos.
7: ¿Cómo lo ha tratado la vida?
3: Ahí está Martín.
2: No, bien, tranquilo, Martín. ¿Y usted dónde se ha metido, Martín? Yo creo en Martín, hombre. Yo creo en
7: Martín. No, hombre, no. Es
2: que creo y sigo creyendo y creeré siempre en Martín. Siempre creeré.
3: Usted no es como Santo Tomás, pues.
2: No. Creo, creí y creeré en Martín. Así. Ahí le conjugué el verbo creer, Arley.
3: ¿Qué le ha pasado? A ver, cuente, Martín, ¿qué le ha pasado?
7: No, pues agradecido con Dios porque mucho trabajito, mucho
2: camión. Qué bueno, Martín.
8: Agradecido con el de arriba.
2: Qué bueno.
8: Con el Todopoderoso.
3: Pero eso mucho. Dijeron que usted no le llevó nada. Las cosas.
2: Ahí lo difamaron.
3: Mandaron video y todo.
2: Ahí mandaron un video.
8: Es mentira, Carlos.
2: Eso es inteligencia artificial, creo yo, ¿cierto, Martín?
7: Exactamente. Usted dijo la verdad.
2: Es inteligencia artificial. Para todos, usted lo vio. Es inteligencia artificial, Martín. Llevándose los mangos. Sí, ahí está viendo los mangos. Dicen, dele a Carlos, cuidado, los va a vender. Y Martín se ríe.
3: ¿O te comiste los mangos, Martín? ¿Te los comiste?
2: Sí, Martín se ríe. Y se va con una caja, por ahí se pierde en el video. No, yo lo vi.
7: Cuando tengo los manguitos, yo le llamo directamente y le digo, mire, estoy al lugar y nada de andar con payasada.
2: Sí, hombre. Sí, que va a mandar, que no es que ahí volvieron a llamar otra vez. Martín dice que la jefa los regañó, dijo el muchacho ahí.
7: No, hombre, eso es pura inteligencia artificial. Yo no sé dónde han cogido tanta estudios esos chamacos.
2: Sí.
7: No, don Carlos, hablando de eso de la
3: es como a un amigo mío que lo pillaron saliendo de un motel y le dijo a la mujer, amor, eso es inteligencia artificial.
2: Sí, hombre. Es la que agarran todos
3: los... Amor, no creen Arley, eso,
2: los
3: que
2: políticos,
3: es inteligencia artificial.
2: Los políticos también con esa andan ahora. Hay inteligencia artificial, dicen los políticos.
7: Sí, aunque sean ladrones y todo,
2: sí, no, es cierto, don Carlos. Es cierto. Sí, es cierto,
7: ¿no? Pero bueno. No se compone por nada.
2: Martín, ¿y usted dónde anda? ¿Cómo está el ambiente afuera? ¿Qué mira?
7: No, don Carlos, voy aquí a cargar la Coca-Cola a Hualtan.
2: Sí.
7: Ya, pero hoy me toca el día largo, pero ya mañana, gracias a Dios, tengo que hacer un mandadito ahí por las...
2: Oiga, Martín,
9: para don Carlos Guillén lo que sea, agarre, o sea, porque la jefa ya le dijo que son los mangos y los cocos que van regalados para él. Oiga, hasta que ahí se lo lleva. Martín, no vaya a vender los mangos de don Carlos Guillén, ¿ok?
2: Ahí está, Martín.
7: Oiga, don Carlos, ¿cómo la ve? Mire. ¿Cómo la ve? Gracias a Dios que usted, don Carlos, gracias a Dios que usted es mío.
2: No, yo sí creo en Martín, hombre.
7: Oiga, esos amigos así me meten a la cárcel.
2: No, sí, lo meten preso.
7: Le deportan, don Carlos.
2: Arley, usted no vio, ya Arley, mire ese video, es inteligencia artificial, hombre, si se mira. Ya lo mandé a Arley, míralo, es inteligencia artificial. Mire, ahí se ve donde Martín está agarrando los mangos y le dicen, lléveselo regalado. Mire, ahí va. Mírenlo, Arley, mírenlo. Y a ver, pura inteligencia artificial.
7: Pura inteligencia artificial, don Carlos. Esto se puede unos condenados, sí, hombre.
2: Qué jodido.
3: Pero está bueno.
2: No, pero está bueno, Martín. Martín, que hay que ir a la pausa ya. Ah. Martín, está bien de salud, todo tranquilo, me lo trata bien la vida.
7: Yo tengo 35 años de no ir a un hospital.
2: Es lo que yo le digo, es lo que yo le digo a los muchachos.
7: Lo necesito.
2: Mala costumbre, mala práctica de nosotros los hombres. No vamos ni siquiera a un chequeo. Uno de hombre ya va cuando ya está en las últimas, ya cuando ya lo aguanta.
10: Gracias a Dios, mi hijo, que lo tiene aliviadito.
7: Don Carlos, yo voy cada 2 años a sacar el permiso para manejar camiones. Ajá. Y chequean sangre, huesos.
2: Sí. Y le hacen un chequeo. Sí.
7: Y yo, gracias a Dios, yo no me aparece nada.
2: Qué bueno.
7: Bendito Dios. Porque no tomo sopa de mondongo.
2: Sí, bueno, no sé si eso influye, Martín. Pero puede ser, si usted lo dice, puede ser que a usted le ha funcionado.
7: Vamos a aguantar mañana. Sí.
2: Está bien, Martín. Vaya, pórtese bien, Martín. Pórtese bien. Bueno, vamos a la pausa, niños. Lo escucho. Dígame.
11: Nos fuimos tarde. Seamos amables, siempre pensemos antes. Seamos genuinos y sobre todo seamos agradecidos. Gracias, papito Dios, por todo, por el trabajo que nos da, por el show, por los oyentes. Gracias a usted que está en sintonía. Muchísimas gracias. 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Mañana estará Donald Gómez, a quien le damos la bienvenida, porque se une de nuevo a la caravana de patrocinadores del show de Carlos Guillén. Gracias, Donald Gómez. Mañana estará con nosotros a partir de las 8:30 de la mañana, que tendrá información importante para nuestra comunidad que tiene paneles solares en sus residencias. Don Arley Cardona, cuénteme.
10: Hombre, le voy a hablar hoy, ¿sabe de qué? De un pulpo al grill, de una arepa de chocolo con burrata. Esa se la recomiendo, Patojito. Arepa de chocolo con burrata. Le recomiendo los desayunos de
11: un espectáculo esa arepa, Arley. Ya me dio hambre, Arley. Usted que yo estoy trabajando desde las 5 de la mañana, Arley. Ya me dio hambre, Arley. No sé.
10: Muy bien, mi hijo. 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
2: Un individuo recibió un disparo por parte de las fuerzas del orden cerca de la Casa Blanca, así lo informó el Servicio Secreto de Estados Unidos. El suceso ocurrió en la intersección de la calle 15 y la Avenida Independencia en Washington, una zona que las autoridades pidieron evitar. Se desconoce el estado de la persona herida de bala, así como las motivaciones que condujeron al incidente. El suceso no impidió que el presidente Donald Trump participara a la misma hora en una ceremonia en la sala este de la Casa Blanca con pequeños empresarios. Estados Unidos tiene desplegados alrededor de 85,000 militares en Europa, con Alemania como principal enclave, seguida de Italia, Reino Unido, España, y la red de instalaciones abarca 31 bases permanentes y 19 emplazamientos adicionales que cubren funciones que van desde el apoyo logístico a la custodia de armamento nuclear. Según datos del Centro de Datos de Personal de Defensa del Departamento de Defensa, aproximadamente 68,000 militares activos estaban destinados de forma permanente en bases estadounidenses en Europa a diciembre de 2025. El vicefiscal general de la Fiscalía del Estado Mexicano de Sinaloa, Damaso Castro, seguirá en el cargo desempeñando sus funciones en pleno ejercicio de sus atribuciones legales, a pesar de que Estados Unidos recientemente lo acusó de narcotráfico y posesión de armas. En un comunicado, la Fiscalía General del Estado de Sinaloa detalló que el funcionario mexicano se encuentra desempeñando sus funciones al tiempo que explicó que atenderá cualquier citación, requerimiento o resolución que emita la autoridad correspondiente en el estricto apego del marco legal. MLC Noticias Atlanta te informó Karina Zambrán.
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8: Horóscopo de hoy, 5 de mayo. Aries. Elige bien a las personas que te acompañan. De ello depende tu calidad de vida. Elige a personas sanas y expansivas. Tus números de la suerte del día: 9, 21, 24, 27, 32, 44. Tauro. Esta jornada podría llegar alguien nuevo a tu vida. Si sientes conexión, simplemente déjate llevar y anímate a conocer a esa persona. Tus números de la suerte del día: 17, 20, 23, 27, 33, 38. Géminis. El amor requiere de equilibrio. Este es el ingrediente secreto de la receta del amor. Dar y recibir. La escucha es fundamental para hacer sentir querida a tu pareja. Tus números de la suerte del día: 6, 12, 21, 22, 27, 48. Cáncer. El rencor puede hacerte muy infeliz. Intenta pasar página y no ser rencoroso. Guardar dentro de ti sentimientos de ira y rabia solo puede traerte oscuridad y amargura. Tus números de la suerte del día: 6, 23, 32, 37, 39, 42. En breve, volvemos con más.
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0: Carlos, El Salvador ha implementado un programa que se llama Doctor SB, que hace que la gente que viva lejos no tenga que ir al hospital, no que las
1: Qué
0: citas
1: bien,
0: son virtuales.
1: qué bueno.
0: Y si necesitan hacerse algún examen o algo, el gobierno creo que tiene seleccionados ciertos laboratorios donde se pueden ir a hacer los exámenes sin pagar nada.
1: Mire qué interesante. Qué bien, qué bueno, qué
2: Patojo,
1: bueno.
2: Patojo viejo, Patojo, póngase las pilas con las noticias de Guatemala. Patojo, noticias de Guatemala, queremos escuchar.
1: Oiga.
2: Qué bárbaro con usted, Patojo, póngase las pilas.
1: Oiga, Patojo.
3: Buenos días, señores, don Carlos Hernández,
1: Amigo, ¿cómo está?
3: Patojo, David. Don Carlos, yo llegué ahí donde el chinito atendía con la esposa era la secretaria, era exactamente donde estaba todo rico, que ya lo estaban reconstruyendo otra vez.
1: Ah.
3: Y el chinito prácticamente usted ni lo miraba la cara, no le cogía la mano, primero le decía, le entregaba una botellita, un tarrito y le decía, orine acá por favor. Y después le miraba la mano y le recetaba, muy bueno el chinito.
1: Sí.
3: Y era porque a uno no le daban seguro y era muy caro comprarlo. Yo llegué, era ahí muy bueno, pero yo a los años lo vi un día que se bajó en un avión, pues que estaba recogiendo yo aquí en el aeropuerto, él se bajó con la chinita también ahí. Yo no creo que haya muerto, él vendió ese edificio.
1: Ah, okay. Vendió el hombre.
4: Buenos días, buenos días, buenos días, muchachos.
1: Mi estimado, saludos.
4: Ah, sí, eso es, el seguro es una mafia, la hijo de madre. ¿Cómo es posible que usted pague un seguro 400, $500 al mes? Incluso a mí me están cobrando por mi esposa y mi hijo 850 al mes. Entonces yo le pregunté, venga, entonces si yo voy a las citas médicas me toca pagar un copago de 20, $40 no más. Y yo, ok, ¿y qué es lo primero que yo tengo que pagar? Ah, los primeros $2.500 lo paga usted. Ya después de ahí nosotros lo cubrimos, pero no cubrimos ciertas cosas. Y
1: Sí.
4: yo, ¿qué? O sea, va a pagar $850. Entonces, si yo tengo una cita médica, me cobran 800, me toca pagarlo a mí, hasta llegar a los 2.500. Ya después de los 2.500, ellos lo pagan. Y fuera de eso, no
1: Deductible.
4: cubren un 100%, ya cubren ciertas cosas. Entonces, ¿qué sentido tiene yo pagar 850?
1: Wow.
4: Yo no voy al médico, como dice Carlos Guillén, los hombres no vamos al médico. Yo lo hago más que todo es por la mujer y por mi
1: Mala
4: hijo,
1: costumbre.
4: pero el resto,
1: Mala costumbre.
4: Yo no pago seguro médico, prefiero pagar los $2.000
1: Oye.
4: que me cobran por no tener el seguro médico al año. Prefiero pagar eso, $2.000, que es la multa, y ir a Colombia hacerme absolutamente todo y me sale más barato y mejor y más seguro.
1: Es que una mala costumbre de uno, de hombre,
4: Otra
1: de per...
4: pequeña historia.
1: Ah.
4: Mi mamá va a Wintro a unas terapias de rodilla, tanto que es el lugar donde va, le mandan el Uber de ida y de vuelta solamente para que vaya, y eso no lo hacían antes. Entonces, ¿qué? Prefiere pagar 7, 8, $10 que vale un Uber y de ahí vuelta, con tal de ir a cobrarle un montón de dinero al seguro por esas terapias. Y va 20 minuticos y le dicen, ah, siga haciendo esto y ya.
1: Oiga bien.
4: Realmente ni la tocan.
1: Sí. O sea, hacen la inversión del Uber, $10, $8, como dice el amigo, pero ¿cuánto le sacan al seguro por esa cita? Por esa terapia que están haciendo. Le sacan un billetal al seguro. Un billetal. Ese es el negociazo. Y ni la tocan. Tiene toda la razón el amigo. ¿Qué pasó? Edgar de la Cruz. Dice,
5: ahora
1: después de las 9. Después de las 9, después de las 9, Edgar. Después
5: Estoy
1: de
5: en
1: las 9,
5: Everett,
1: Edgar.
5: estoy en Everett Aluminum con Junior. Convenzcamos a
1: Saludos,
5: Junior
1: Junior.
5: que se tiene que anunciar con nosotros.
1: Cuando estábamos hablando con Arley, yo quiero aclarar algo porque si no voy a quedar como un ignorante cualquiera, ¿no? Cuando
5: A ver,
1: Arley,
5: ¿qué pasó?
1: cuando me dijo Arley
5: ¿Qué pasó, Carlos?
1: del doctor, sí, Arley, yo entiendo, porque empezamos a hablar y nos salimos del tema.
5: Ah,
1: Usted puede tener
5: sí.
1: sí, un doctorado en la profesión que usted elija, claro. se especializa. Para lo que yo me refiero, Arley, es la costumbre. Porque eso no
6: ya.
1: O sea, la costumbre de decirle doctor a una persona que tiene un título. A eso me refería yo.
5: Yo tengo un amigo que es doctorado, que tiene un doctorado.
1: Sí, usted puede tener un doctorado en ingeniería civil.
5: En teología aquí en Harvard.
1: No necesariamente que sea relacionado con la medicina. Sí, es un doctorado.
5: Teólogo, no sé qué.
1: Correcto. Pero lo que yo me refería es que en Colombia se acostumbra a decirle doctor, aunque no sea médico, pero tiene un doctorado en tal profesión, digamos. Sí. ¿No?
5: En Guate también, Carlos.
6: Al médico igual se le dice doctor, pero aquí, por ejemplo, hay unas profesiones como el abogado.
1: Y le dicen doctor.
6: Como el arquitecto.
1: Digamos, la jueza María Antonetti, doctora, le dicen. A lo que me refiero doctora, es que en Colombia yo he visto en la serie y todo, que es una costumbre, ¿no? Muy, muy colombiana. Sí. Decirle doctor, doctora, pero uno más que todo lo relaciona es a la medicina, a un médico. A eso es que me refiero. No, yo sé que hay doctorado en una profesión, eso es lógico. Pero por lo menos en lo que yo tengo todos mis años bregando con gente de todos los países de Latinoamérica, no es una costumbre muy latinoamericana. Yo siento que es más
5: colombiana. Por ejemplo,
1: colombiana.
5: Carlos, usted es doctor, usted es un doctor.
1: Posiblemente en comunicación será.
6: No, Patojo, no.
1: Doctor en comunicaciones será. No, porque no lo he estudiado, Patojo, no lo he estudiado, sí. Eso se estudia. Sí. Un doctorado es estudiar.
5: No he estudiado.
1: Sí, yo hago.
5: Carlos le pega tres agarrones de pescuezo a cualquier uno ahí.
1: Pero no lo estudié. Es empírico.
5: Figurado,
1: yo lo hago de manera empírica.
5: Literal.
1: Pero de manera empírica. Un doctorado es cuando usted va a una universidad, se especializa en tal materia que usted ya se graduó. Usted se puede graduar de ingeniero. Digamos, y usted dice, bueno, quiero especializarme en tal cosa. Y usted va y agarra un doctorado, que le llaman. Se va a especializar en esa materia. Es diferente. Totalmente diferente. Hola, te escucho. Good morning.
7: Buenos días, Carlos. Hey,
1: mi amigo, ¿cómo está, mi estimado? ¿Qué hay de nuevo?
7: Bien. Le llamaba era para saber si ustedes no saben de un arquitecto que tenga el número a la mano de alguien.
1: ¿Arquitecto?
7: Sí.
1: ¿Arquitecto en interior o exterior? Porque hay arquitecto también.
5: Mi amigo Junior tiene uno acá. Junior me va a regalar.
1: ¿Pero qué es lo que quiere usted, amigo? ¿En sí qué es lo que quiere? ¿Que le hagan
7: un power plan?
1: Arquitecto. ¿Un plano?
7: Sí.
1: Si alguien allá afuera conoce o sabe de un arquitecto.
6: Yo tengo un amigo que hace plano y todo en la Florida. A lo mejor usted se pone en contacto con él y le...
1: Puede ser, no necesariamente tiene que ser aquí.
5: Sí, puede ser.
1: Un arquitecto, si necesita el plano, se lo puede hacer en cualquier parte del mundo.
5: No, Agripina, ¿cómo se llama? Es una de Bogotá.
1: Tosiferina.
5: Me acuerdo el nombre de ella, pues.
1: Tosiferina, no. Si no es Agripina, es Tosiferina.
5: Agripina. No, en serio, amigo, se llama algo así.
6: Si quiere apuntar el teléfono del amigo que hace planos y todo allá en la Florida, le doy con mucho gusto
7: Arley, yo creo que por estar en la Florida él y estaba en Massachusetts, no sé si aquí hacer una diligencia más porque tiene que hacer
5: amigo, llame
1: no sabía yo eso.
5: Este número, por favor.
7: Démelo.
5: Llame a este número, por favor.
1: ¿A cuál, pues?
5: Se va a marcar el. Espere. 617-719-7539.
7: 719-3519.
5: No, 75-39, 75-39.
7: 617-719-7539.
5: Perfecto.
1: Ajá. Bueno.
7: Okay, muchas gracias.
1: ¿Y ese quién es, Pato? ¿Quién hace planos ahí?
5: Él es Valentín, Carlos. Valentín, el
1: hipopótamo.
5: Propietario de... Ah. Sí, Valentín.
1: El hipopótamo. Sí. Bueno.
5: Amigo,
1: llame a Valentín.
5: Con Lorenzo.
7: Okay, gracias.
1: Sí, bueno, ahí está. El hombre necesita que le hagan un plano. Dos niños resultaron heridos.
5: Tiene un chinito ahí que solo los... Tiene un chinito ahí, Carlos, que solo las medidas le da y el chinito le hace todo.
1: Tras la caída de un árbol, dice, sobre el patio de una escuela. Mire usted, mire usted. Hoy va a estar haciendo mucho viento. Hoy va a haber mucho viento, dicen, va a soplar fuerte el viento hoy. Propicio, dicen las autoridades, para los incendios forestales. Es peligroso. Por la sequía que estamos experimentando en el estado, con vientos fuertes es peligroso una chispa. Dos niños resultaron heridos tras la caída de un árbol sobre el patio en una escuela de Massachusetts. Se cayó un árbol y dicen que uno de los niños está en condición grave. Herida grave presenta un niño. Estaban jugando en Winthrop los niños en el parque, dice. El incidente, dice, tuvo lugar ayer lunes por la tarde en la escuela primaria de Winthrop, según confirmó el Departamento de Bomberos de Melrose. Se cayó el árbol y les cayó encima a los niños que estaban jugando en el parque.
6: Ay, hombre, por Dios, Guillermo.
1: Sí.
6: Hombre,
1: qué terrible, ¿no?
6: No,
1: qué
6: hombre,
1: terrible.
6: No,
1: ay, Dios. Y uno de los niños está en condición crítica. ¿Qué es lo que hablamos, Arley? Mire, usted sale de la casa y usted no sabe qué le va a pasar en la calle.
6: No,
1: ¿qué se va a imaginar usted que va con sus niños al parque, están jugando y de repente, pum, les cae un árbol encima?
6: Y a un niño, hermano, sí, a un niño.
1: Fueron dos niños, dicen, los que salieron lesionados.
6: Ahora, la recomendación es que está entrando en esta época y la gente se va a hacer asados por todos lados y con esos vientos.
1: Época de verano, sí. Mire, ya que usted toca el tema en estos tiempos, en esta época de verano.
8: Disculpe, buenos días. No quiero dejar pasar estos, Carlos, mensajes que me mandan acá.
1: Sí.
8: Buenos días, Gabriel. ¿Me puedes conseguir el número del dentista que anuncia el señor de Colombia? Por favor, gracias.
6: Dice acá. ¿De qué?
8: El dentista que anuncia el señor de Colombia.
6: No, yo no estoy anunciando.
8: Usted anunciaba Ávalos, ¿no?
6: Claro, en su momento anunciamos a la doctora
1: Eso fue antes de la pandemia.
6: Hace rato dejó el consultor.
1: Ana ya no... No lo ejerce acá, por lo menos aquí, ¿cierto, Arlene? En el
6: estado. No,
1: ya ella se retiró.
6: Dice, Ana,
1: tiene billete.
8: Ella se retiró. Tu amiga.
1: Tiene él, billete.
8: Él ya no quiero trabajar. Con Gabriel, me están diciendo acá, Carlos.
1: ¿Quién?
8: Por otro lado, me escriben acá. Él sigue en Olson. No tengo la dirección.
1: El chino.
8: Pero sé que todavía
1: sigue
8: por allá.
1: Bueno, ahí está, mire.
8: Una amiga fue y la curó de la migraña, dice.
1: Ahí está, hombre. O sea que el chinito sigue por ahí ejerciendo. Mire qué bien. Hay que averiguar dónde está ese chinito para
8: mandarle. Saludos especiales. Un saludo especial para mamá Berta, mamá de María Eugenia Antonetti.
1: ¿Cómo se llama el chinito? ¿Alguien sabe cómo se llamaba? Ming. No era Ming, ¿no? Bueno, el chinito. El chinito chino.
8: Acá me manda, chino. Oiga, acá me manda, dice buenos días. Chino. Lo que dice Carlos es reflexología. Dice mamá Berta.
6: Reflexología, oiga, había los llamados homeópatas, que son personas que ejercen medicina alternativa. Sí. Yo no sé si llamarlos médico, no, creo que médico no. Porque para uno ser médico tiene
1: que
6: consagrarse a través de los estudios.
1: Correcto,
6: pues. Pero personas que ejercen la medicina alternativa, usted llega en muchos casos, lo miran, lo chequean, le ponen el aparatico. Entonces empieza, como le decía, que lo dije de pronto en broma ahora, pero es cierto. Un aparatico, entonces empieza a recorrerle todo el cuerpo y le ponen ahí en los riñones, en los pulmones,
1: en el páncreas,
6: en el estómago. Y a usted al comienzo, pues va ahí tranquilo. Pero al final tiene que llevar una bolsa para comprar todos los medicamentos que mejor dicho, Arley, pero son muchos medicamentos. Si usted no sale con una pastilla para el dolor.
1: Si usted se pone a pensar, la medicina primitiva era a base de raíces y de hojas. Todo era natural.
6: Así es.
1: Antes de que existiera la medicina como tal, lo que conocemos hoy como medicina, antes era así. ¿Cómo se curaba la gente? Claro, ¿cómo se curaba la gente de las cavernas? La evolución del hombre vino acompañada de la medicina natural.
6: De hecho,
1: el hombre fue evolucionando, fue descubriendo.
8: Yo quisiera traerla
6: todavía. Hay gente que trabaja con alternativa, las comunidades indígenas.
1: Claro, porque ellos no tienen acceso a un médico. Ellos no tienen acceso a los hospitales, porque viven en tierras tan remotas. que ahí no llega nadie, solamente ellos. Entonces tienen que curarse ellos.
8: A mí me tocaba viajar como una hora y media acá de casa para esa ciudad de Ayer, por ahí, una ciudad por allá, Carlos.
1: Ayer, sí.
8: Y el doctor Henry Balaguer, que es él es de Cartagena.
1: Yo conozco a Henry López.
8: Y me gustaría traerlo un día por acá.
7: Sí. Él es homeópata.
8: Y me acuerdo, Carlos, cuando él me ayudó con a curarme, a ayudarme un poquito con mis rodillas. Que yo tenía rodillas malas, entonces sí. Me ponían ozono.
1: De tanto jugar al fútbol a veces pasa.
8: Ozono en una y la otra era, me ponían, Carlos, pero yo gasté,
1: o sea, tenía un hoyo en
8: estas rodillas. Y la medicina también, había una medicina también
1: que
8: me estaba controlando.
1: Sí, sí.
8: Era platal, es platal.
1: Ellos, no, por eso es lo que le estoy diciendo.

0: que le da zurradera, dicen.
1: No, el té verde tiene no sé cuántas potencias, no sé cuánto más del regular té que usted toma. Sí. Una cosa así. El aceite de oliva, Carlos, el aceite.
0: Edgar suena lejos allá, como que está bajo.
1: El aceite de oliva, solo el aceite de oliva me costaba, que me tenía que tomar, porque es recomendable, Carlos, tomarte una cucharada todos los días de aceite de oliva. Solo el aceite de oliva, Arley, costaba casi $130.
0: Se lo venden en la tienda, hombre. Eso lo venden en la tienda, aceite de oliva extra virgen,
1: casi
0: lo venden
1: 130,
0: ahí.
1: No, pero si usted lo va a Amazon.
0: Al pato todo el mundo lo revienta, le cobran más de la cuenta. Imagínese aquel que le corta el pelo, $500.
1: Y hasta mal cada vez es por opinar cosas que ni sabe. Dios santo, hombre, dame paciencia, Dios.
0: ¿Con quién está peleando ahora?
1: Con Edgar, porque todo lo sabe Edgar.
0: Pero qué dijo él.
2: Pero es que Patojo, por algo vive uno un poquito más, Patojo, no te enojes, no te incomodes. Porque
0: cerca, Edgar, suena lejos.
1: Bueno, Edgar, agarre bien el micrófono, se va a meter a la radio, va a trabajar en el puente.
0: Ay, Dios.
1: Métase al puente entonces o se viene a la radio.
0: Qué relajo esta gente.
2: Estamos en break, Patojito.
0: Dejen, hombre.
2: Entonces, esto en la selva y en la sierra peruana, así como en Colombia también o en algunos lugares rurales, la medicina que es natural, que es de plantas
0: alternativa, le llaman,
2: todavía lo utiliza nuestra gente indígena, hermano. O sea, esto es algo que todavía existe, a pesar de que está la medicina normal, la que tomamos todos.
0: No, pero es por lo que dice Arley. Viven en tierras tan lejos de la civilización que no tienen acceso a los doctores, a los hospitales,
2: sí,
0: y ellos tienen que buscar su manera de sobrevivir, ¿sí? Y por eso ellos recurren a la medicina
3: alternativa. Ahora, hay gente que le tiene mucha fe a la medicina alternativa.
0: Pero es lo que yo le estoy diciendo, Arley, es la medicina con la cual evolucionamos. Esa es la medicina, la natural. En nuestros antepasados, póngale usted 200 por ir poquito, 200, 300 años, no existía la penicilina. No existía la Tylenol. No existía la anestesia. Entonces la gente tenía que recurrir a cosas naturales y así sobrevivían. Así se iba, así la humanidad fue evolucionando. Esa es la primera medicina que conoció el ser humano, lo natural. Buenos días, dígame. Oiga, está escribiendo.
4: Buenos días, patrón.
0: ¿Cómo está, patrón? ¿Cómo lo trata la vida?
4: Muy bien, mire. ¿Todo bien? Yo puedo ayudarle al señor que necesita los planos.
0: Pues ahí está, mire, ahí llegó el amigo. Ya, ¿usted hace planos, amigo?
3: ¿Por qué? ¿Usted es arquitecto?
4: Sí, yo trabajo, tengo mi construcción, bueno, mi compañía de construcción y hacemos los planos.
0: Excelente, tire su número al aire para ver si el amigo que está escuchando la radio lo apunta y lo llama.
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0: Ajá.
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0: Perfecto.
3: Una pregunta indiscreta.
1: Amigo, ¿a dónde le mandamos el bill, amigo? Son $500 solo por mencionar.
0: ¿Cuánto vale hacer un plano de eso? ¿Cuánto cobra por un plano de eso?
4: Hay que ver cuántos pies cuadrados son los que se necesitan. Okay. Y qué es lo que necesita el señor.
0: Sí. Digamos, si necesita de una casa, usted lo hace.
4: $25,000
0: un plano.
4: Certificado.
0: O sea que el amigo, si lo contrata a usted, eso es lo que tendría que pagar si quiere un plano de una casa.
4: No, porque esos son planos para casas nuevas.
0: Y una casa vieja, digamos, ¿cuánto sale?
4: Hay que ver qué es lo que él necesita remodelar.
0: Sí, wow. Pero sí, está carito, amigo. Yo pensé que eso era más barato.
4: No, son los... Un plano es caro, no es cosa fácil hacerlo.
0: Pero dije que yo pensé en mi ignorancia, y cuando escuché a Arley que dijo que en la Florida tenía un amigo, yo pensé que un plano se lo podrían hacer en cualquier parte del mundo. Y de ahí traerlo a Arley y hacer construir
1: a base de ese. El sello, tiene que tener el sello de
0: arquitecto. Del Estado, digamos del Estado.
1: No, el sello.
4: Del Estado.

0: Pero es por esa exigencia, no es porque el plan no nos sirva, ¿no?
1: Número de
0: disculpe, Pato. Pero es una exigencia del Estado, no es porque el plano en sí no sirva. Un plano, si usted lo hace aquí, ese plano usted lo puede llevar a su país y construir allá, ¿sí o no?
1: Claro.
0: A eso me refiero yo.
1: Claro que sí.
0: Y ya, o sea, es por una exigencia. Digamos, cuando usted está construyendo aquí, pero, ¿quién se le acerca, amigo, a pedirle el plano? ¿Alguien se le acerca y le dice, usted está construyendo?
1: El DPW, no? Carlos, el Departamento de Obras Públicas de la ciudad.
0: Ellos van y le piden el plano de la construcción.
1: Ellos tienen, no, para usted tener luz verde de construir, de hacer cualquier cosa en el terreno, tiene que presentarle un path plan al DPW.
2: Cada ciudad, cada país.
1: Claro, y cada ciudad es diferente también, ¿no?
0: Sí. Por eso, a lo que yo me refiero es, no es que en sí el plano no sirva, sino que es una exigencia del Estado que tiene que ser de aquí. A eso me refiero.
2: Tiene que ser aprobado por el Estado.
0: Si aquí las regulaciones son distintas. Sí, o sea que el amigo que llamó quiere construir aquí, tiene que ser de aquí el plano, entonces entiendo. Sí,
2: tiene que ser certificado de aquí, con licencia de aquí.
0: 857-222,
2: se me olvidó. 1823.
0: 1823, ahí está.
2: 222-1823.
3: 1823. Repita, ¿cuánto es que vale el plano, amigo? ¿Cuánto
0: 25 vale? Mil maracatangas.
3: Ay, hermano.
0: No, 25 mil pepinos, si quiere usted uno.
3: Oye, no, es mucha plata, hermano.
1: Aquí tengo
3: el teléfono. En Colombia, con eso se me da el presupuesto de remodelar mi casita.
2: La platica.
0: En Colombia, ley, se hace un building de esos.
1: ¿Y cuánto le va a mandar a Carlos por haber dicho el nombre de su compañía y dar el número de teléfono acá?
0: No, sí, hombre.
2: Dígale a Carlos.
1: Aquí yo ando a la yugular. Yo no ando con.
0: Un servicio que presta la comunidad. Es un servicio que se presta a la comunidad. Si usted que me escucha afuera.
2: Después del programa me puede.
0: No, amigo, no le pare bola al patojo.
1: Ya veo.
0: Mire, si alguien necesita algo y piensan que a través del programa lo van a conseguir, que llamen al programa y lo soliciten al aire. Nosotros estamos para eso, ¿no? O sea, estamos prestando un servicio a la comunidad.
2: Correcto. Para servir a la comunidad.
0: De eso muchísimas se trata, amigo.
2: Gracias y feliz día.
0: A la orden, amigo. Ojalá que el amigo que lo llamó, que llamó anteriormente, se comunique con él, Patojo. Ya el hombre resolvió.
1: Por servir a.
0: Va a resolver su, Carlos, su situación. ¿Ah?
1: Por servir a la comunidad.
3: Carlos.
1: Programadores han ido a la quiebra, Carlos.
3: Venga, que tengo a mi amigo José desde la Florida. ¿Ah? ¿Me permite un instantito?
0: Tíralo.
3: Que tengo a José, mi amigo en la Florida.
0: Sí.
3: José, buenos días. ¿Cómo estás? Estamos en el show de Guillén.
4: ¿Qué pasa, Arley? ¿Cómo estás?
3: Bien, mijo. ¿Vos haces planos para casas?
4: Sí, señor.
3: Bueno, pongamos el ejemplo. Estás en la Florida y una persona necesita planos en Boston, en Massachusetts. ¿Se pueden hacer?
4: Sí, para construir se los puedo diseñar. Claro que es un diferente al sistema de la Florida, porque cada estado tiene sus propias normas. Pero sí se puede hacer. Lo que tengo que es investigar las normas nomás, pero eso son cosas ya que tendría que tramitar yo.
0: Cuando habla de normas, ¿a qué se refiere? ¿Licencias o qué?
3: Repítale la pregunta, Guillén.
0: Cuando habla de normas, ¿a qué se refiere? ¿Se refiere a licencias, a normas de trabajo? ¿A qué se refiere?
4: No, en el sentido de, pues, porque son típicamente aquí en la Florida, por los huracanes, los techos son más por bien 99.9% prefabricados, techos de madera.
0: Okay.
4: En esa zona de allá, ¿y por qué? Porque se diseñan para contravientos.
0: Sí. Y acá se diseña contra frío, digamos.
4: En cambio, en Massachusetts, por eso lo de allá es todo para pesos de. El techo es para peso de nieve.
0: Correcto, contra frío también.
4: Es totalmente diferente y se usa mucho, es que se forma a mano, manualmente en el campo. Cuando se está construyendo, se ponen los miembros, se crean, o sea, diferente. Es un proceso diferente, pero sí. Eso es todo.
0: Es interesante. Sí. Entonces quiere decir que el amigo puede hacer un plano, pero tiene que averiguar cuáles son los requisitos, digamos, del Estado. De acá en Massachusetts.
4: No, lo escucho un poquito, de vez en cuando lo pierdo, pero no, sería lo mejor sería que nos pudiéramos contactar por correo electrónico o por medio de un teléfono por WhatsApp, y así podemos mirar qué es lo que
3: usted quiere. Una pregunta, José.
2: ¿Cuánto
3: valen unos planos? Elaborar unos planos para.
4: Todo depende más o menos, Arley, todo depende de la complicidad, de lo que sea, pero por el momento no te podría dar nada hasta no saber, pues, en realidad qué es lo que el cliente pide. Y dependiendo a eso, que son los costos.
3: Okay. Perfecto. Bueno. Si alguna cosa le puedo dar el número, gracias, José, hombre.
4: Ok, con gusto. Gracias, al rey. Que tenga un buen día.
0: Gracias, José. José. Hola, buenos días. Good morning. Dígame.
1: Carlos, yo me voy a quitar la. Me voy a quitar la
0: E. Ah, miren, ya conocí otro José. Yo solamente conocí a José Cabrera. Ahora sí. Conocí otro.
1: José, buena onda, José.
0: José. Hola, buenos días. ¿Cómo está, mi estimado?
5: Ya colgó el señor que hace planos.
0: Ya se fue hace rato. Ya se fue hace rato.
5: Ok. No, porque también necesito un plano.
0: ¿Usted necesita también?
5: Sí, necesito hacer un sótano.
0: Bueno, ya
1: me lo anota este número que Junior me dio el contacto de un arquitecto acá. Alexander de Morla, 978-994-5497.
5: Ah, ok, gracias.
0: Ok, mi amigo.
5: Bueno, gracias, Carlos.
0: Buen gracias, día. Amigo, a la orden. Mire eso. Hay mucha gente que necesita planos, por lo
1: él
0: que veo.
1: Me está contando Junior que es local y es dominicano. Ajá, sí. Eso, mejor si es latino.
0: Digo que hay mucha gente que anda buscando planos. Pero usted puede hacer un plano de una casa bonita aquí y la pudiera construir allá al pueblo, ¿no? Nuestros países. Se puede.
1: Ah, claro, pero porque
0: allá. Digamos, si yo tengo el terrenito, Arley, yo tengo un terrenito allá, Patojo, tengo un terrenito, digamos, yo quiero ir a construir, voy a llevar el plano desde acá. Aunque yo le voy a decir una cosa, en nuestros países hay casas bellísimas. Usted se meta a unas colonias allá y mira unas casas que impresionantes, son bellísimas. Y los planos allá salen mucho más baratos que acá. Allá le cobran baratísimo por hacer el plano de una casa.
1: Pero es que, Carlos, allá es fácil. Sí. Allá usted agarra un albañil de esos buenos en nuestros pueblos.
0: También, sí, le hacen una buena construcción, es cierto.
1: Así acá quiero el...
0: Sí, sí, así el maestro de obra que le llama.
1: La casa,
0: y es que es cierto.
1: Fachada,
0: no es cierto.
1: Quiero poner.
0: Y lo que estamos hablando, la experiencia. La experiencia, Carlos, se impone. Ah.
3: Me estaba contando, José, aquí está el micrófono, porque tiene muy mal sonido.
0: Sí.
3: Lo llamé. Me dijo, mire, los planos de la Florida son muy distintos a los planos en Massachusetts por temas estructurales.
0: Sí.
3: Estructurales. Sí, sí. ¿Cierto? En la Florida se utilizan muchas casas prefabricadas en muchos casos. En
0: Massachusetts, porque no hay frío.
3: Por el peso de la nieve, por muchas cosas, los planos son
0: absolutamente... Es más, yo no sé si allá usan...
1: Las casas, ¿no?
0: No tienen.
3: No tienen
1: sótano.
0: ¿Sabe qué? Otra cosa, yo no sé si en la Florida usan insulación en las paredes. No lo sé, yo creo que no.
1: Oh, también, yo creo que no.
0: Porque usted sabe que aquí la pared aquí es doble. Y en medio va la insulación, ¿no? Y es por el frío.
3: Ese es un tema muy interesante para tratar. Yo le voy a dar el número a usted cuando usted lo disponga y llama a José a la Florida y podemos tocar esos temas, pero por línea directa, porque por acá se nos complica un poco el tema.
0: Sí, bueno. Bueno, vamos a la pausa por mientras entonces.
3: Bueno, sí.
0: A la pausa, muchachos.
3: 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Le recuerdo, Patojo, que hoy hay semifinal de Champions. Hoy juega Arsenal Atlético de Madrid a las 3 de la tarde, hora de Boston. Que Julián Álvarez está probando ese tobillo a ver si puede ser de la partida o no con el Atlético de Madrid. Que el partido hoy define cuál será el primer finalista de la Champions League. Que hoy hay Copa Libertadores de América. Hoy juegan grandes. Sporting Cristal recibe a Palmeiras. Rosario Central recibe a Libertad. Barcelona de Guayaquil recibe a Boca Junior. Y Universidad Central recibe a Independiente del Valle, que ha sido equipo revelación en la Copa Libertadores. Y también hay Copa Sudamericana. 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
1: Bueno, y yo me voy a la pausa. Gracias, Junior. 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Ya se va el carrito ahí, bonito, lindo. Lo dejamos lindo. 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Nos vamos a una pausa, no cambien el dial, ya regresamos con más en el show de Carlos Guillén.

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2: Pronóstico del tiempo para Boston y sus alrededores. Hoy martes, parcialmente nublado. Temperatura en 79 grados. Vientos a 20 millas por hora. Humedad relativa 59%. El sol se ocultará esta tarde a las 7:48. Esta noche, parcialmente nublado. Temperatura en 66 grados. Mañana miércoles, posible lluvia por la tarde. 72 grados de temperatura. Vientos a 18 millas por hora. Humedad relativa 74%. Temperatura actual en Boston, 64 grados. Para el show de Carlos Guillén, el pronóstico del tiempo.
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8: Horóscopo de hoy, 5 de mayo. Leo, en el ámbito económico, estás haciéndolo bien. El horóscopo te anima a seguir así. Tus números de la suerte del día: 7, 17, 19, 25, 30, 34. Virgo, está bien sentir tus emociones hasta cierto punto. Acéptalas y déjalas estar hasta que desaparezcan, pero no pagues tu frustración con los demás. Tus números de la suerte del día: 2, 6, 18, 25, 43, 48. Libra, tu horóscopo te recomienda no descuidar a tus amigos más fieles y antiguos, personas que te acompañan desde siempre. Tus números de la suerte del día: 4, 10, 17, 19, 36, 37. Escorpio, sigues haciendo méritos para acercar ese trabajo que tanto te ayudará a estabilizar tu vida. Tus números de la suerte del día: 15, 22, 35, 36, 45, 48. En breve, volvemos con más.
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0: Carlito, buenos días, Carlos. Muchachos, buenos días. Carlos, esta mañana me andaba riendo de Gran David Suazo, que dice que los doctores que se encargan de los pies son los pediatras. Ponele cero, Carlos. Los pediatras, pediatría, es la que se encarga de los niños. Los doctores que se encargan de atender los niños. Ponele cero, David Suazo, no está en clase hoy, hombre.
1: No, pero David no dijo
0: pediatra. Muchachos.
1: David dijo podriata, creo que fue que dijo. No dijo pediatra. Podriata, creo yo que dijo.
2: Arley, todos ustedes, muy buenos días. Mira, te cuento que yo pienso que lo que el señor está buscando es un preplan. Preplan es la persona que va a la casa y mide los cuartos y va haciendo un plano que la ciudad lo exige, por si de pronto tiene algunos tipos de conversiones. Hay una persona que es muy buena, es un chinito, se llama David Chio. Su número telefónico es el 617-834-5090. Eso no cuesta más de $2,000, para que sepa. Un plan es diferente cuando es una pequeña construcción. Si la construcción es, está usada, solamente la ciudad le pide, por si de pronto tiene algún tipo de cambio, entonces la ciudad necesita un preplan. Para el día que haya, vaya una inspectora ya y vea algo que sea diferente, eso va a aparecer. Como siempre, les deseo buena suerte en ese trabajo que hacen y para adelante.
1: Bueno, mire, el hombre ya dijo lo que necesitan. No es un arquitecto, dice el amigo. Me escribe César. Buenos días, Carlos. Aquí en Estados Unidos se usa el término máster. Es cierto. A lo que estábamos hablando, Arley. Del doctorado, acá sí, se usa eso, sí, máster, acá dice, sacó un máster en tal cosa, ¿no?
3: Sí,
1: eso. O maestría en español.
4: Sacó bueno, un es de máster la maestría, en tal. Pero sí, el doctorado sí. Es más arriba. O
1: sea, será.
4: Es lo más grande en cualquier estudio.
1: Pero no es lo equivalente a un máster, es decir, máster aquí en Estados Unidos. Máster.
4: La maestría es una cosa y el doctorado es otra cosa.
1: Especializarse, digamos, maestría en algo, dice usted, y doctorado es diferente.
4: Correcto, ajá.
1: Me escriben aquí, ya me dieron el nombre del chinito. Buenos días, me dice el doctor chino, se llamaba Chin Bi Tran, me dice aquí. Chi Bi Tran. Ah, no, pero si el apellido es Tran, entonces no es chino. Ese es de Vietnam, ¿no? Tran es vietnamés. Chi Bi Tran. Algo así. Ah, algo así. Me dice que no está seguro. Y creo que sí, todavía está. Es el hijo. Él tenía un hijo que también era doctor. Para todos, escuchando que el hijo dice.
3: La dinastía.
1: La dinastía Tran. Y la dinastía Tran. Tran. Chi Bi Tran. Tran.
4: Es como los Patel en la India. Es muy famoso el Patel, es como el Pérez en Patel y Pérez son similares en Latinoamérica y en la India.
1: Sí, como el Cash Patel, dice usted. Mira, hablando de Cash Patel y de esta gente aquí de la administración, según una fuente de Israel dice aquí, está coordinando sus acciones con Estados Unidos, ya que la escalada de tensiones en el Estrecho de Hormuz ha puesto en riesgo el alto al fuego con Irán. La coordinación incluye, Patojo, la preparación para una posible nueva ronda de ataques contra Irán. ¿Está escuchando? O sea que el alto al fuego se podría suspender. Solo es cuestión de días. Podrían comenzar otra vez los bombardeos. Es decir que no esperemos que la gasolina baje por ahora.
3: Ay, María. Los políticos le van dando bomboncito de trapo a la gente, mijo. Eso es como darle una golosina. Cuando un niño sale de un colegio, hermano, tome una golosina, el niño es feliz. Así es la gente, la política con los pueblos.
1: Póngale atención.
3: Venga, les doy esto.
1: Un poquito, la coordinación dice.
4: Carlos, un poquito menos de medio tanque tenía el carro ayer. $75.
1: Bueno.
3: ¿Qué es eso, hombre? ¿Qué es eso que traga tanto?
1: Bueno. Como dice una amiga mía, tú querías Trump, toma Trump, le dice. Así dice, no, así dice. ¿Tú querías Trump? Toma Trump, le dice. La coordinación incluye la preparación. Oiga bien, Arley.
3: No, a Suazo la gasolina le vale 2.50.
1: No, a Suazo se la regala. Ah, no, a Suazo no le gustan las cosas regaladas, dijo. Mire, la coordinación incluye la preparación para una posible nueva ronda de ataques contra Irán, según la fuente, que se centraría, Patojo, en la infraestructura energética y el asesinato selectivo de altos funcionarios de Irán. La mayoría de estos planes estaban prácticamente listos para su ejecución en vísperas del alto al fuego a principios de abril. Eso es lo que tienen en mente entonces. Vamos a ver para dónde nos lleva todo eso.
3: Oiga, lo vamos que se viene también. Téngase fino.
5: Patojo.
3: Miki, atención a esto, que lo estoy leyendo en una página internacional. Reino Unido está en máxima alerta y preparado para defender las Islas Malvinas.
1: Ay, también.
3: Un correo electrónico filtrado de Estados Unidos ha alertado sobre un posible apoyo a Argentina en este conflicto. Oiga, pues, hermano. Ay, ama.
1: Y acuérdese usted que Milei y Donald Trump tienen buenas relaciones.
3: Son amigos, claro que sí.
1: Y con el
3: claro
1: Reino Unido sí. En este momento, Trump anda discutiendo. No se está llevando bien con aquellos de allá. Es decir, no me extraña lo que usted dice. No me extrañaría entonces que Donald Trump apoye a la Argentina en esta. Se podría dar.
4: Bueno, sí. Acaba de venir el rey.
1: Bueno, Donald Trump, no Estados Unidos, Donald Trump. ¿Ah? Porque más bien a Donald Trump le quieren poner un alto ahí, Arley.
5: No, al número.
1: ¿Ah? ¿Qué pasó? Sí, diga.
5: Buenos días. Él mencionó un número, el Patojito, de un arquitecto también, que me lo puede regalar.
1: Dígame. ¡Ah, Patojo! Yo me imagino que el Patojo le va a cobrar a ese arquitecto por estar tirando el número. ¿Verdad que?
4: No.
1: Ah, él no, y al otro sí les quiere cobrar. Ay, y él no. Es lo que yo le digo.
4: No, es selectivo.
1: El Patojo es selectivo. Es selectivo
4: yo no
1: el Patojo.
4: Yo no conozco a este arquitecto dominicano. Si usted lo tiene ahí, Carlos, en la mano, yo ya no lo tengo.
1: No, el que te
4: Junior, usted. Junior fue el que me lo dio.
1: Por eso.
4: Pero también le cobro, le cobro. Yo no ando con lástima de nadie.
1: Como dijo el otro, cóbrenle a ese, dijo el otro. Y ahora, tírenlo, Patojo, lo tiene ahí. No, hombre, Patojo, miren, yo lo he dicho en el programa está aquí es para servir a la comunidad. Usted tiene un gato que quiere regalar o vender, llámenos. Alguien allá afuera lo necesita, ese gato. Si usted quiere vender su carro, llámenos, lo vamos a tirar al aire. Tiene un cuarto para rentar, llámenos, no le vamos a cobrar. Tiene un apartamento, llámenos, que para eso está el programa. Ahora, si usted nos pone a repetir que tiene a la venta un carro, que quiere rentar un apartamento y nos pone a repetir eso todos los días, lógico que tiene que pagar, porque ya eso es un anuncio. Claro. Ya eso es un anuncio. Claro. Pero como servicio público, usted puede llamarnos. Mire, tengo un carro. Deme tanto.
5: ¿De cuánto nos subayó?
4: Amigo, se lo voy a conseguir y antes de que acabe el show, se lo tiro al aire.
1: Está. Oye, ahí no está, lo, amigo. No estoy pendiente conmigo. Que el hombre lo perdió.
5: Gracias. Gracias.
1: Ok, en la otra línea.
4: No, es que Junior, es que venía con Junior. Dígame. Y Junior me lo mostró en su celular.
1: Bueno, dígale a Junior que se lo mande.
4: Aló, buenos días. ¿Qué se quejan tanto por la gasolina?
1: Diga, amigo, ¿cómo está?
4: Yo sí he hecho todos los días.
5: De 8 de 96 pulgadas. ¿El de 10 120.
1: ¿Qué? ¿Pero de qué habla usted, amigo? ¿Pulgadas de qué? No entiendo.
5: Aló, ¿cómo está, señores?
1: Bien, amigo, ¿y usted cómo está? ¿Pulgadas de qué me está contando ahí?
5: No, hablando.
1: ¿Qué es lo que está midiendo?
5: Mientras me entraba la llamada.
1: Yo pensé que era con nosotros que estaba hablando. Diga.
5: Ya, ahora sí. Ajá. Okay. Hablar sobre los planes del arquitecto que tienen ahí.
1: ¿A dónde lo tienen? ¿Aquí?
5: Y usted está hablando ahí
1: de los... Sí.
5: Están hablando de los arquitectos. Okay. Ajá. Yo tengo una pequeña compañía y trabajo en Boston.
1: Ahí está, también ahí apareció para todo. Tire que el amigo ahí quería un arquitecto, dijo.
5: Yo tengo un arquitecto que trabaja conmigo.
1: Ajá.
5: Pero no vale esa plata que dijo el señor, que $25,000. Es para hacer un building como el Prudential.
1: $25,000. Un edificio como el Prudential. Ah. En un terrenito chiquito no puede. ¿Cuánto vale más o menos, amigo? ¿Usted qué sabe?
3: Un edificio como el Prudential. Sí.
5: $25,000
3: es mucha plata, hermano. Eso es mucha
5: plata. Para hacer un Bellman. Yo sé que el que yo tengo lo puede hacer por $4,000. Y mucho, siendo muy grande, $5,000.
1: Para un Bayman.
3: Oiga, pues.
5: Ya, siendo muy grande, pues.
1: ¿Y para una casa normal, cuánto sale?
5: Para una casa ya hay que mirar los square feet, ¿cuánto tiene la casa?
1: Sí, pero ¿cuánto más o menos un estimado? Si el Bateman le vale 5,000, imagínate una casa. Tiene que valer por lo menos 20, 25.
5: Siendo muy grande, ¿entiendes?
1: Sí.
5: Pero no sube a eso. La casa tampoco le va a subir a 20,000 por el diablo.
1: No jamás. Sube en un plano. Bueno, tire el número entonces.
3: Pero apúntelo, amigo. Guillén, apúntelo, hombre.
5: Sí, el arquitecto que yo tengo,
1: no, yo le digo una cosa, también es jodido estar apuntando y estar de secretaria aquí de la gente.
3: No, pero la gente
1: está escuchando el programa. Mire, el que llama le interesa. No es que yo no tengo
4: lápiz. ¿Cuántas van a anotar ley también?
1: Mire, no tengo lápiz ni papel, no tengo aquí en el estudio, la verdad. No tengo lápiz ni papel. Pero la persona que llama es porque está interesada, se supone, ¿no? No quiere que nosotros le damos el trabajo también de estarle apuntando aquí, tenga.
3: No, es como usted dice, es un servicio, usted anota el telefonito y de pronto mire cuántas llamadas no han entrado por ese tema.
5: No, porque la gente puede buscar opciones, ¿entiendes? No tiene que irse con el primero que diga.
1: Correcto, eso, ¿no? Estimados, sí, puede ser estimado aquí, allá, tiene razón. Ya. Bueno, tírelo entonces el número.
3: Tírelo, pues, tírelo.
5: 617-797-4493.
1: De nuevo, pero lento, amigo, despacito.
5: 617-797-4493.
1: Ok.
5: 4493.
1: Yo imagino que el amigo tiene que estar con lápiz y papel ahí apuntando. O con el celular, mire, pip, lo marca ahí. Lo apunta ahí, rapidito.
3: Repítalo otra vez, amigo.
1: Otra vez, Arley. Bueno, tírelo entonces,
5: Arley. 617-797-4493.
1: Perfecto, ahí está. Muy el bien. Amigo. Bueno, ojalá que ahí lo llame. Está, pues. Ojalá que lo llame. Gracias, mi estimado. Ya fíjate usted, Arley, que si nosotros, patojos, pedimos un zombie llama. Habrá que hay un zombie allá afuera, que no hay raya, yo soy zombie. ¿Qué quieren?
3: Sí.
1: Lo que usted busque. Yo soy zombie, ¿qué quiere?
3: No, imagine, va a aparecer un hombre que dice, ofrezco servicio de paracaídas para que la gente bote esos miedos a la altura.
1: Soy yo, llama uno. Siempre hay. Para todo hay alguien allá afuera. Parece mentira, pero para todo hay algo siempre. Hola. Dígame. ¿Cómo está? ¿Cómo lo trata la vida? Qué feo suena el teléfono, amigo. Suena feo el teléfono, amigo. El patojo, miren. Se le va a romper el pantalón ese hombre, tanto reírse.
4: Necesito un zombie.
1: Oiga ese hombre. Amigo. ¿Cómo está? Se atrevó una mosca el patojo, le va a un heart attack ese hombre. ¿Cómo está, amigo?
6: Quería hacerle una pregunta.
1: Ajá.
6: Un muchacho.
1: Dígame,
6: ¿qué recuerda al muchacho que anunciaba los paneles solares con ustedes?
1: ¿Un muchacho qué?
3: Mañana vuelve.
6: Anunciaba los paneles solares.
1: Es que anunciamos tres diferentes compañías.
6: Creo que ese muchacho se llamaba Donald.
1: Ah, Donald. Él trabajaba con una compañía, sí.
4: Donald viene mañana con nosotros.
6: ¿Regresa con ustedes?
1: Donald dice que quiere volver. Yo creo que Donald está afuera.
4: No dice que quiere volver, ya volvió.
1: Ah, ya volvió. Ah, discúlpeme, pastor.
4: Ya volvió, sí. Ya
1: no,
4: volvió.
1: No quería ofenderlo, pastor.
3: Señor, ¿qué quiere usted, hombre? Volvió, ¿Qué
4: quiere? ¿Qué desea, amigo?
1: Diga, amigo. No.
6: Ese señor hizo, bueno, yo puse paneles solares en mi casa con él y... Y lo que hizo fue un gran problema eso con esos paneles solares.
1: ¿Qué le pasó, amigo?
6: Este es un gasto, son dos gastos a la misma vez. Hay que pagar el bill de la luz de la compañía de electricidad y hay que pagar el otro bill de los paneles solares.
1: Sí, fíjate que Donald le explicó muchas veces eso, por qué se daba eso. Él lo explicó un montón de veces aquí en el programa, ¿por qué?
3: Uh-huh.
1: Pues, él lo explicó varias veces.
6: Yo traté de llamarle a él, nunca me contestó.
1: Mañana él va a estar aquí para que hable con él.
4: Ajá.
1: Mañana lo tenemos.
6: Ok.
1: Porque no podemos contestarle, nosotros no tenemos idea de cómo funciona. Pero mañana, amigo. Okay, mire, Donald, recuerda lo que Donald nos había explicado, a mucha gente le explicaba al aire, que cuando colocan los paneles solares, se ponen los paneles solares en base al gasto actual de electricidad.
4: Correcto.
1: Si usted tiene un televisor, tiene un aire acondicionado, tiene esto, tiene lo otro, en base a eso, colocan los paneles solares. Por eso ellos tienen que ir a hacer un estudio previo. Pero ¿qué pasa? Una vez que le ponen los paneles, la gente dice, como ya lo tengo, está generando, comienzan a meter una lavadora extra, le meten otro televisor, le meten otra nevera en el basement y comienzan a meter cosas y ahí es donde le sube. Es decir, la capacidad de los paneles que le colocaron ya no va acorde con lo que en un momento usted tenía cuando se hizo el estudio. Eso lo explicó un montón de veces Donald. En eso hay que tener mucho cuidado. Porque si usted comienza a meter más y más y más sobre el sistema que le instalaron, entonces yo creo que le va a generar, por supuesto, más energía. Y por ende, entonces terminará pagando también la energía que usted está consumiendo extra. Eso fue lo que yo entendí. De todas formas, tenemos a Donald mañana y le vamos a preguntar que profundice en el tema, a ver cómo es. Bueno, la pausa, niños. La pausa, los escucho.
4: ¿Qué se quejan? Dice Jorge, el Chele Pecas Guardado. ¿Qué se quejan? Por la gasolina. Si la echaran todos los días como yo he hecho y no me quejo, Dios mío, compren una bicicleta, dice Guardado.
1: ¿Por qué le está contento con Donald Trump? Que le siga subiendo. A los que están contentos, que se le metan el triple entonces, el precio de la gasolina, para que mueran contentos, alegres. Bien, ay, qué rico, está bien, no hay problema. La pausa y volvemos.
4: Bueno, nos vamos a ir a la pausa. 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
3: Oiga, no, hombre, Carlos, no, un ataque, hombre.
4: Arley, dale, no puedo, después.
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1: Thank you very much. Mire, yo digo que por un montón de idiotas estamos pagando justos por pecadores. Si el precio de la gasolina tan alto que estamos pagando se le aplicara únicamente a los trompistas o a los magas, está bien. Estamos contentos, el resto estaríamos contentos.
7: Yo no estoy contento, hermano.
1: El problema es que nos están jodiendo a todos por igual. Incluso pues sí, aquellos que no votamos por este imbécil. Estamos pagando también. Nosotros que no tenemos nada que ver en este asunto. El mundo está pagando en este momento las consecuencias por el imbécil este que está aquí. Entonces tenemos que pagar todos, justos por pecadores. Si se le aplicara únicamente a aquellos que lo apoyan, está bien. Lo aplaudimos. Pero el problema es que estamos saliendo jodidos todos. Todos. Incluso los que no tenemos nada que ver en el asunto.
7: Algo, en la conferencia de prensa le preguntan algo, él manda la chingada a todo el que le pregunta algo en contra, le dice algo que no está de acuerdo con él y le vale mal.
1: Estamos
7: vale
1: jodidos.
7: El orgullo lo va a poner.
1: Estamos pagando todos justos por pecadores. Y eso no es correcto. Eso no debería de ser.

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8: Horóscopo de hoy, 5 de mayo. Sagitario. Hoy es un día perfecto para acercar distancias. Es el momento perfecto para dialogar, resolver dudas y llegar a acuerdos. Los astros facilitarán la comunicación y el entendimiento. Tus números de la suerte del día: 4, 8, 26, 37, 44, 47. Capricornio. Connected con la naturaleza. Alivia el estrés viendo una puesta de sol. En ese sentimiento de recogimiento fluirá el agradecimiento por estar vivo. Tus números de la suerte del día: 14, 28, 33, 35, 44, 50. Acuario. Tu ánimo necesita de un presupuesto a medio plazo para dejar atrás el estrés que te generan esos costos inevitables. Tus números de la suerte del día: 12, 15, 21, 31, 42, 48. Piscis. Las cosas se mantendrán estables en el ámbito sentimental. Valóralo, porque no todo el mundo puede disfrutar de ese equilibrio amoroso. Tus números de la suerte del día: 3, 21, 22, 23, 28, 48. Por hoy es todo. Volvemos en la próxima con más.
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0: mando un saludo a todas las mamacitas del mundo.
1: Un saludo para todas las mamás, que hoy viene el día y felicidades.
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6: Don Carlos, buenos días, pero Al Jazeera informa, don Carlos, que según los nuevos ataques de Irán, ayer mataron al líder del Mossad, que sería aquí como el director de la CIA.
5: Sí, sí.
6: Y dice ahí que lo mataron ayer según los borbandeos que tuvo Irán. Uh-huh. Irán también está borbandeando, don Carlos, y sí, como sí, yo sí. Lo veo, don Carlos, cese al fuego no hay. No hay ni tan siquiera una minimización del fuego, más bien
5: del conflicto.
6: Más agresivo va cada día. La gasolina vamos a pagar a $5 y yo lo que veo es que va a haber una recesión. Yo lo vengo diciendo desde enero, viene una recesión. La recesión es lo que este señor anda buscando. Él anda buscando como sea a que no se le revelen los archivos Epstein. Y la recesión, don Carlos, es lo que anda buscando él. Y va a ser inevitable, sea mediado de año. Y una pregunta, don Carlos. Si hay recesión, ¿usted cree que hay mundial?
5: Sí, sí hay.
6: Yo hasta que vea el mundial voy a decir, bueno, sí estamos hay. En el mundial. Del momento sí no hay. Creo que haya mundial.
5: No, sí hay, hombre. Sí hay, hombre. Ya los boletos del mundial están
7: ¿cuánto
5: vendidos?
7: ¡Cuánto drama, por el amor de Dios!
5: No hay
7: ¡paren de quejarse, ya hombre!
5: Ya los boletos del mundial están vendidos ya. Ya están vendidos.
7: ¡Qué quejadera, por el amor de Dios! ¡Pónganse a trabajar, hombre!
5: Pentágono dice que Irán atacó a las fuerzas de Estados Unidos más de 10 veces. Más de 10 veces.
7: Y me cae mal la gente que
5: durante... Eso.

0: alto al fuego. Durante alto al fuego, dice, es decir, que los ataques, como dice Umaña, han seguido. Los ataques han
1: Chele
0: seguido.
1: Chele Pecas, que se pongan a trabajar, Chele.
0: ¿Y usted qué cree que estoy haciendo yo aquí? Sanganeando.
1: No, usted no, hombre, usted no.
0: No, porque yo me estoy quejando también. No, yo me estoy quejando. Yo estoy trabajando aquí. De la misma manera que está usted, que está Edgar, que está Arley. Estamos trabajando todos. Estamos trabajando. Y todavía nos ampara la primera enmienda de los Estados Unidos. La libre expresión todavía. Y el que no está de acuerdo, que se queje. Que vamos a hacer lo único que podemos hacer, quejarnos nada más. Quejarnos de todo lo que está viviendo el mundo.
2: En tus manos los pongos.
3: A ver, dele.
0: Arley, y le digo una cosa, Arley, esto lo está sufriendo todo el mundo. Por las decisiones del incompetente que tenemos como presidente, está el mundo sufriendo en este momento.
1: O sea, las malas acciones. Si Estados Unidos le da un resfriado, a Guatemala le pega la tos, algo así.
0: Eso lo escucho yo desde chiquito, vengo escuchando. Mire, eso lo vengo escuchando yo desde chiquito, eso que dice el patojo ahora.
1: Patojo, un ataque. Usted sabe que es un ataque de tos. El que me dio a mí hace un ratito.
0: Miren, las malas decisiones de este incompetente tienen el mundo patas arriba, de cabeza. Ay,
3: por eso le decía yo ahora lo de Suazo. Yo sé que Suazo y Chele, parece que Chele también apoyan mucho las ideas de este señor.
0: Y el patojo también. No escucho el patojo, cómo trata de desviar la conversación.
3: No crea que apoyándolo se van a salvar del precio de la gasolina y de la diésel.
0: No se van a salvar,
3: eso es para todo mundo, mijo.
0: Todos estamos pagando las consecuencias. Todos por igual. Yo digo, si ellos la pagaran, ellos por su cuenta, el patojo, el Chele, como dice, el Suazo, está bien. Zaida, está bien. Ellos son los trompistas, ellos están contentos con lo que estamos viviendo. Pero los que no apoyamos a este señor, estamos pagando también las consecuencias. Y eso no estamos de acuerdo. Y lo único que podemos hacer tristemente es lamentarnos por ahora e ir a las elecciones a votar en noviembre.
1: Yo no estoy apoyando.
0: En noviembre nos vamos a ver las caras.
1: Lo único que no apoyo.
0: Y ahí vamos a ver quién es quién. ¿Quién manda?
1: ¿Por qué se quejan?
0: Porque es lo único que podemos hacer para todos. Es lo único que se puede hacer.
1: Pero se lo dije, Carlos, se lo dije.
0: Es lo único que se puede hacer.
1: Hay pobreza.
0: Entonces, ¿qué hacemos nosotros como medio? Venimos aquí, nos callamos, nos aguantamos entonces.
1: Queremos los archivos, Carlos. Yo quiero los archivos.
0: Es mentira, usted no quiere ningún archivo. Es mentira. Usted no lo quiere.
1: Es paja. Que caiga quien tenga que caer.
0: ¿Cómo le crees al Patojo? No le creo, no. Si Patojo es más trompista que el mismo Donald Trump, ¿qué va a querer archivos?
1: Estamos que quiero los archivos.
0: Si él sabe que si salen los archivos lo meten preso. ¿Qué va a querer archivos?
1: Le dicen voltearepas.
0: Sí, ¿qué va a querer archivos? Si ellos lo que menos que quieren ellos son los archivos, porque lo van a meter preso al hombre, el líder.
1: No sé el voltearepas, hombre, Patojo, no sé el voltearepas.
0: Van a meter preso al líder si salen esos archivos.
1: Te lo llevaron,
0: bueno, nos vamos,
1: te
0: niños.
1: Lo llevaron,
0: nos vamos.
1: Te lo llevaron.
0: 7 de la mañana. Mañana, feliz día. Chao, pórtense bien, que te da respuesta. Nos vemos mañana.

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1: 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Amables oyentes de Radio Internacional del Magazine 10 AM, muy buenos días. Estamos en la semana de celebración del Día de las Madres. Ese tema que escuchan ahí está compuesto por Saúl García, aquí en el estado de Massachusetts. Lo compusieron, este tema hermoso, entre Saúl García y su tío Antonio López. Linda mamá. Linda mamá, en este día. Recuerde que Globos y Fiestas tiene todos esos arreglos florales para la celebración del Día de las Madres, que no solamente es en los Estados Unidos, sino en El Salvador y otros países centroamericanos, el 10 de mayo precisamente. Más adelante vamos a tener una entrevista con una pintora que está exponiendo en Café Jigú en East Boston. Interesante que vean esa muestra, esos pájaros bellos, esos hermosos colibríes que nosotros admiramos siempre, porque la naturaleza es bella.

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1: Tengo runrunes por ahí que me dicen que el dólar subió ayer y parece que subió en la noche también. 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
1: ¿Se acuerdan de los Ayers? Este tema es lindo para celebrar el Día de la Madre. Saludos, don Álvaro Zuluaga.

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0: A esta hora de la mañana estamos saludando a Marisol von Handelberg. Ella habla española, aunque el apellido es alemán, apellido de casada. Marisol, buenos días, ¿cómo está usted? Marisol, no me está escuchando. Parece que hay una dificultad. Vamos a... ahora sí. Marisol, ¿me escucha? Buenos días. Buenos días. No.
2: Buenos días.
0: Bueno, ella es Marisol von Handelberg. ¿Lo dije bien o todavía no he aprendido?
2: Así es.
0: Bueno, estamos hablando con ella porque estuvimos en la inauguración, sobre todo en la apertura de la exposición de arte que hay en Café Gigu en East Boston. Y realmente son cuadros que usted se tiene que detener, admirar, porque son bellos. Cuénteme cómo nació esa idea de pintar, sobre todo a usted le encanta la naturaleza y sobre todo las aves. Cuénteme cómo nació esa idea y de dónde proviene, si tiene familia o simplemente fue un talento que nació natural.
2: Sí, este talento nació natural. Desde niña empecé a dibujar por todas partes todo lo que veía. Yo creo que el arte fue más que todo como una terapia para mí misma, debido a que yo era una niña bastante retraída, tuve trauma cuando era niña y era muy solitaria. Entonces yo me refugié en el arte y la naturaleza para mí es el sitio que me trae paz. Y cuando yo estoy en un sitio de naturaleza y admiro cualquier cosita, yo le tomo foto y eso es lo que pinto. Cualquier cosa que me admire, que me cree, que yo vea felicidad, belleza y paz, eso es lo que yo pinto.
0: Hemos podido ver que hay óleos, que hay de unas hermosas conchas marinas. ¿En qué, con qué medio se siente más cómodo usted para pintar? ¿Óleo o hay otra técnica?
2: A mí me gusta el óleo y pinto más cómoda en el lienzo, pero también pinto piezas en madera y en conchas para hacerla más asequible para la gente en costos.
0: Bueno, hay que agradecerle a Paula Osorio que ha tenido el buen tino de traer estos artistas maravillosos para exponer en las paredes de Café Gigu. Cuénteme, usted también ha sido enfermera, ha sido profesora, la vida realmente le ha permitido hacer muchas cosas a la vez. ¿Con cuáles de estas profesiones se ha sentido más cómoda? Claro que usted es pintora por naturaleza.
2: Yo empecé como profesora en Colombia. Me encanta, me encantan los niños, me encanta enseñar y ayudar. Luego vine aquí a Estados Unidos y pues no me gustó mucho la profesión de maestra aquí, entonces dije, no, yo siempre quise ser enfermera también, entonces me volví enfermera. Las dos profesiones las amo y me encantan porque en las dos profesiones se ayuda de diferentes formas, pero estamos ayudando a las enfermeras y las maestras, somos de todo, somos psicólogas, madres, somos guiadoras, entonces las dos profesiones me encantan. En este momento amo mi enfermería y eso es lo que soy, una persona que le gusta darse a la gente. Entonces,
0: Sí, ¿a qué hora le gusta pintar más? ¿En la mañana o en la noche?
2: en la mañana, durante el día.
0: No, sí, hay más colores y más luz, no me imagino.
2: Sí.
0: Bueno, ¿cómo usted escoge los temas? Hay pájaros, hay paisajes. ¿Cómo escoge los temas? ¿Cuál es la inspiración que hay cuando a un tema le dice, este es el que yo voy a plasmar en un óleo?
2: Bueno, yo estudié también fotografía y me gusta ver que haya buena composición. Yo miro que artísticamente lo que estoy viendo tenga una buena composición. No todas las fotos se pueden pintar. Hay fotos que son hermosas, pero son hermosas como fotografía. Tiene que tener una cierta composición para que yo quiera pintarla porque no funciona igual para todas.
0: Muy bien. Dentro de todas esas actividades que ha tenido, usted ha expuesto también en Miami, ha expuesto en Rhode Island, ¿en qué otras partes ha expuesto?
2: Bueno, en Colombia empecé exponiendo en algunas galerías, también más que todo siempre he vendido como por transmisión de boca, ¿no? Quien me recomienda y la gente viene y me compra. En Florida estuve exponiendo también, pues donde he estado viviendo. Y ahora acá en New Hampshire también hice varias exposiciones.
0: De los pintores clásicos, perdón, adelante.
2: Perdón, por ejemplo, acá en King hay un arte en el parque durante Memorial Day. También estuve en The Art Walk, también en King, en Manchester. También estuve en una galería. Y así, donde me inviten, allá voy.
0: Claro que sí. Bueno, de los pintores clásicos, de los pintores modernos, ¿cuál es el que a usted le inspira y dice, eso es lo máximo?
2: No, yo adoro Van Gogh. Ese es Van Gogh y Monet. Porque tienen mucho de mi estilo. Yo soy impresionista y me gusta mucho darle textura a las pinturas. Y Van Gogh era uno de los que, si usted mira esas obras, son impresionantes porque tienen esa textura que le da esa imagen de tercera dimensión a las cosas.
0: Le da volumen a las cosas, sí. Bueno, en los planes futuros, ¿usted va a estar cuánto tiempo en Café Jigú para que las personas comiencen a acercarse y a maravillarse con esos cuadros bellos que usted expone
2: Sí.
0: allá?
2: Además que Paola es una persona espectacular. Yo nunca he conocido a una persona que se da tanto a la gente sin esperar tanto. O sea, mi esposo estaba aterrado de ver todo lo que ella estaba haciendo, qué fotografías, qué entrevistas, y no cobra. O sea, eso no se ve hoy en día. Y ayudarlo a uno a poner esa exposición ahí. Vamos a estar 4 meses hasta agosto. Yo estaré visitando el café algunos días, ojalá nos encontremos,
0: Claro.
2: pero es apoyar tanto al café como al artista y yo creo que apoyar este café es importantísimo porque es un sitio de encuentro para el arte y que lo está haciendo de una forma muy filantrópica, muy de ayudar y eso no se ve hoy en día tanto.
0: Eso hay que resaltarlo. Es una vocación que tiene Paula para que las personas que tienen arte vayan allá. No solamente colombianos, de todas las
2: No.
0: nacionalidades hemos tenido, de Puerto Rico, de los Estados Unidos, de todas partes. Ha ido los que tienen
2: Claro.
0: obras, pueden exponer allá en Café Jigú.
2: Claro.
0: Bueno,
2: Sí.
0: una recomendación. Ahora hay mucho, mucho, mucho, mucho teléfono, mucha tableta para aquellas personas que tienen cierta inclinación al arte. ¿Qué tienen que hacer? ¿Abandonar el teléfono, abandonar la tablet y dedicarse a los lienzos?
2: Mira, hoy en día hay que adaptarse, como dice uno. Porque yo, pues imagínate, yo estoy en mis 50s y me estoy adaptando a todo lo que es los medios. Entonces, es como integrar, porque sí es importante que los jóvenes vuelvan al lienzo, vuelvan a la pintura, todo eso, pero también es cierto que en el medio encontramos muchas herramientas. Yo, por ejemplo, estoy aprendiendo técnicas, porque yo entiendo, pero es como yo entiendo, cuando veo un video en internet, en TikTok, yo también me enriquezco con esa experiencia de otro artista. Entonces yo le diría a los jóvenes, no dejen de coger el lápiz, no dejen de coger el lienzo, el óleo, porque es importante expresarlo allí. Además que es algo que va a quedar para siempre. Lo que está en las redes se pone de moda y luego pasa.
0: Se vuelve
2: Pero las
0: basura,
2: redes,
0: sí.
2: sí, exacto, las redes te complementan. Pero tienes que hacer tu propia obra, algo que sea para el futuro, que quede allí.
0: Bueno, esa fue la entrevista con Marisol von Hindenburg. Gracias por atender nuestro llamado y no olviden que la exposición está hasta agosto en Café Gigú, así que péguense una pasadita por Café Gigú, admiren el arte de Marisol. Bueno, un mensaje final para los oyentes y la invitación para que vayan a ver tus obras.
2: Sí, muchas gracias. Mira, yo quiero como decirle a la gente que nunca, nunca dejen sus sueños atrás. La vida tiene sus altibajos. Yo los he tenido bajos bastante fuertes y he tenido momentos de más estabilidad. Y el arte es un medio de rescate. Y si a ti te gusta el arte, síguelo así. Hay gente que dice, ah, yo no sé arte. No, hay personas que empiezan de cero y se convierten en grandes artistas. Y además que es una terapia. Entonces, nunca abandonen esa pasión por el arte, sea cual sea y sea cual sea tu técnica o lo que te guste expresar, porque el arte vale la pena. Y hoy en día la gente se está olvidando de eso por estar en tanta cosa de los medios. Y lo otro, pues, que me acompañen allá en Café Gigú y que tengan un buen momento. Es un sitio hermoso para pasar un buen momento.
0: Bueno, muchas gracias y que tenga excelente día.
2: Gracias a usted.
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0: Sabemos que está trepadito. Vamos a esperar el informe de Jackson para decir cuál es la cifra exacta del dólar en la República de Colombia, en México, en Guatemala y en Honduras.

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1: 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Bueno, así. Están en la sintonía del Magazine 10 AM y de esos almuerzos agradables que uno tiene en la vida y que son inolvidables, pues. A mí me sucedió ayer en tu casa restaurante, ¿saben por qué? Porque estaba yo almorzando cuando llegó un personaje. Yo inmediatamente lo reconocí porque he reconocido no solamente en Latinoamérica, en Colombia, también en Brasil, también en España. Y él se llama Fausto y me concedió unas palabritas, un mensaje para todos los latinoamericanos y vamos a compartirlo con todos ustedes porque de verdad que vale la pena hablar con una persona como Fausto.
2: Tan maravilloso. Para recordarles que nosotros tenemos una casa que es América Latina, una casa que es hermosa, que es fértil, que es verde, que el oro que tenemos no es el oro antiguo que despertó tanta ambición y tanta codicia, sino que el oro son ustedes, somos nosotros, somos los que debemos mostrar esa riqueza impresionantemente gigantesca que es la mezcla de razas que tenemos, la música. Sin las gentes que llegaron de África no tendría los ritmos que hoy tiene, que fueron promovidos desde América Latina. Si ustedes revisan la historia van a ver lo que nosotros podemos representar para el mundo desde América Latina, ese paraíso extraordinario que tenemos. Así que me encanta no solo poder interpretar las canciones que interpreto, dando las gracias a quienes como tú nos han dado la posibilidad de hacerlo, sino que busquemos la manera de encontrarnos de nuevo con los clásicos, con los grandes literatos, porque ellos son los que nos siembran esa semilla que es como un código de ascensión espiritual que despierta el ser, que nos despierta el alma, que nos mantiene felices, porque el ser humano, una mujer, un hombre, un niño, que reconoce sus talentos, comienza a reconocer que tiene solamente un fin, y es servir. Los invito a que nosotros seamos los servidores del mundo, con los talentos que nos dio la vida, porque no podemos ser felices de otra manera, sino construyendo. El que las tuye, pagará por lo suyo. Ay del escandaloso, dicen las escrituras, más le valiera no haber nacido, que que nosotros seamos honrados, dignos, amantes de nuestra tierra y nuestra patria, que es un pulmón verde para toda la humanidad, que es una riqueza impresionantemente gigantesca para toda la humanidad, que no puedan robarnos ni el agua, ni el oro, ni la plata, ni los minerales, ni todo el petróleo, ni todo lo que tenemos que nos da la vida y la tierra, lo que nadie tampoco destruye, lo más valioso de todo eso, que es ese oro verde, que son nuestros bosques y a ustedes, que son mis hermanos. Un abrazo muy grande de alma para todos y espero verlos algún día en los conciertos. Dios los bendiga.
1: Esa era la voz de Fausto, un poco con el ambiente de su casa-restaurante. Y también grabó una canción que es bellísima, fue elegida como la canción más bella de Colombia hace muchos años. Y esa canción le quedó a él divina. Esa canción se llama El Camino de la Vida, de Héctor Ochoa Cárdenas. Vamos a escucharla aquí en el Magazine de SAM, por supuesto.

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1: El dólar hoy anda en 3,751 pesos colombianos cuando se cobra por ventanilla. A Bancolombia le van a llegar 3,769 pesos colombianos por Nequi. Atención, por Nequi es también 3,751 pesos colombianos por un dólar. 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El dólar para... A ver cómo está el dólar para México, 17.73, Guatemala 7.54, Honduras 26.60 lempiras por un dólar.
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Este tema es viejísimo, pero lindo para mamá.

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1: 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Estará con nosotros la abogada para hablar de todos esos temas que a usted le interesan y que necesita, no que comiencen a hablar del tema y le den vueltas y ninguno tiene la respuesta, no. Ella es una persona calificada, es una abogada que le va a responder a usted con toda la certeza y con todo el conocimiento para que esas dudas que tiene respecto a temas como inmigración, derecho familiar, todo eso se lo va a responder, accidentes, todo eso se lo responde aquí en el Magazine 10 AM, porque este es un programa de servicio para la comunidad latinoamericana. 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
2: El dólar hoy anda, atención, en 3,769 pesos colombianos por un dólar. 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

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Estamos llegando al final de nuestra actividad en el día de hoy. Vamos a dejarlos con este hermoso tema. Triste. Gracias. Les habló William Peñalopera.

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2: ¿Qué tal? Buenos días, buenos días. 11 de la mañana en punto de hoy, 5 de mayo, martes 5 de mayo. Hoy se toma cerveza y se comen taquitos, celebrando el día del 5 de mayo, que es una fiesta mexicana, pero aquí en Estados Unidos también la celebramos y ya nos hace parte de nuestras festividades el 5 de mayo. Para todos los mexicanos, saludos en su festividad de 5 de mayo. Temperatura en la ciudad de Boston, 72 grados, sí, créanlo, 72 grados Fahrenheit, pero está ventoso, está venteando, pero tranquilo, que va a ser buen día, va a ser un buen clima en el día de hoy, pero no va a durar mucho. Vamos con información, lo que está pasando en el mundo, la OMS y España preparan la posible acogida del crucero afectado por el antivirus en Canarias. Antivirus en un crucero, 2 nuevos casos, 5 bajo sospecha y la búsqueda contrarreloj de los pasajeros de un vuelo. Eso está pasando por allá en Cabo Verde, en Cabo Verde. Luis Abinader dice, la inversión en República Dominicana es segura, somos un oasis en la región. Irán amenaza con más ataques en el estrecho de Hormuz. Y su canciller viaja a la China, el mayor comprador de petróleo persa. ¿Sabe qué? Están exportando petróleo a la China vía ferroviaria. La Unión Europea quiere liberar su economía. Cuba volvió a registrar más de 1,000 protestas en abril, mientras que la dictadura lanzó una campaña de lealtad obligatoria. Estados Unidos interceptó 6 barcos que intentaban violar el bloqueo a Irán durante la operación para liberar Hormuz. Secretario de Defensa, o de Guerra, como se le llamará ahora, Pete Hegseth, que es un periodista que se ufana de tener la cruz eslava tatuada en el pecho, confirmó que el Pentágono, que el alto al fuego sigue en vigor, pese a los ataques iraníes de los últimos días. El proyecto Libertad logró el paso de 2 buques con bandera estadounidense en su primer día de operaciones. Rusia, China, Irán, en América Latina, la consolidación de alianzas híbridas redefine la seguridad de la región. Esta noticia para mí no me interesa mucho porque, pues, ¿para qué me pongo yo? Pero hay que dar la noticia. Las 10 personas más ricas del mundo en el mes de mayo, según Forbes. El ranking global exhibió fuertes movimientos impulsados por la subida de los mercados con fortunas que alcanzaron niveles récord, cambios en el podio y una composición dominada exclusivamente por empresarios estadounidenses. A ver, ya vinimos aquí para dar la lista aquí, la lista número 1 es el número 10, están de abajo hacia arriba. Entonces vamos a mirar la números para los 10. Leemos los primeros 5 entonces. Los primeros 5. El número 5 es Mark Zuckerberg. Tiene una fortuna de 210 mil millones de dólares. Sector de la tecnología. Jeff Bezos, 232 mil millones de dólares. También en tecnología y comercio electrónico. ¿Sí no es el dueño de Amazon? Sí, creo que es. Sí, es el dueño de Amazon. Mi mujer y mi hija lo tienen más rico todavía. Sergey Brin. 289 mil millones de dólares, también en tecnología y en internet. Ese es el dueño del fundador de Google, casi nada. Larry Page, 313 mil millones de dólares también en tecnología. Tiene que ver con el alfabeto, con la nación de Alphabet, el cofundador. Ah, es los dos, el segundo, el cofundador. Y el primero es el que fue su primera parte, la mano derecha de Donald Trump. Elon Musk con 782 mil millones de dólares. Tiene 15 hijos con 15 mujeres diferentes. 15 hijos con 15 mujeres diferentes. En tecnología aeroespacial y automotriz es el dueño de SpaceX y también pues de la, ¿no?, Tesla, la fábrica de carros electrónicos. Son los 5 más ricos del mundo. Ahí no aparece ninguno, ¿no?, que tengamos que ver ahí.
3: Bueno, seguimos, vamos a ver qué, vamos con noticias en Colombia más bien, sí. Nombraron como notarios a amiga de Verónica Alcocer, no me diga, y a su ex superintendente de sociedades, y se encendió una nueva tormenta política. Y no criticaban porque nombraban, regalaban notarías. Vea pues, las recientes decisiones para cubrir vacantes en despachos notariales reavivaron el debate sobre la imparcialidad en los procesos y la persistente profesionalidad en el sector notario colombiano. Eso no es de los de la derecha, también se les pega a los de la izquierda. Bueno, en video mostraron la pelea entre vigilantes de Transmilenio y presuntos coladores o colados. Se reportaron varios heridos. Es que nos pagan el sistema de Transmilenio en Bogotá. Increíble, increíble. Bueno, más información. Nuevos identificados, los mineros que murieron en la explosión de Sutatausa en departamento de Cundinamarca. Explosión con efecto, pues lógicamente ya conocemos 9 fallecidos. Tras barrida de oficiales de las Fuerzas Armadas en Colombia, generales y almirantes retirados prendieron las alarmas. Intentos de politizar la fuerza militar. 49 entre mayores, coroneles, fueron llamados a calificar servicios, o sea, no los dejan ascender más. Dicen que es porque pues hay un sesgo, ¿no? No todos los que se gradúan como subtenientes terminan generales, tiene que haber, sí, un sedazo, pues ese es el formato que están haciendo ahora. Bueno, dice acá, pone cuidado, dormir mal envejece. Y dicen, ¿por qué el sueño es uno de los factores claves de la longevidad? Hombre, bueno, hay que leerlo. Bueno, información. ¿Sabe qué? Vámonos para los titulares en deportes mejor. Vamos con titulares en deportes. Sí, porque es que a veces faltan 37 días y 3 horas para el inicio del Mundial en México, Canadá y los Estados Unidos. ¿Usted sabe cuál es el grupo de Colombia? No, se lo voy a repetir. Es la República Democrática del Congo, Antigua Zaire, Uzbekistán, Colombia y Portugal. Bueno, en la Liga Betplay definidos los horarios de los partidos de los playoffs, primera y segunda fecha, o sea, la primera, la ida y la vuelta. Y atención que presentó disculpas el propietario del Deportivo Independiente Medellín. Bueno, como todo caballero, pues se le aceptan las disculpas. Vamos a tener informes de esos con nuestros corresponsales en Colombia, don Danilo Gómez y don Gilberto Arenas, en la Copa Betplay. Sí, porque terminó la liga para alguno, entonces quedan eliminados, tienen que poner a jugar los jugadores, a participar, y ya está lista la programación de la Copa Betplay, no Copa Colombia, Copa Betplay. En el torneo de ascenso, Unión Magdalena le ganó al Barranquilla Fútbol Club en la segunda fecha de los cuadrangulares del el ascenso. América de México no cometió alineación indebida ante Pumas. América no descarta a Sebastián Cáceres para la vuelta ante Pumas de la UNAM. En Copa Libertadores de América, hoy partidos, hoy mañana y el jueves partidos de Copa Libertadores y Copa Suramericana. También habrá partidos de la vuelta en la Conca Champions. Manchester City deja su futuro en manos del Arsenal. Empató 3-3 ayer. Doku rescata vibrante empate para el City y la Premier sigue encendida. Sevilla le ganó a la Real Sociedad 1-0. El gran debate, ¿qué tipo de entrenador necesita el Real Madrid? Y el Barcelona tiene el título en la mano. Este fin de semana será el clásico en el Nou Camp. Lamine Yamal, Christensen y los lesionados del Barcelona, 5 días del clásico. Y también Mbappé, Courtois y los lesionados del Real Madrid a 5 días del clásico. Hoy se conocerá primer finalista de la Champions, Arsenal frente al Atlético de Madrid en Londres a las 3:00 p.m. la vuelta. Recuerde, quedaron 1-1 en la ida. Dice Antoine Griezmann, podemos hacer historia, dijo el francés que viene para la MLS. ¿Qué le pasa a los Medias Rojas de Boston? Y comenzaron los partidos de las semifinales de conferencias en la NBA. El regreso de Anthony Edwards impulsó a los T-Wolves a la victoria sobre San Antonio en las espuelas, y de la mano de los 35 puntos de Jalen Brunson, Los Knicks de Nueva York apalean a los 76ers de Filadelfia en el juego 1 de la semifinal del Este. ¿Cómo les parece? Una paliza impresionante. 173-98. Casi 40 puntos. No, impresionante. Bueno, vamos a tener a nuestros corresponsales en Colombia, Danilo Gómez, Gilberto Arenas. Don Juan González nos hablará del béisbol aquí en los Estados Unidos. Hablaremos también, por supuesto, de los playoffs de la NBA, de la NHL y los partidos del béisbol de las grandes ligas. A las 5 de la tarde el programa se repite en www.deportesymasconmarino.com, 5 de la tarde. Y a las 7, Deportes 360 Universal. Ayer no pude hacer el programa en la noche porque tuve un pequeño problema de salud. No pude hacer el programa en la noche, pero hoy, Dios mediante, estaremos a las 7 con toda la información del deporte internacional. 11 de la mañana con 11 minutos, 11 y 11. Usted puede reportar sintonía, sí, donde esté, donde quiera que se encuentre en el mundo, en www.deportesymasconmarino.com. Yo tenía un oyente en Phoenix, un amigo que cuando comenzó la emisora WNR a estar en sistema de internet, desde allá nos escuchaba y desde allá nos llamaba y nos mandaba mensaje. ¿Será que todavía nos escucha por allá en Phoenix? Donde usted se encuentre, nos puede enviar un mensaje de texto al 617-365-3182, 617-365-3182. 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Estaremos en México, estaremos en Miami y estaremos hasta donde nos lleve Colombia y después estaremos haciendo toda la, pues la, por aquí nos han enviado mi amigo Alejandro Pulido unos jingles, ya lo vamos a poner para que usted más o menos tenga una idea de qué es lo que vamos a hacer o cómo van a ser los informes. En nuestra emisión, en nuestro programa, este programa vamos a pasar lógicamente todos los días en vivo, en directo, y a las 5 de la tarde estaremos en México, pues vamos a mirar la hora, ya serían las 2 de la tarde. Vamos a estar también haciendo el programa de día y vamos a tener un programa especial, como lo hicimos en el Mundial de Qatar. Vamos a hacer un programa online, en nuestra emisora online, www.deportesymasconmarino.com, con entrevistas, con comentarios, con periodistas invitados y demás. Con análisis, con la clasificación de cómo se juegan los partidos y demás. Con toda la información. No hicimos este año, este Mundial, no hicimos el calendario que siempre hacemos, o así hemos hecho, no siempre, no, que hayamos ya hicimos en tres oportunidades, por tema ya de tecnología, pues ya la gente no quiere tener en un papel, todo el mundo lo tiene ahí en su teléfono, que la hora, los partidos y demás, pero vamos a tenerles, a llevarles todos los días la información de dónde se juegan los partidos, en qué, en fin, toda la información del Mundial, cómo se juegan los partidos, quiénes juegan y demás. Todo en Deportes y Más con Marino Velázquez en Radio Internacional de 11 de la mañana a 12 y media. Y estamos también haciendo el arreglo con la emisora para grabar el programa para que ellos también lo puedan pasar en la madrugada del día siguiente, porque tienen programación en vivo hasta ciertas horas. Y después pues, nos han pedido que si podemos grabarle el programa para ellos pasarle el programa en WUNR 1600 en la noche o en la madrugada del día siguiente. Estamos en esa diligencia. Lo haremos con muchísimo gusto. 11 de la mañana, 13 minutos, 11 y 13 mensajes. Y regresamos. 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
3: Once de la mañana con 10 minutos. Acaba de terminar la tercera etapa de la Vuelta a España femenina. Ya vamos a hablar de eso también. La Vuelta a España, se preparan 3 días, faltan para el inicio del Giro de Italia. del Giro Italia de este año, que tiene grandes corredores. Bueno, vamos entonces con los resultados de ayer. En el fútbol internacional se completó la fecha de la Liga Española con el partido entre el Sevilla, que le ganó a la Real Sociedad 1-0. El Chelsea en la Premier League perdió con el Nottingham Forest 1-3 y el Everton iba ganando al Manchester City y empató el Manchester 3-3 ya al terminar el partido. En la Serie A Italia ya está campeón el Inter de Milán. Cremonese perdió con la Lazio 1-2 y la Roma le ganó a la Fiorentina 4-0. El Sporting de Portugal ya es campeón el Porto, pero están buscando el segundo puesto que va de cupo a Copa a Champions en la fase previa de grupos. Y el tercero va a la UEFA Europa League. Le ganó el Sporting de Portugal 5-1 a Victoria Guimaraes con un gol y dos asistencias de Luis Suárez. En Argentina, Gimnasia y Mendoza le ganó a Defensa y Justicia 2-1. Vélez empató con Newell's 1-1 y Estudiantes Río Cuarto perdió con Instituto de Córdoba 0-2 en Colombia. Torneo de ascenso, Envigado empató con Inter Palmira, el antiguo Atlético Huila. Empataron 0-0. Unión Magdalena le ganó a Barranquilla Fútbol Club 2-0. Y Deportes Quindío le ganó a Tigres 1-0. En Perú, los Chancas perdieron con Deportivo Garcilaso 1-0. A ver dónde vamos a jugar fútbol ayer. En Bolivia, Primera División, no hubo. En Bolivia, en Chile, también hubo Primera B. Y hubo Copa de la Liga en Chile, Copa de la Liga de Deportes Concepción. Perdió con Huachipato 0-1. Y hubo fútbol en la Liga Femenina en Colombia. Once Caldas le ganó al Deportivo Pasto 1-0. Bueno, ese es el fútbol de ayer, fútbol internacional. Vamos para el día de hoy. Los partidos que teníamos en el día de hoy, antes, lógicamente, el más importante hoy es el partido de Champions. La semifinal 1, partido de vuelta, empatado de ida, Arsenal frente al Atlético de Madrid, 3 de la tarde por CBS, por Paramount Plus y por TUDN. A las 3 de la tarde, por Copa Libertadores de América, 6 de la tarde, Rosario Central frente a Libertad del Paraguay, Sporting Cristal frente a Palmeiras, 8 de la noche, en la UCB de Venezuela, la Universidad Central de Venezuela, frente a Independiente del Valle, 8 de la noche, a la misma hora, Barcelona de Ecuador frente a Boca Juniors en Quito y, en Barcelona, en Guayaquil, y Always Ready frente a Lanús. En la Conca Champions, también partió de vuelta Tigres de la Universidad Autónoma de Nuevo León frente a Nashville, la semifinal de la Conca Champions. Partido de la Championship de Canadá, Toronto frente al Atlético Ottawa. Habrá fútbol también en Copa Suramericana hoy, Independiente Petrolero frente a Caracas a las 6, a la misma hora, Deportivo Riestra frente a Gremio, Juventud frente a Atlético Mineiro a las 8:30, Academia Puerto Cabello frente a Cienciano, Deportivo Recoleta frente a Santos y a las 10, Deportivo Cuenca frente a San Lorenzo. Hoy nos juegan los colombianos, juegan mañana y el día miércoles. Fútbol también, yo veo hoy como en Chile no hay. Bueno, así tenemos entonces el fútbol del día de hoy. El más importante es, repito, Arsenal frente a Atlético Madrid, la vuelta de la Champions League. 11 de la mañana, 22 minutos, 11:22. Mensajes.
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3: 11 de la mañana con 30 minutos, 11 y 30. Bueno, ya dieron a conocer el calendario de los partidos para la ida y la vuelta de los cuartos de final de la Liga Betplay. Ya vienen nuestros compañeros Danilo Gómez y Gilberto Arena, nos van a hablar, por supuesto, de ese partido y de esas fechas que comienzan los playoffs. Arsenal frente Atlético de Madrid. Este martes, hoy, se conocerá el primer finalista de la Champions League. El Arsenal recibe al Atlético de Madrid en el partido de vuelta de las semifinales de la UEFA Champions League este martes. El penalti de Víctor Gyökeres en la primera parte fue neutralizado por Julián Álvarez, quien también transformó un penalti tras el descanso, dejando la eliminatoria en un puño antes de viajar al norte de Londres. El equipo de Diego Simeone fue el que creó más peligro ofensivo a medida que avanzaba el partido de ida en el Estadio Metropolitano, lo que puso de relieve la potencia goleadora del Atlético en su temporada más prolífica en la Champions League hasta la fecha, con un récord de 35 goles, incluidos 10 de Julián Álvarez. El Arsenal sigue siendo el único equipo invicto de la competición de la temporada, 10 victorias y 3 empates, y cuenta con la defensa más sólida, con 8 partidos sin encajar goles y solo 6 en contra. Sin embargo, el Atlético no ha quedado en blanco con 37 partidos de la UEFA. La victoria por 4-0 de Arsenal contra el equipo de la Liga en su propio campo durante la fase de Liga, en la que Gyökeres marcó los goles, reforzará la confianza de Mikel Arteta, mientras que el historial reciente del Atlético frente a rivales ingleses supone un aliciente adicional, ya que solo ha logrado 2 victorias en las últimas 13 partidos de la UEFA, 3 empates y 8 derrotas. Sin embargo, la última vez que ambos equipos se enfrentaron a doble partido en las semifinales de la Europa League fue en el 2017 y 2018. El Atlético se impuso 2-1. Ambos clubes aspiran a conquistar su primer título europeo, pero antes de nada, el Arsenal busca alcanzar su primera final desde la temporada 2005-2006, mientras que el Atlético busca una oportunidad de grabar su nombre en el trofeo más tras quedarse a las puertas en las temporadas 2013-2014 y 2015-2016. Hoy entonces, 3 de la tarde, la vuelta de esta gran semifinal Arsenal frente al equipo del Atlético de Madrid, y mañana la otra vuelta entre el PSG, que va de visita a Múnich frente al Bayern. Mañana será otro partido, 9-1. Otro juego. No crean que va a ser lo mismo de hace 8 días. No todas las veces se da lo mismo, pero hay que tener la esperanza de que sea un partido como el que se hizo a la semana anterior.
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3: 11 de la mañana, 40 minutos. Vamos entonces con lo que pasó ayer en el baloncesto de la NBA, los partidos de ayer, y ya venimos con nuestros corresponsales en Colombia. Comencemos entonces con los resultados de los dos partidos ayer que se jugaron en la primera fase de estas ya semifinales de conferencia. El equipo había ayer lunes... El equipo de los Knicks de Nueva York en su primer partido le ganaron 137 a los 76ers de Filadelfia. Este es el equipo o el grupo de los Boston Celtics, pero perdieron su partido el sábado. Y San Antonio, en San Antonio, perdió frente a los Timberwolves de Minnesota 104 a 102. Primer partido para ambos en esta primera fase de semifinales de conferencia. Hoy martes a las 7 de la noche, Detroit, los Pistons de Detroit reciben a los Cavaliers de Cleveland a las 7 y a las 8:30 el equipo de los Thunder de Oklahoma City reciben a Los Ángeles Lakers. Es el mejor partido, comienza hoy entonces, mejor de 7, 4 de 7. Y el miércoles, pues mañana regresa la serie a Nueva York entre los Knicks y los 76ers de Filadelfia y en San Antonio en las Espuelas frente a Minnesota. Son los partidos entonces de estas semifinales de la NBA. 11:42, ya vamos a tener a don Juan González para que nos hable de la Major League Baseball, los partidos, y qué es lo que pasa con los Medias Rojas de Boston.
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3: 11:44. No, todavía no es la identificación. No se me adelante, señor. No se me adelante, que ya vamos con usted. Bueno, ya vamos a tener entonces a... Ya vamos a tener el contacto con don Juan González. Ya lo tenemos. De una vez con él. Entonces, de una vez con él. Los...

0: 11:44, vamos a cambiar un poquito hoy, vamos a tener primero a nuestro amigo Juan González, que nos va a hablar del béisbol de las Grandes Ligas. Don Juan, ¿qué tal? Saludos.
1: Hola, que sea amigos del deporte, Juan González con el reporte del béisbol. Los Metros, 4-2, ganaron ayer a Colorado, el equipo de los Red Sox reaccionando. Ganaron 5-4 a los Tigres de Detroit, mientras que los Phillies se llevaron 1-0 a los Marlins, el equipo de Tampa 5-1 a Toronto. Los Yankees, que no paran de ganar, 12-1, le ganaron a los Orioles, el equipo de los Cachorros, que también está muy bien en los últimos días. 5-4 le ganó a Cincinnati, mientras que los Reales 6-2 sobre Cleveland, los Dodgers 8-3 le ganaron a Houston, el equipo de Seattle 5-4 le ganó a los Bravos y el equipo de los Gigantes 3-2 se llevaron a los de San Diego, que por cierto, a San Diego ya oficialmente lo han traspasado de dueño, es decir, vendieron a los Padres de San Diego. Hay un puertorriqueño involucrado en esos compradores. Mientras tanto, en las posiciones tenemos a los Yankees, que siguen encabezando la división este de la Liga Americana. Tiene récord de 24 victorias y 11 derrotas. Tampa Bay 21-12, el equipo de Toronto, Baltimore y los Red Sox, que quieren salir del sótano, pero están en la última posición con 14 ganados y 21 perdidos. Esos tres, Toronto, Baltimore y Boston, están en la última parte de la tabla de la división. El equipo de Detroit con 18-18, jugando para 500. Es decir, que en esa división solo hay uno jugando por encima, mejor dicho, para 500. La misma cantidad de victorias que derrota, 18-18, que son los Tigres de Detroit. El equipo de Cleveland, con uno por debajo, 17-18. El equipo de Kansas y los Mellizos son los que cierran ahí esa división en la oeste. División oeste, los Atléticos, 18-16, seguido de Seattle, 17-19. Luego está Texas, Houston y Anaheim. En la Liga Nacional, los Bravos de Atlanta, 25-11, perdieron a Ronald Acuña por lesión para estos días. Otra vez el venezolano lesionado. Mientras tanto, los Marlins, 16 ganados y 19 perdidos. Washington, Phillies y Metros cierran ahí. El equipo de los Cachorros, 23-12, seguido de San Luis con 21-14, el equipo de Cincinnati con 20-15, los Piratas y Milwaukee son los que están ahí en la saga. Bueno, también Milwaukee con 18-16. En esta división, lo contrario a la otra, en esta todos, los Cachorros, los Cardenales, los Rojos de Cincinnati, Piratas y Milwaukee están por encima de 500. El equipo de los Dodgers con 22-13 domina el oeste, San Diego con 20-14, luego está Arizona, San Francisco y Colorado. Vámonos a los partidos para el día de hoy. Dos dominicanos se enfrentan en el partido entre Atléticos de Oakland, que lleva a Luis Severino, y Christopher Sánchez por los Marlins. Baltimore se mide entonces a los Marlins. Pero quiero decir, el equipo de Atléticos y los Marlins, ahí sí. Por otro lado, mirando a los a Baltimore, estará entonces midiéndose con Sandy Alcántara, ya lo dijimos. Sandy Alcántara va por el equipo de los Marlins. Entonces, Boston estará midiéndose a Framber Valdez y Detroit, ese dominicano zurdo muy bueno, mientras que Toronto se mide a Texas, el equipo de Tampa Bay, mejor dicho, Toronto, y los Metros a Colorado, el equipo de Atlanta se mide a Seattle, San Diego estará en San Francisco, entre otros. Hay muchos partidos hoy. Falleció, señores, un grande de la radio de los Yankees, 36 temporadas en las transmisiones radiales de los Yankees, el señor John estará Bueno, hay que pedir por su alma que ya falleció. Y Piculín Ortiz, un grande del baloncesto de los años 90, 80, 90, un grande, grande, alto de tamaño y muy grande en toda su carrera en el baloncesto. José Piculín Ortiz, descansa en paz. Marino Velázquez, muy buenas.
0: Muchísimas gracias, muy amable don Juan González con toda la información del béisbol de las grandes ligas. 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

0: 11 de la mañana, 54 minutos, 11:54, don Gilberto Arenas Gaviria, saludos.
1: Marino, saludo cordial. Damos gracias a Dios por este día. Saludos a quienes están enfermos, secuestrados o privados de la libertad. Con fe en Dios, todo saldrá bien. 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Marino, ayer hablábamos de lo ocurrido en el estadio Atanasio Girardot después del partido Medellín-Águilas Doradas, que ganó 2-1 el equipo dorado, donde la reacción del máximo accionista del equipo, Raúl Giraldo, fue pues enfrentarse a la tribuna, y obviamente que esto molestó y mortificó a los hinchas del Medellín. Pues bien, y como le decía, se ha pronunciado entonces el señor Raúl Giraldo, y esta su manifestación dirigida sobre todo a los hinchas del Medellín y ofreciendo las disculpas y poniendo su equipo a la venta, a la disposición de quien esté interesado en él.
2: Saludo a la hinchada independiente de Medellín. Este mensaje es para ofrecerle disculpas por mi mal comportamiento en el partido contra Águilas. Esta ni es mi forma de actuar. Siempre he tenido respeto por una hinchada tan valiosa que son mis hermanos, que siempre he estado pendiente de ellos, que los he valorado, que toda la vida he estado pendiente porque esta institución sea grande. Desde el principio de campesino de los días antioqueños soñé con ser alguien en el Medellín.

0: y llevo 12 años trabajando para que esta institución eche para adelante. Mil disculpas y a comentarles de que por este motivo daré un paso a un costado buscando que llegue alguien con muchas ideas para que esta institución siempre sea grande a nivel internacional. Mil y mil disculpas y seguiremos muy pendientes de este gran deportivo independiente.
1: Pues hombre, esperemos qué va a pasar. No sé si la Dimayor se vaya a pronunciar, vaya a sancionar. Ya desde hace rato el señor Raúl Giraldo quiere salir del equipo, lo quiere negociar, pero el problema es que no hay comprador. 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En otro orden de ideas, se ha definido la programación, partidos de primera vuelta donde está involucrado Nacional, repito, único representante de Antioquia. Ya en los cuartos de final, los partidos de ida, digamos, el sábado 9 de mayo, próximo sábado a las 4 de la tarde, Internacional de Bogotá, Atlético Nacional. El estadio puede ser el Campín, seguramente. El compromiso de las 6 y 10. El sábado, Deportes Tolima, Deportivo Pasto, 8 y 20, América, Santa Fe. Es que no veo por qué haya problema para que utilice el Campín el equipo Internacional. Es el otro equipo de la capital y Santa Fe juega de visitante. El domingo 10 de mayo, 11 Caldas Junior a las 6 y 10. Esto pues en cuanto a lo que tiene que ver con partidos de ida en los cuartos de final de la Liga en Colombia. 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Los partidos de vuelta, digamos que para el martes 12 de mayo a las 6:20 Atlético Nacional Internacional de Bogotá, a las 8:30 Santa Fe América, el miércoles 13 de mayo, 6 de la tarde Pasto Tolima y a las 8:15 jugarán el Junior y 11 Caldas. 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En otro orden de ideas, Marino, digamos que así quedaron los grupos para lo que tiene que ver con la fase primera de la Copa del Play en Colombia. Grupo A, Deportivo Cali, Bucaramanga, Alianza, Boca Juniors de Cali, Real Santander. Grupo B, Millonarios, Llaneros, Boyacá Chicó, Patriotas, Atlético Fútbol Club. Grupo C, Independiente Medellín, Fortaleza, Cúcuta Deportivo, Orso Marzo, Itagüí Leones. Y el grupo D, Águilas Doradas, Jaguares de Córdoba, Deportivo Pereira, Independiente Jumbo y Real Cartagena. Esto pues en cuanto a lo que viene para la Copa en Colombia. 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Gracias, buen día.
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5: 12 del día con 2 minutos, 12 y 2. Ya tenemos de nuevo el contacto con Colombia, con nuestro corresponsal, don Danilo Gómez Herrera. Ya vamos con Danilo Gómez.
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0: Cosa del día con tres minutos, don Danilo Gómez Herrera, en la ciudad de Medellín. ¿Qué tal? Saludos.
1: Aquí estamos con la información en Deportes y Más con Marino Velázquez y en www.deportesymasconmarino.com. 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Pero también les quiero contar que Deportes y Más con Marino ya está en modo mundial. 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Bueno, ya la DIMAYOR programó la fase de cuartos de final, ida y vuelta, ya está la parrilla. Atención, esto arranca este sábado. Sábado 9 de mayo, los playoffs de la Liga de Play en Colombia. A las 4, el Inter de Bogotá recibe a Atlético Nacional. A las 6 y 10, Tolima frente al Pasto. 8 y 20, América Santa Fe. Y el día domingo 10 de mayo, el Día de la Madre, 6 y 10, Once Caldas Junior. La vuelta de estos playoffs, que son rapidito, para conocer a los semifinalistas. La vuelta es martes 12 de mayo, es decir, de hoy en 8 días. El 12 de mayo, 6 y 20 Nacional Inter en el Atanasio, 8:30 Santa Fe América. El miércoles 13 de mayo, 6 de la tarde, Pasto Tolima, 8 y 15 Junior frente al cuadro del Once Caldas. 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Bueno, los equipos eliminados de la Liga en Colombia y los del torneo del Play no se van a vacaciones, no señor. Tienen la Copa del Play que arranca mañana. La Copa de Play, con estos partidos. Mañana a las 4, Patriotas Chicó. El jueves a las 4, Jaguares Real Cundinamarca. El día jueves también a las 4, Boca Juniors Alianza. A las 5, Llaneros Atlético de Cali. A las 6, Independiente Yumbo Deportivo Pereira. Y a las 8, Bucaramanga Real Santander. El viernes 8 de mayo a las 3, Fortaleza Leones. Y el sábado 9 de mayo, Orso Marzo frente al Cúcuta. De manera que ahí está pues la programación de la Copa Betplay a nombre de Alsbar, que ya vengo con pinceladas mundialistas.
0: Muchísimas gracias, don Danilo Gómez. Hay que recordar que esta Copa Betplay une a equipos de la Liga de Ascenso y del Torneo de Ascenso en Colombia, y después un aliciente para los equipos eliminados de, bueno, no solamente eliminados, porque también después de que terminen su participación en el en la segunda parte del torneo del año, entran los equipos que están ahora en los playoffs, pero es un aliciente para los equipos que están eliminados de los cuadrangulares o de los playoffs, también de los cuadrangulares del ascenso, para estar y participar y además poner a sus jugadores en movimiento porque van a estar un buen tiempo sin competencia. 12 del día con 8 minutos, 12 y 8. Recuerda que estaremos con los informes del Mundial, durante el Mundial y antes del Mundial, con el patrocinio de Star Branding de East Boston, de la Sultana Bakery de East Boston, de Boston Carquis, 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Ellos estarán, ellos y otros más estarán con nosotros durante este tiempo antes del Mundial. Faltan 37 días y horas ya. Y durante el Mundial todos los días tendremos informes, programas, reportajes desde México, Ciudad de México, Guadalajara y también en la ciudad de Miami y después a donde nos lleve Colombia durante el Mundial. Ya vamos a tener de vuelta a don Danilo Gómez con Pinceladas Mundialistas. Mensajes. 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

0: 13, ya de nuevo contacto con Medellín, don Danilo Gómez Herrera con sus pinceladas mundialistas. Danilo.
1: Ya estamos en pinceladas mundialistas, camino al Mundial 2026, Estados Unidos, México y Canadá. Yo me estoy reportando en nombre de Juan Cano. Juan Cano, síguelo en Instagram en arroba real, Stay Juan C, porque hay que estar en la jugada de los bienes raíces para estar y hacer un golazo en la parte financiera. Ya le voy a contar más de Juan Cano, porque quiero decirles que Deportes y Más con Marino ya está en modo mundial. 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Ya le decía, con Juan Cano, síguelo en Instagram en arroba real, Stay Juan C. Tú que has llegado a Estados Unidos buscando prosperidad financiera, aprende cómo invertir y crecer económicamente en Estados Unidos. Juan Cano tiene la clave. Síguelo en Instagram, en arroba real, está ahí Juan C, porque hay que estar en la jugada de los bienes raíces con educación financiera para no quedar en fuera de lugar y anotar un golazo mundial en tus finanzas. Juan Cano es mundial. Vamos a dedicarle a Francia hoy. Francia para el mundial, un candidato al título que viene de ser finalista. Campeón en 2018, subcampeón en 2022. Estará en el grupo I, donde enfrentará el día 16 de junio a Senegal en New York, New Jersey. El junio 22, Francia, Irak en Boston. Y junio 26, ahí en la casa de Marino, Francia, Noruega en Boston. Pero antes del Mundial, Francia ha confirmado amistosos, entre ellos junio 4 contra Costa de Marfil. Ya pues como ya etapa definitiva para el equipo de Didier Deschamps en el Mundial. 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Síguelo en Instagram en arroba real, Stay Juan C. Y anote un golazo mundial. 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Juan Cano es mundial. ¿Qué tal, Marino, esta formación de Francia en el Mundial? Está titular con el arquero Mike Maignan, Jules Koundé, William Saliba, Upamecano, Teo Hernández. Un mediocampo con Tchouaméni, Camavinga, Rabiot. Y un ataque con Michael Olise, Kylian Mbappé y Ousmane Dembélé. Ahora, ahí está Kanté. ¿Kanté juega para titular o no? Barcola, Konaté, Koné, Doué. No, y hay más, mucho más en esta selección de Francia. A propósito, sobrevivientes del título mundial de 2018, campeones en Rusia 2018, Kylian Mbappé, repite, es el capitán, Ousmane Dembélé, hoy figura y campeón de Champions con el PSG y Balón de Oro, y Kanté, que por lesión no estuvo en Qatar. Jugadores que fueron campeones mundial 2018 y repiten con la selección de Francia. Se lo he contado a nombre de Juan Cano. Síguelo en Instagram en arroba real Stay Juan C y anota un golazo mundial. Feliz día.
0: Gracias, don Danilo Gómez. Yo le recuerdo los grupos para que de una vez lo vamos entendiendo ahí en cuenta, ¿no? Lo puede encontrar en la última edición mañana del diario El Mundo Boston. El periódico, porque no es diario, es periódico semanal. En el grupo A, México, Sudáfrica, Corea del Sur y República Checa. En el grupo B, Canadá, Bosnia, Herzegovina, Qatar y Suiza. Grupo C, Brasil, Marruecos, Haití y Escocia. Grupo D, Estados Unidos, Paraguay, Australia y Turquía. Grupo E, Alemania, Curazao, Costa de Marfil y Ecuador. Grupo F, Países Bajos, Japón, Suecia y Túnez. Grupo G, Bélgica, Egipto, Irán y Nueva Zelanda. Grupo H, España, Cabo Verde, Arabia Saudita y Uruguay. Grupo I, Francia, Senegal, Irak y Noruega. Grupo J, Argentina, Argelia, Austria y Jordania. Grupo K, Portugal, República Democrática del Congo, Uzbekistán y Colombia. Y grupo L, Inglaterra, Croacia, Ghana y Panamá. Esos son los grupos de este mundial que comenzará el próximo 11 de junio en la Ciudad de México. 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Con ellos estaremos durante el Mundial 2026. Mensajes y regresamos.
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0: 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Ya fueron eliminados el equipo del Bruins, pero los Huracanes sufrieron, pero siguen sin conocer la derrota. Tras ganar el juego 2 ante Filadelfia, Carolina estiró su racha ganadora a 6 encuentros en los playoffs. Tras el juego 1 de la serie de la segunda ronda de los playoffs de la Stanley Cup, el domingo ante los Philadelphia Flyers, el entrenador en jefe de los Carolina Hurricanes, Rod Brind-Amour, se mostró insatisfecho pese a que su equipo llevaba una marca perfecta en la postemporada. En la primera ronda, los Huracanes barrieron en 4 hurricanes, dice acá. En 4 juegos a los Ottawa Senadores y vencieron 3-0 a los Flyers en su primer choque. No obstante, el técnico exigía más a su equipo. En ese partido, los Huracanes se fueron arriba 2-0 con 7 minutos recorridos en el partido y combinaron el resto del partido, pero no fue suficiente para el técnico de los Huracanes. Miremos cómo está entonces los enfrentamientos. Los Flyers perdieron con los Huracanes 3-2. La serie la lidera Carolina 2-0. Los Ducks perdieron con los Caballeros de la Noche Dorados 3-1. La lidera la serie el equipo de Las Vegas 1-0. Eso fue ayer. Hoy martes habrá partido. Los Wilds jugarán frente a las Avalanchas de Denver. En Denver lidera la serie 1-0. Colorado 1-0. Son los partidos, las series de las posiciones de cómo están en la persecución de la Copa Stanley, ya que el equipo de los Boston Bruins pues fue eliminado. 12-24 ya, 12-24.
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0: Nos fuimos, recuerde, a las 5 de la tarde, no, a las 3 de la tarde. Arsenal frente Atlético de Madrid por la semifinal 1 de la Champions League. A las 5 nuestra repetición y a las 7 Deportes y Más con Marino.com. Hasta entonces, chao, chao.
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0: ¿Es usted una de esas personas que el 80% de su patrimonio o de su ganancia o de su dinero esté en su casa? Pregunta para usted. ¿Eso le da a usted seguridad o le crea dependencia? De eso vamos a hablar hoy. Bienvenidos.
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0: Damas y caballeros, ¿cómo han estado? Bienvenidos una vez más a su programa Real Estate, su mejor inversión. ¿Cómo han estado? Espero que me les esté yendo muy bien y muy bendecidos como siempre. Hoy quiero hablarles de un tema o de algo que casi nadie explica en lo que es bienes raíces o real estate. Realmente este tema puede cambiar completamente la forma en que usted ve su casa y su patrimonio. ¿Qué es el patrimonio? El patrimonio en inglés es conocido como assets, en español es patrimonio. Es cualquier objeto tangible que usted tiene que puede crearle riqueza. Vamos a hablar de algo que puede cambiar completamente la forma en que usted ve su patrimonio o su casa. Y ese algo es, vamos a estar hablando de lo que es el riesgo de la concentración. Ese es el tema de hoy. El riesgo de la concentración. Porque muchas familias trabajadoras, responsables, disciplinadas, han logrado algo muy importante en este país, y eso es tener casa propia, right? El sueño americano. Muchos de ustedes no solo tienen una, tienen dos, tal vez tienen tres, pero muchos de ustedes, o más bien la mayoría de ustedes que me están escuchando, tienen casa propia y hasta ahí llegaron. Aquí viene la pregunta que casi nadie de ustedes está haciendo. ¿Qué sucede si la mayor parte de su dinero está sentada en un solo lugar? En este caso, obviamente, se llama su casa. La verdad es que hace poco tuve una conversación con una familia acá en el área de Boston. La verdad es que son una familia ejemplar, son personas fenomenales. Ellos han trabajado, han ahorrado y han hecho las cosas todo de la forma correcta. Compraron su casa hace varios años, hoy tienen un interés sumamente bajo y aproximadamente más de $350,000 en capital acumulado en el valor de su casa. Desde afuera, usted diría, y pues todos ustedes que me están escuchando, diríamos, oh, están en una excelente posición, right, right, fenomenal. La verdad es que sí, sí, sí lo están, ¿verdad? Sí están en una excelente posición. Pero durante la conversación surgió algo bien interesante. Todo su patrimonio está sentado en esa una propiedad. Eso es lo que nosotros conocemos en el mundo financiero como riesgo de concentración. ¿Qué es eso? Es cuando la mayoría de su patrimonio o de su dinero depende de un solo activo. En muchos casos, ese activo es su casa. Y aunque no podemos negar, y la realidad es que tener una propiedad es tremendamente una gran ventaja, ¿verdad? Eso aquí y en todas partes del mundo. Pero también es bien importante entender lo que implica tener todo sentado en un solo lugar. Usted sabe ese dicho que dice, ¿verdad? De tener todos los huevitos en una sola canasta. O en inglés que le dicen, having your eggs in one basket. Regresando a esa familia, yo les hice a ellos una pregunta bien sencilla. Y les dije, ¿qué sucede si algo cambia en su vida? Ya sea que cambie el trabajo, que cambie la salud, que cambien las necesidades familiares. Díganme, ¿qué tan fácil es acceder a ese capital? Ahora, para todos ustedes que me están escuchando, les hago la misma pregunta. ¿Qué tan fácil es acceder a ese capital? La respuesta para estos señores, esta familia de la cual estoy hablando, la respuesta fue, no es tan fácil. Definitivamente no es tan fácil accesar ese capital. Y ahí es donde muchas personas tienen un momento de wow, right? Un momento de despertar, un momento de claridad. Es como que, oh my God, decimos en nuestros países, les cae el 20, right? Me cayó el 20. So, ¿por qué? Porque tener patrimonio no siempre significa tener flexibilidad. Flexibilidad, muchachos, flexibilidad económica. Hoy en día, muchos de ustedes que me están escuchando, muchas familias en el área de Boston tienen entre 300 mil, 400 mil, hasta 500 mil dólares sentados en capital en sus propiedades. Y eso es algo fenomenal. La verdad es que es fenomenal. La pregunta es, ¿dónde está ese capital? La siguiente pregunta, aún más importante, es, ¿cómo está estructurado ese capital? Porque cuando todo está en una sola propiedad, usted depende de ese único activo para gran parte de su estabilidad financiera. Para ustedes también, que está, esto básicamente lo que acabo de decir es para todos ustedes que ya tienen casa. Pero sé que también hay muchos de ustedes allá afuera que me están escuchando que están pensando en comprar. Y esto para ustedes es igual de importante. Porque ustedes no solo están comprando una casa, y eso es algo que siempre se lo menciono a los clientes, están decidiendo dónde estará concentrada la gran parte o la gran mayoría de su patrimonio. Y esa decisión merece ser analizada con estrategia, no solo con emoción. Las estrategias es mejor cuando las armamos desde el principio. No quiere decir que no se puedan redirigir, claro que sí. La verdad es que las familias que construyen riqueza a largo plazo no solo piensan en comprar o vender, piensan en cómo organizar su patrimonio, piensan en cómo distribuirlo, piensan en cómo protegerlo, piensan en cómo hacerlo crecer. Obviamente, dependiendo de cada situación, existen diferentes maneras de pensar estratégicamente. En algunos casos es diversificar, en algunos casos es crear fuentes adicionales de ingreso, en algunos casos es reorganizar activos o simplemente entender mejor su posición actual. Pero todo empieza con conocimiento. Quiero ser bien, bien, bien clara con ustedes. Tener una casa es una excelente herramienta, muchachos. Excelente, escúcheme bien, herramienta para construir su patrimonio. Pero todos ustedes que me están escuchando, que saben agarrar un martillo, que saben agarrar cualquier herramienta, ¿qué puedo decir? Una cortadora de grama, todos ustedes que saben agarrar cualquier herramienta, un taladro, todos ustedes saben que, como toda herramienta, debe saberse usar con intención, porque ¿de qué le sirve agarrar el martillo si no sabe pegarle al clavo, right? ¿De qué le sirve agarrar el taladro si no sabe atornillar ese tornillo? No se trata solamente de tener patrimonio, muchachos, señoras, señores. Se trata de cómo está estructurado ese patrimonio. Muchas veces, la diferencia entre una familia que avanza financieramente y una que se mantiene igual no es necesariamente cuánto tiene, o sea, cuánto dinero tiene. Muchas veces la gran diferencia es cómo esa familia piensa. Quiero que se haga esa pregunta hoy usted. Sí, usted que me está escuchando. ¿Qué tan fácil sería para usted acceder su capital hoy? Si usted tuviera una emergencia, si usted tuviera una situación de cambios, en la vida hay cambios, donde necesitase accesar ese patrimonio hoy, ¿qué tan fácil sería para usted? Piénselo. Quiero que piense también la comparación de tener patrimonio versus tener flexibilidad. ¿Tiene usted patrimonio o tiene usted flexibilidad? Quiero también que piense la comparación o el contraste entre tener seguridad versus tener dependencia. ¿Qué tiene usted? ¿Tiene usted seguridad o tiene usted dependencia? Quiero también que piense la diferencia tanto usted que ya compró como el que está comprando o está pensando en comprar. Quiero que piense en la diferencia o en el contraste de comprar casa versus estructurar patrimonio. Todas estas cosas son bien diferentes. No es lo mismo tener patrimonio que tener flexibilidad. No es lo mismo tener seguridad que tener dependencia. No es lo mismo comprar casa que estructurar patrimonio. Son cosas bien diferentes. Y cada una lleva a un camino diferente también. Si usted quiere entender mejor la situación en la que usted está en este momento, llámeme. No estamos pensando aquí de que, oh, de vender y comprar. No, es de asegurarnos que usted está en la mejor situación posible y que está haciendo las cosas de la mejor manera para su futuro, ya sea el futuro inmediato o el futuro a largo plazo. Como lo dije al principio, muchas familias creen que tener casa es seguridad, pero pocas se preguntan o se han preguntado si están demasiado expuestas a un solo activo. Si tiene preguntas, como siempre, estoy a la orden. Si quiere chequear su situación, qué le conviene, qué no le conviene, cuál es el mejor camino para usted tomar, llámeme. Estamos acá para servirle y para poder ayudarle a que usted multiplique sus ganancias, porque recuerde, a eso venimos a este país, a tener una mejor vida, a multiplicar nuestras ganancias, multiplicar nuestras bendiciones y dejar un legado para nuestra familia. ¿Está haciendo usted eso o está nada más sentado viendo el tiempo pasar? Déjeme saber. Estoy a la orden si tiene preguntas. 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Sea parte de nuestra familia de Facebook. Únase a nuestra comunidad también de YouTube. Sea parte de toda esta información que estamos compartiendo con usted constantemente para que usted esté al día, y no solo al día, sino que adelante de todos los demás. Como siempre, Dios me lo bendiga. Es un placer estar aquí con ustedes. Cualquier cosa, estamos a la orden.
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1: Bueno, señoras y señores, muy buenas tardes, muy buenas tardes. Ya llegamos, ingeniero. ¿Qué tal? ¿Cómo está? ¿Cómo se la está pasando, ingeniero? Bueno, pues qué bueno, ingeniero. Me da gusto que esté bien, ¿verdad? Y un saludito para toda mi gente. A toda mi gente bonita que ya se está conectando, ¿verdad? ¿Y qué más, ingeniero? No, hombre, es que traemos tantas cosas, ingeniero, que hoy estamos de fiesta, sí, señoras y señores. Pero espérenme tantito, hombre. A ver, ingeniero, espérenme, ingeniero. Vamos a empezar como se debe. Órale, vamos a empezar bien alegres, porque hoy es 5 de mayo. ¡Échale, compa! ¡Viva México! ¡Viva Latinoamérica! ¡Que viva El Salvador! ¡Un saludo para Guatemala! ¡Saludos y viva Colombia! ¡Que viva Centroamérica! ¡Que viva Puerto Rico! ¡Saludos de República Dominicana! Bueno, señoras y señores, muy buenas tardes, tengan todos ustedes. Hoy es 5 de mayo, martes. No te cases, no te embarques. Hoy se bebe y se festeja duro, raza. Martes 5 de mayo, desde Boston, Massachusetts, para el mundo, su amigo y servidor José Ríos. Aquí su chero, su amigo y su hermano, su brody, el tigre de la radio, José Ríos, de Radio México, Boston. Saludos con cariño y respeto, vuelvo a repetirlo, a El Salvador, Colombia, México, Guatemala, Centroamérica, Puerto Rico, República Dominicana y todos los países que siempre están al millón. ¿Qué digo al millón? Al mil millones. Bueno, pues este mensaje va para todos. Hoy estamos celebrando precisamente el 5 de mayo. Y para el domingo estaremos celebrando el 10 de mayo, el día de todas las mujeres bellas, mamá. El día de todas las mamás, señoras y señores, se acerca. A todas esas mujeres hermosas, bellas, preciosas, mujeres guerreras, trabajadoras, que sacan la casa adelante sin excusas y sin necesidad de marido y escuela. Hombre, esas son las mujeres. Y también un aplauso para los hombres de rancho, para los que vienen de rancho, de todos los países, los que madrugan, los que trabajan y no se rajan, los que siempre representan con orgullo su país. Hoy es un día de fiesta, mi gente, 5 de mayo, y se celebra, pero ¿saben qué? Este día yo se lo quiero dedicar precisamente a esas mujeres bonitas, a esas mujeres hermosas. Saludos a esas mujeres hermosas. Y vamos a honrarlas, oiga usted, con una canción que a mí siempre me ha gustado para ellas. Esta canción va dedicada para todas las mamás del mundo. Especialmente mis respetos para las madres solteras, oiga usted. Y esto que dice así, echa el ingeniero, la tenemos. ¡Vámonos, fierro pariente! Y esto que dice... ¡Un aplauso para todas esas mujeres bellas! Que el domingo estarán celebrando un aniversario más del Día de las Madres. El ser más hermoso que Dios ha dado en este mundo. Si no fuera por ellas, no existiríamos.

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1: Bueno, señoras y señores, estamos recibiendo muchas llamadas. Ya sabe que si quiere mandar un saludo, llámenos al 617-350-9931. No más ténganos paciencia porque hoy tenemos casa llena. Y bueno, pues primero pues son nuestros, ¿cómo se dice? Nuestros auspiciadores. Y bueno, pues antes que nada, señoras y señores, vamos a mandar un saludote grandototote para nuestros amigos de allá de mi pueblito de Orient Heights. Saludos a la jefa y a todo el personal, oiga. 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Bueno, señoras y señores, mi pueblito se viste de gala. Oye, ingeniero, qué bonita canción, oiga. A ver, empiece la... Nombre, esas salvadoreñas. Saludos a todas las cachiporras, oiga. Es que mueven el palo así, ¿cómo le llaman ese palo? Yo no sé. A ver si alguien me puede decir cómo le llaman ese palo que mueven así para allá, para acá y... Oye, qué bonito, ¿no? Bonito, bonito. Bueno, pues estamos recibiendo saludos, señoras y señores. Oiga usted, muy buenas tardes. Mandamos un saludito para toda la gente. ¿De dónde, ingeniero? Me llamaron, para toda la raza de Santa Marta, para todo el centro y Santa Teresa. Miren nomás, un saludo a mi gente salvadoreña que nos están escuchando allá en El Salvador. Eso, en Santa Marta está la familia Quintanilla, en el centro está la familia Martínez y en Santa Teresa la familia Hernández, que es un familión grandote. Hasta allá les mandamos un saludote grandototote. Bueno, pues ya que estamos hablando también de la familia Quintanilla, quiero mandarle un saludote fuerte a mi gran amigo Jorge Quintanilla, que ayer tuvimos el placer de platicar un ratototote. ¡Ah, que aquellos tiempos! ¡No, hombre, Jorge! ¡Qué bárbaro! Sí, hombre, que pues qué fiestones, Jorge, qué fiestones ahí en el Silver Fox, el desaparecido Silver Fox. ¡Oh, aquí me está llegando otro saludo! Saluditos, dice también para toda la gente de Ullapango, Suchitoto y Cerro de las Pavas. ¡Eh, monorraza! ¡Radio México rompiendo barreras! San Martín, tierra movida, estratégica, cerca de estos lugares también que les dije. Punto perfecto para explorar El Salvador. Oye, por cierto, ingeniero, se me está yendo la onda. Sí, hombre, mire, ¿cómo se llama? 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Y precisamente ahí conocimos a la familia Quintanilla. 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Ahorita regresamos y no nos vamos, ¿ok? No, pero espéreme, ingeniero.

0: 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Pítele, ingeniero. Buenas tardes. Hola, buenas tardes.
1: ¿Cómo está?
0: ¿Cómo está?
1: Bien.
0: ¿Y cómo se llama?
1: Cristal.
0: Cristal, ¿cómo estás, Cristal? Cuéntame. ¿Cuántos años tienes, Cristal?
1: Turi.
0: Turi, Turi en francés, en español, ¿cuánto sería?
1: Turi.
0: Turi, Turi, Turi, Turi, Turi, Turi, Turi, Turi, Turi, Turi, Turi. Ok, Cristal. Y dime, pues, Cristal, ya te ganaste una comida cortesía de Lulo Santojitos, ¿cómo ves?
1: Bien.
0: ¿Estás contenta?
1: Bien.
0: Pero, Cristal, quiero, mira, yo estoy haciendo todo mi esfuerzo. Quiero que te emociones. Y cuando yo diga, te acabas de llevar una comida, digo, así, ¡ah! ¿Ok?
1: Sí.
0: Sí, ah. Ay, Dios mío. A ver, Cristal, ¿eres mamá, Cristal? Sí, nomás le dije que sí es mamá y se rió, hijo de... Cristal, ¿de dónde eres, Cristal? ¿De qué país?
1: ¡Salvador!
0: El Salvador. ¿De veras eres? ¿De qué parte del Salvador? Vamos a ver, ¿de qué parte del Salvador eres?
1: Huachenango.
0: ¿De dónde?
1: Huachenango.
0: Huachenango. Esta me suena más a dominicana, tú. A ver, dijiste de... ¿Cuál es la parte que dijiste que eres del Salvador?
1: Huachenango.
0: Huachenango, no, Chalatenango. Bueno, mantente en la línea porque voy a tomarte tus datos. Dile a la gente por qué te gusta Radio México, oye.
1: Soy happy.
0: Happy, ¿verdad? Happy, happy. Happy birthday to you. Happy birthday to you. ¡Mantente en la línea! ¡Ya regresamos!
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0: ¡Eso es todo, raza! Muy buenas tardes, 2:05 PM. Avanzando, abriendo surco. Bueno, pues mi nombre es José Ríos, el programa Radio México, 2:05 PM, y estamos a 80 grados Fahrenheit. Oiga, qué bárbaro, ya estamos saboreando casi el veranito. Hoy es 5 de mayo, feliz 5 de mayo para todos ustedes, oiga. Bueno, pues buenas tardes, mi gente, hoy es 5 de mayo y hoy se bebe y se festeja duro. Martes 5 de mayo, transmitiendo desde Boston para todo el mundo, aquí su amigo, su chero, su pana, su brody, el tigre José Ríos, de Radio México Boston. Saludos para El Salvador, Colombia, Guatemala, Centroamérica, República Dominicana, Puerto Rico y todos los latinos que están siempre el millón. El próximo domingo estaremos celebrando a mamá, 10 de mayo, váyanse preparando. Celebrando a todas las mamás trabajadoras. El 9 de mayo, señoras y señores, vamos a tener un evento único, así es que no se lo puede perder porque es un evento que donde queremos que estén todos, ¿verdad? Queremos que lleven a las mamás, que lleven a su familia, porque es un evento que empieza desde las 7 de la noche y va a estar terminando por ahí como a las 12 de la noche. Vamos a tener el famoso homenaje a los Bukis. Los tickets ya están en la Princesita, $25. También están allá en Guatemala Restaurant, 16 de la Market Square en Lynn. En Cinco Chiles Taquería, 70 Commercial Street en Lynn. Y voy a regalar dos tickets más. A ver, llamen 617-350-9931. Vamos a ver cuántas mamás mandamos para allá. Señoras y señores, también pues queremos mandar un saludo muy bonito, ¿verdad? Para todos nuestros amigos que nos sintonizan allá en la bella ciudad de Guaratán. Hasta Guaratán estamos abriendo surco ya. Señoras y señores, hasta allá estamos ya. Y vamos a mandar un saludo bien bonito para todos nuestros amigos de Guaratán. 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Entonces, ingeniero, nos vamos y regresamos. Órale pues, adelante, ingeniero. ¡Échale!
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señoras y señores. ¿Qué tal? ¿Cómo estamos, raza? Los tengo bien entretenidos. ¿Qué tal? Aquí estamos. Hombre, aquí seguimos. Oiga, 2 de la tarde con 51 minutos. Saluditos a la familia Sánchez de acá de Chelsea. Son del Salvador, dice. Y le mandan un saludito a Carlitos y a Rosita también, que nos están sintonizando allá en Chalatenango. Hasta Chalatenango. Y bueno, pues ahí mandamos un saludote, dice aquí, para la familia Méndez, para Rosita, para Santos y para Conchis. Conchis Méndez, que nos está sintonizando aquí en la bella ciudad de Orelí. Hasta ahí les mandamos un saludote grandototote también. ¿Qué tal? A ver, vámonos. Y nos pidieron esta canción, mi gente. Bueno, pues antes que nada, también vamos a mandar un saludote grandototote para toda la gente que es de allá de... ¿Dónde me dijeron? De donde hacen la pupusa, ahí, Zacatecoluca. Hasta la gente, sí, hasta allá le mandamos un saludito a la gente de Zacatecoluca. Y bueno, señoras y señores, oiga usted, pues aquí nos pidieron esta canción, El Pullón. Vamos a escucharla, fierro, vámonos. Pero suéltela, ingeniero, suéltela. Aquí tenemos al grupo Reventón. ¿Se acuerdan?

Saludos a toda mi gente salvadoreña, raza. Yo creo que muy pronto vamos a tener un programa 100% salvadoreño con la mejor cumbia del Salvador este verano. O sea, ya lo estamos preparando por ahí. Bueno, señoras y señores, un abrazo poderoso, fuerte para toda mi gente salvadoreña, esa raza que trabaja dura y que nunca se rinde. Por ahí mandamos saluditos para la familia Martínez de La Palma, Chalatenango. Chalatenango, tierra de artesanos y montaña fría. Para la familia Hernández de Suchitoto, Cuscatlán, orgullo cultural y turístico. Para la familia Ramírez de San Miguel, cuna de fiestas y tradición, órale. Y para la familia Cruz de Santana, ciudad histórica y gente de corazón grande. El Salvador, como siempre he dicho, presente desde Boston hasta su tierra. Siempre con orgullo y respeto les mandamos sus saluditos. Ah, órale. Bueno, y no nos podemos olvidar también de nuestros amigos aquí en Boston. Claro. Aquí en Boston también mandamos saludotes grandotototes a toda nuestra gente que nos apoya, a nuestra gente que siempre está con nosotros, a toda esa gente hermosa. Oiga, qué bárbaro, cuántos amigos tenemos por acá.

saludo, Tigre. Bueno, dedicamos un saludo también fuerte para nuestro gran amigo Jorge Quintanilla de San Martín. Oiga, nuestro gran amigo, el que tenía el poder musical bonito. Bonitos recuerdos tenemos de esa tienda de CDs. Una tienda que apoyó siempre a Radio México al 100. ¿Verdad? Esa tierra trabajadora de San Martín que nunca se rinde. Y cuando usted vaya a San Martín, oiga, pues le recomendamos ahí, ¿verdad? 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Saludos ahí a mi gran amigo Jorge Quintanilla también ahí, ya saben. Y pues como siempre, ahí los esperamos en ese lugar tan hermoso como es el Hostal Quintanilla. Y desde allí, pues usted se va a visitar la colonia Santa Marta, el centro, la urbanización de Santa Teresa. Oiga, ¿cuántas? Hay muchos lugares que saludar, que visitar ahí. Así es que ya lo saben, raza. ¡Atención! 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

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Pues vaya a descansar. Ahí no se alquila por hora, ¿eh? Ya se lo dijimos. Bueno, gracias, raza. Ahorita regresamos, no le cambien. Orelín. No, hombre, ya me piqué. Váyanme preparando ese programa, ingeniero, para verano. Para homenajear a toda mi gente salvadoreña. Con pura cumbia salvadoreña. Ya regresamos.

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0: Bueno, hoy ha sido un día hermoso, ocupado, meneado de todo un poco. Un saludito para toda la gente, 3:02 p.m, raza. Y sí que está caliente, 81 grados, oiga, no, pues esto. Pero, digo, todo está bien, pero qué bárbaro. Bueno, ahorita regresamos, vamos con nuestro buen amigo Santiago. Santiago, ¿cómo estás? Buenas tardes.
1: ¿Cómo estamos, compadre?
0: Good afternoon aquí, bien caliente.
1: Y mañana con 0 grados.
0: No, hombre, ya ves que este clima parece ¿cómo se llama? Un clima tóxico, ratos frío, ratos caliente. Pero bueno, ¿qué le vamos a hacer? Massachusetts, boy. ¿Cómo estamos?
1: Hay que traer ropa para frío, verano y...
0: No, hombre, pues sí, ¿no ves que antier andábamos con chumpa, andábamos con jacket, andábamos con suéter? Oye, y ahora ando en camiseta y yo, bueno, ando aquí en chor. Lo bueno que no me ven ahí. 3:03 p.m, raza. Bueno, pues aquí estamos con nuestro buen amigo Santiago, hoy nomás Jorge. Jorge, tantos amigos que tengo. Jorge Quintanilla, el del Poder. ¿Tú nunca conociste el Poder Musical, oye?
1: El Poder Musical, claro que sí.
0: Es Boston, ¿verdad?
1: Bueno, los que llevan bastante tiempo aquí en este país,
0: sí,
1: como nosotros.
0: Un ícono que desapareció, pero... bonito el ahí la gente compraba CDs y
1: en la Chelsea Street que aparecía, ¿sí?
0: No, estaba ahí enfrente de la hacienda de East Boston.
1: Eso sí,
0: ahí
1: sí,
0: estaba, sí. Ahora es una clínica dental ahí. Pero bueno, saludos a Jorge Quintanilla. Mi querido amigo, ¿cómo estamos? Buenas tardes. Y bueno, pues oye, precisamente te tengo buenas noticias. Ahora que cambié de casa, pues fíjate que a donde estoy residiendo ahora, oye, qué maravilla, hermano, qué diferencia, oye, y es locutor, qué diferencia. Ahí donde yo estoy tengo los splits, o los mini splits, o no sé cómo le llaman ustedes.
1: Los mini splits.
0: Hermano, otro mundo, no. Ahí no andas que vas a poner el ¿cómo se llama? El aire, que lo andas ahí acomodando en la ventana. No, hermano, ahí llegas como una oficina, ¿no? Chic, clic, y ahí está el aire. Si tienes
1: sí,
0: calor,
1: lo que pasa es que...
0: le pones frío, y si tienes frío, le pones calor.
1: Sí, qué bien que lo mencionas, porque pues ese es uno de los programas que nosotros llevamos a la gente y a todos los dueños de casa que nos están escuchando aquí a través de Radio México y la 1600.
0: Eso está.
1: Si usted es una de las personas que está intentando cambiarle el sistema de calefacción a su casa, quiere ponerle uno moderno, que sea bueno, bonito y barato, los mini splits pues son una muy excelente opción para usted. ¿Por qué? Porque gastan mucho menos que lo que gastan los aires tradicionales, pues que uno cuelga en las ventanas. Y los que uno usa también en
0: es como un aire central, Santiago. Es como
1: bueno, sirve para calefacción y sirve también para aire.
0: Señoras y señores, aquí está Santiago de la compañía Go Solar, el hombre que te explica cómo estos programas del estado de Massachusetts pueden cubrir gran parte del proyecto, ayudarte a evitar fugas de aire en tu casa y lograr que tu casa ahorre entre un 50 y un 70% en la factura eléctrica. Vámonos con la primera pregunta, Santiago. Explícale a la gente cómo es posible que un programa del estado de Massachusetts cubra cosas grandes con techo, como techo, calefacción, aire, puertas y ventanas. ¿Cómo funciona eso, Santiago? Nos vamos a ir rapidito. Cuéntame.
1: Bueno, pues ya vemos que pues el estado, como pues nosotros aquí no producimos la mayoría de la electricidad que consumimos, pues ha abierto mucho más la ventana para lo que son las energías renovables, para lo que son las energías alternativas. Ajá. Y pues para que la gente se cambie de sistema. Ya sabemos que el gas pues es han atrasado el mandato, lo han venido atrasando año por año, pero pues es una realidad que en un futuro muy cercano pues va a ser cancelado de todas las de todas las propiedades. Ya sabemos que cualquier propiedad nueva que se vaya a construir en Boston, en Massachusetts, no puede usar gas, tiene que ser completamente eléctrico. Entonces por eso es que el estado más y el Programa Solar de Massachusetts pues ha abierto un poco mucho más la ventana para que aquellas personas que quieran cambiar de sistema eléctrico, perdón, de sistema de calefacción o aire, o que quizás le quieran hacer alguna mejora en la casa para hacerla más eficiente, como lo que es la insolación, como que son los paneles solares. A través de los paneles solares también se puede cambiar el techo para aquellas personas que tienen un techo averiado, que tienen goteras o que ya cumplió la vida útil, que son 20 o 25 años. A todas esas personas que nos están escuchando, nosotros le podemos ayudar pues con diferentes programas, con diferentes aplicaciones. Recuerde que cada casa es un mundo diferente. Las casas de aquí son de 100 años para adelante, todas traen su problema,
0: sí.
1: Todas traen su arepa debajo del brazo, como decimos nosotros.
0: Sí.
1: Entonces, pues por eso es muy importante siempre examinar cada casa para ver por qué es que su casa no está siendo eficiente.
0: Sí.
1: ¿Qué sistema usa? Si usa aceite. Para aquellas personas, atención, los que usan el aceite.
0: El aceite.
1: Para ellos son los que más beneficios están dando, porque
0: Santiago,
1: ya el aceite.
0: Mucha gente está preguntando y me pregunta así directo, dice, ustedes tienen 3 años ya haciendo ese programa. ¿Es verdad que el programa, o sea, Santiago, digámosle la neta a la gente, ¿es verdad que el programa puede pagar la electricidad por un año y reducir la factura hasta 50% más con paneles solares y también pagar la electricidad?
1: Sí, aquellas personas que de pronto tienen balances atrasados, desde el COVID bien gente que tiene balances atrasados por la electricidad. Si usted es una de esas personas que nos está escuchando al programa, sea de alivios que pues, le están ayudando. Si usted de repente adquiere los paneles solares, pues también nosotros ofrecemos como parte de bienvenida, como parte de promoción, o bonos, como le quiera llamar, un año totalmente gratis de electricidad. Sea usted cliente, atención, de National Grid, Eversource y Unitel. Estas son las tres compañías eléctricas que cubren casi todo el 98% de Massachusetts.
0: Me hicieron una pregunta por ahí y me están preguntando desde hace mucho, ¿qué es lo primero? O sea, okay, supongamos que fulano de tal tiene una casa, te llaman para los paneles o los programas. ¿Qué es lo primero que tú haces o qué es lo primero que ustedes revisan cuando entran a una casa y cómo determinan ustedes para qué programas califica una familia?
1: Bueno, eso dependiendo para qué lo vamos a hacer. Si lo vamos a hacer para los paneles, pues tenemos que ver que la casa tiene un techo bueno. ¿Por qué es que las compañías normalmente cambian el techo? Porque no van a poner unos paneles, un sistema totalmente nuevo en un techo que esté viejo para después tener que remover los paneles o tenerle que hacerle mejoras al techo. Por eso es que esas compañías le arreglan el techo a usted. No voy a decir gratis, porque nada gratis es.
0: Nada gratis, sí.
1: ¿Por qué lo hacen ellos? Porque cuando usted se vuelve un cliente de ellos, pues usted pasa a ser cliente de ellos, ya no de la compañía eléctrica, sea National Grid o Eversource, y aparte ellos venden la electricidad que se produce extra en tu techo. Entonces, por eso es que ellos quieren que los paneles, que tienen una vida útil de 20 a 25 años, pues estén en un techo bueno, estén en un techo que sea robusto. Así que si estás escuchando esa información y cualquiera de estas preguntas o esta información que nosotros estamos diciendo es de tu entero interés, toma papel y lápiz y me puedes llamar al 617-961-2635. Lo repito otra vez y al final del segmento también es el 617-961-2635. Sí. Ya comienza a sonar el teléfono.
0: A ver, vamos a ver si están sonando aquí. ¿Qué pasó? Ok, se lo preguntamos, ¿por qué no? El señor López de acá de Chelsea me está preguntando. Dice, bueno, se oye todo bien, muy bien, dice, yo tengo una casa. Mi pregunta es por qué, dice, por qué tantas casas están perdiendo dinero por fugas de aire y sistemas viejos. ¿Qué errores comunes ustedes como compañía ven en la comunidad?
1: Mira, el mayor error que yo veo que la gente comete cuando compra una casa es que no se dan cuenta que a nosotros aquí nos cobran la electricidad por estimado. O sea, no es como en Colombia, como en El Salvador, como en México, etcétera, que va alguien mirando cuántos kilovatios es que nosotros mandamos, que nosotros gastamos mensualmente, y así es que nos damos cuenta pues cuánto nos van a cobrar mensual. Aquí tengo un caso de una señora, hay muchos casos ahí que había una familia antes y todavía le siguen cobrando como si estuviera esta familia. Y la señora me dice, pero yo vivo sola aquí y la paso trabajando, ¿por qué me llega casi $800 en luz? Bueno, entonces pues es que usted si tiene esos problemas, es muy importante que usted requiera una evaluación a National Grid o a Eversource para que ellos determinen cuánto es que usted está gastando, porque aquí le cobran a usted por estimado.
0: Santiago, necesito que des tu número de teléfono porque me están preguntando el número de teléfono. Hoy está muy activa la comunidad. A ver.
1: Mi número de teléfono es el 617-961-2635. Es el 617 961-2635.
0: La señora Juanita me está preguntando, ella vive precisamente en Guarataro.
1: Saludos.
0: Juanita Méndez, ella es de El Salvador y dice... pregúntele a Santiago, lo que pasa que no podemos sacar las llamadas por el celular, nos falta el cablecito, ya lo vamos a conseguir. Dice, pregúntele a Santiago, para alguien que gana menos de $150,000 al año, ¿qué beneficios reales puede obtener y qué tan rápido, como dije, qué tan rápido puede empezar el proceso? Es lo que me está
1: preguntando. Hay muchos alivios que ofrece MassSafe, esos son programas que nosotros pagamos en nuestra cuenta eléctrica, sino que mucha gente no los mira. Si usted se va a la sección que dice delivery, pues ahí lo muestra qué son los cargos y sobrecargos que se le cobran nada más por traer la electricidad a su casa. Entre esos cargos hay un programa que cubre para que la gente pues pueda obtener un delivery a la hora de comprar un mini split o convertir el sistema de calefacción de su casa de aceite o de gas a electricidad. A esas personas que están pensando de cambiar de gas o de aceite a la electricidad, es para las personas que más están dando beneficios en lo que estamos hablando de MassSafe.
0: Sí.
1: ¿Por qué? Porque es que esas personas tienen que esperar a que vaya un carro tanque, un camión cisterna, y les llene ese tanque de aceite adentro de la casa. Ahora, cada llenada de ese aceite son $500. Ahora ya sabemos, sí, que estas compañías están desapareciendo lentamente. ¿Por qué? Porque, como les dije anteriormente, van a prohibir lo que es el gas y lo que es el aceite. Ya todo va a quedar eléctrico.
0: Corre.
1: Recuerde que el combustible del futuro es la electricidad. Después del 2030 hasta los carros todos van a ser eléctricos.
0: Van a ser eléctricos, sí.
1: Bueno, entonces pues estos son programas que se están dando lentamente para que la gente pues haga ese salto sin que se le obligue. Así que tome provecho ahora que están, porque ya en el futuro puede que no estén.
0: ¿Número de teléfono, Santiago?
1: Es el 617-961-2635. Es el 617-961-2635. 2635, cualquier pregunta que usted tenga a través sea para los paneles solares, o sea, para los diferentes programas que ofrece MassSafe, nosotros somos un contratista de ellos y le podemos colaborar con cualquier pregunta que usted tenga acerca de todos los programas que ofrece MassSafe
0: al
1: programa solar de Massachusetts.
0: ¿Algo que quieras agregar antes de irnos, Santiago?
1: Pues, a ver, si estás pensando recientemente vas a comprar una casa, pues que antes de comprar la casa miren cuánto cuesta mantenerla. Esto es muy importante, porque hay personas que compran la casa y ya se dan cuenta que todo es eléctrico o que quizás es una combinación,
0: sí,
1: y cuando menos piensa pues le está llegando $800 hasta $1,000 en electricidad y se les convierte eso en otra renta.
0: Buen consejo, Santiago.
1: Entonces no se les van a amañar ni los inquilinos ni el dueño. Entonces tengan muy bien en cuenta, y si lo van a hacer cuando compren la casa, cómo es que van a cambiar de sistema,
0: sí,
1: si es que lo van a financiar, que nosotros también tenemos opción de financiamiento para las personas que no califican para que se lo cubra. Entonces son muchas cosas y muchas preguntas. Si usted tiene cualquier duda, no olvide llamarme al 617-961-2635, el 617-961-2635. 35.
0: Santiago, muchísimas gracias. Listo, mi gente. Cerramos aquí esta ventanita traída por Santiago de Go Solar. Si quieren ahorrar, mejorar su casa y pagar menos, hablen con Santiago de Go Solar. Yo soy José Ríos. Bueno, pues no lo quería decir, al tigre de la radio. Ya me gustó el nombre. Seguimos al millón, Santiago. Muchas gracias. Hasta la próxima.
1: Así es, José, nos vemos. Oportunidad a través de la 1600 y la más perrona Radio México.
0: Y no te vayas mucho de vacaciones, Santiago.
1: El que se va a vacaciones es otro mismo.
0: Hablamos, Santiago, cuídate mucho.
1: Saludos,
0: hasta la próxima.
1: Nos vemos.
0: Órale, salud, pues. Órale.

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7: Bueno, señoras y señores, cuídense mucho, que Dios me los bendiga, hasta mañana. Muy pronto les tenemos un programa especialmente para la comunidad salvadoreña, lo estamos preparando para este verano. Cuídense mucho, pórtense bien, que nada les cuesta. Hasta mañana, levantamos campamento, vámonos, raza.
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5: Ya estamos aquí y llegó el martes, 3 de la tarde, 40 minutos, ya 3:40 en este hoy 5 de mayo. Vaya, el día de la cerveza y los taquitos, va usted. Sí. Dele, hay que celebrarlo. La batalla de Puebla, ganada.

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2: Son las 3 de la tarde, 47 minutos, 3:47 minutos ya en el Ritmo Guanaco en esta tarde de martes 5 de mayo del 2026. Gracias por acompañarnos, ya se puede poner en contacto conmigo, me puede llamar 617-750-7793, 617-750-7793. Hey, le cuento, si usted no ha salido a la calle desde la mañana, la temperatura está rica, 77 grados Fahrenheit en estos momentos, 25 Celsius. Hay un poquito de viento ahí que viene del sur a 21 millas por hora. Pero la temperatura se hace sentir un grado más en 78 grados Fahrenheit, 26 Celsius en estos momentos. Para esta noche, bueno, en la tarde dice que todavía falta que llegue a los 82 grados Fahrenheit. Vamos a ver. Temperatura mínima de 59 esta noche, incremento de nubosidad. Mañana mayormente nublado, de repente vamos a ver un poquito de sol, pero después en la tarde lluvia en un 60% las posibilidades de lluvia para mañana por la tarde. Alta temperatura en 70 mañana, mínima de 52 con lluvia, 80% posibilidades de lluvia para el miércoles por la noche, mañana, ombliguito de la semana. El jueves amanecemos mínima la posibilidad de lluvia con 30%, la temperatura máxima de 66 en la tarde, mayormente soleado. Parcialmente nublado en la noche del jueves, la temperatura mínima de 47, 64 para el viernes, un día bonito, mayormente soleado, y la temperatura, sí, en 64 la máxima. En la noche la mínima de 46 con cielos parcialmente nublados. 3:49 ya en el Ritmo Guanaco, le cuento, Atlantic Travel lo lleva a conocer cualquier destino, ya sea que usted quiera ir en un grupo o si quiere ir individual o solo con su pareja, sí. 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
0: Y le cuento en noticias, un grupo de maestros junto a representantes de organizaciones sindicales de docentes llegaron la mañana de ayer al Ministerio de Hacienda con el objetivo de entregar una carta al titular de la institución, Gerson Posada, en la que solicitaron que se entregue la compensación económica luego de optar por el retiro voluntario a partir de enero de este año. Se bajaron un montón de gente así, ¿verdad? Les dieron, mire, de todas formas ustedes lo van a votar porque ya está mayor de edad, ya no se van a contratar más mayores de edad. Así que renuncie y se le va a dar una bonificación y todo eso. Y a algunos no les dieron nada, a otros les dieron solo la mitad. ¡Qué barbaridad, me! El director del Registro Nacional de las Personas Naturales, Fernando Velasco, informó ayer que un total de 961.690 salvadoreños con domicilio en el exterior están inscritos con documentos únicos de identidad, los DUI, tanto vigentes como vencidos, con cifras actualizadas hasta el 1 de mayo del 2026. Ya 1 millón prácticamente de salvadoreños tiene DUI en el exterior. Y de ahí, ¿cuántos diputados irán a salir? ¿Cuántos? Doctor Martínez, ¿cuántos diputados van del exterior? Mire, el presidente de Estados Unidos, Donald Trump, amenazó ayer con borrar de la faz de la tierra a Irán si la República Islámica ataca a barcos estadounidenses en el Estrecho de Hormuz o en el Golfo Pérsico. El presidente lanzó esta advertencia durante una entrevista telefónica con Fox News, según relató la antena y corresponsal de esa cadena en Israel, Trey Singh. Uy, está brava la cosa, ¿va? Bueno, a las 3 de la tarde, 56 minutos, saludamos a la licenciada, ya está pegadita ahí de los audífonos, hoy le toca audífonos, ¿sí? Calladita ahí en la oficina, ¿no? Saludamos al Negro Blas, y al doctor Martínez pegado también, y usted, ¿dónde está? ¿Qué se encuentra haciendo? ¿Ya está escuchando el Ritmo Guanaco? Déjenos saber, hombre. 1, 2, 1, 2. 1, 2, 1, 2.

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2: 4:00 p.m. en punto, ya las 4:00 p.m. en este martesito. Hoy 5 de mayo, día de la cerveza y el taco. ¡Démosle, doctor!

0: vaya la tercera, silenciada. Ahí va.
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0: Pues sí. 4-7, es martes 5 de mayo hoy. ¡Felicidades a los cumpleañeros! Desen un pedacito de pastel, hombre, sean tacaños.

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4: A las 4:18 en el Ritmo Guanaco en este martes 5 de mayo. Buenas tardes. Pase adelante, pase adelante. ¿Cómo me le va? ¿Bien? ¿Quiere tomar algo?

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3: Y a las 4:30, 4:30 minutos en el Ritmo Guanaco en este martes 5. Sí, hoy es 5 de mayo del 2026. Qué bonito, va ganando Arsenal 1-0, 2-1 en el global en la Champions League. Hoy sale el primer finalista, mañana el segundo. Bueno, 1-0, gana Arsenal entonces. La temperatura está marcando 75 grados Fahrenheit, 24 Celsius, algunas nubecillas por ahí, un poco ventoso. Sí, el viento del sur a 26 millas por hora, con ráfagas de hasta 35 millas por hora. Eso hace sentir un poquito más fresquito, ¿eh? Pero la temperatura, 75 grados Fahrenheit, 24 Celsius. Esta noche, temperatura mínima de 59. Para mañana, ombliguito de la semana, iniciamos mayormente nublado, con un poquito de sol de repente, luego lluvia en un 60% de las posibilidades, y la temperatura máxima en los 70 grados Fahrenheit. En la noche, la mínima de 52, pero las posibilidades de lluvia aumentan en 80%. Así está la cosa. 4:30 minutos, 4:31 ya. 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
3: 4:36 ya en el Ritmo Guanaco. En notas deportivas le cuento: la figura de Kylian Mbappé vuelve a estar en el centro de la polémica en el retorno del Real Madrid, o en el entorno del Real Madrid. Según información del diario Sport, la reciente exposición pública del delantero durante sus días de descanso no ha caído bien ni en la afición ni dentro del club. Las imágenes del francés descendiendo de su avión privado minutos antes del partido ante el Español, sumadas a su viaje a Cagliari junto a la actriz Esther Esposito, encendieron las redes sociales. Mientras tanto, en el campo, Vinicius Jr. asumía el protagonismo en un momento clave de la temporada. Los golazos de Vini. ¡Bailalo, Vini! Después de que Puma se quejó de manera formal ante una posible alineación indebida por parte de América en el clásico capitalino, situación en donde la comisión disciplinaria ya dio a conocer su veredicto y dice, mediante un comunicado de prensa, la comisión disciplinaria informó que aunque si hay una omisión en el proceso de sustituciones de jugadores, la situación no corresponde a los supuestos normativos para considerarlo como alineación indebida, así es que no hay castigo para el América. Partido jugándose en el Anfield, en Inglaterra, Arsenal gana 1-0 al Atlético de Madrid, 2-1 en el global. Minuto 79 ya, casi el 80. Espera, ¿no? Clasificaría a la final el Arsenal, esperando el resultado mañana entre el Paris Saint-Germain y el Bayern Múnich, a jugarse en Alemania. ¿Quién ganará? ¿Quiénes irán a la final? Vaya pelo. Bueno, vámonos pues. 4:38 minutos ya en el Ritmo Guanaco. Ya está Chico Osorio, ahí vámonos con Chico. Hasta El Salvador. Adelante, Chico.
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4: En Ritmo Guanaco Internacional, estas son las informaciones deportivas en este 5 de mayo. La Federación Salvadoreña de Fútbol notificó que la selección mayor de nuestro país se medirá a la selección de Corea del Sur el próximo 3 de junio en el America First Field, ubicado en Sandy, Utah. La entidad federativa anunció que este encuentro es parte de la serie de partidos programados para la fecha FIFA de junio. Anteriormente, la FedFoot dio a conocer que sostendría un encuentro amistoso ante Marruecos. Sin embargo, debido a problemas logísticos y a los lineamientos de FIFA que prohíben disputar encuentros en dos continentes distintos durante la misma fecha FIFA, se cambió el rival y será Qatar. Partido que se realizará el 6 de junio en el BMO Stadium de Los Ángeles, California. Al igual que Qatar, Corea del Sur compite en el Mundial bajo los liderazgos de Son Heung-min, quien juega en Los Ángeles de MLS. El Salvador se prepara para enfrentar en septiembre próximo la Liga de Naciones CONCACAF, donde los cucatlecos estarán presentes en la Liga A del certamen. La Federación Salvadoreña de Fútbol también informó que la selección femenina absoluta de nuestro país se medirá el próximo viernes 5 de junio a Costa Rica como parte de un amistoso internacional de fecha FIFA en duelo a disputarse en el Estadio Jorge Mágico González. Este será un choque amistoso con miras al campeonato femenino de CONCACAF que se disputará en noviembre próximo y donde El Salvador se medirá el viernes 27 de noviembre a Estados Unidos. Los duelos de ida de cuartos de final del torneo clausura de la primera división ya definieron días, sedes y horarios. Lamentablemente, la Comisión de Seguridad de la FedFut rechazó la solicitud de primera división que quería organizar doble programación en el estadio Ramón Flores Berríos de Santa Rosa de Lima, que incluía los partidos Municipal Limeño contra Inter FA y Águila Alianza. Dizque por falta de condiciones adecuadas en temas de seguridad. Ante esto, los partidos han quedado programados de la siguiente manera. Mañana por la tarde en el Estadio Juan Francisco Barraza de San Miguel, Águila recibirá a Alianza en uno de los partidos más atractivos de esta jornada. Por la noche en el Estadio Jorge Suárez Landaverde de Metapán jugarán Isidro Metapán y Luis Ángel Firpo. En el Estadio Cuscatlán, Cacahuatique como local se medirá ante FAS. La ida de cuartos de final concluirá el jueves por la noche en el Estadio Ramón Flores Berríos de Santa Rosa de Lima, donde Municipal Limeño recibirá a Inter FA. Esta tarde en San Juan Opico, Departamento de la Libertad, se desarrollará el complemento del partido de vuelta de cuartos de final del torneo clausura de segunda división entre Juventud Independiente y Sensunte Cabañas, el cual fue suspendido el domingo anterior por fuerte lluvia. Al momento de la suspensión, al minuto 11, empataban 0-0. El ganador de esta serie, que hasta el momento favorece a Sensuntepecanos 4-2, avanzará a semifinales del clausura de la Liga de Plata, donde enfrentará a Neo Pipil. En este martes seguimos escuchando a Dani Gutiérrez. Feliz tarde.
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0: 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El Arsenal juega en su estadio, en el Emiratos. 1-0 gana todavía. 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
2: 5:03 p.m, 5:03 en este martes 5 de mayo del 2026. Temperatura está marcando 73 grados Fahrenheit, 23 Celsius. Parcialmente nublado y con viento, Viento que viene del sur a 22 millas por hora con ráfagas de hasta 35 millas por hora. Esta noche temperatura mínima de 59, incremento de nubosidad, mañana mayormente nublado, luego lluvia en un 60% las posibilidades y la temperatura máxima en los 70. La mínima en la noche con 52 y las posibilidades de lluvia aumentan en un 80%. 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

Me voy. El homenaje a José José de René Alonso y su banda Láser. Pero me tengo que ir. Hey, gracias por haberme acompañado. Regreso mañana, ombliguito de la semana. Mañana. 3:30, 5:30. Aquí nos encontramos en 1600 AM. WNR.com para todo el mundo. Hey, no importa la situación, la crisis, la enfermedad, el problema más grande que estés pasando en tu vida, tranquilo, ponelo en las manos de Dios, confía en Él. Pero confía en Él al 100%. Y vas a ver que Él te va a ayudar. Sí, te va a ayudar. En el momento que Él decida o sepa, porque te conoce perfectamente bien que lo necesitas. Y si no llega lo que le pedís, tranquilo, Él te conoce bien. ¿Y sabes qué? Porque te conoce, te ama tal y como sos. Así como sos, Dios te ama. Nadie te puede amar como Dios te ama. Que Dios me los bendiga. Feliz tarde. Aquí estoy mañana. Ahí se portan bien. Y se portan

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0: Son las 6:35 en Boston, 6:35. Ahí tenemos la música de la orquesta La Gran Sociedad. Lo más reciente de estos muchachos, el tema se llama Te lo pido de rodillas, versión cumbia, con sabor guanaco. Saludito para el Negro Blas, ya en sintonía, y por supuesto pidiendo música para las madrecitas en este mes de mayo. Por ahí tenemos ya su canción del grupo Miramar, más adelantito viene. Saludito para todos ustedes que están a través de Radio Internacional 1600 AM en Boston, quien les saluda Ricardo Montiel, acompañándolos hasta las 8 de la noche en la programación de Centroamérica en el aire a través de la 1600 AM en Boston. Queremos recordarles que el próximo 23 de mayo, directamente desde el Estadio Jorge Mágico González en la capital salvadoreña, Centroamérica en el aire estará presente en la gran final del fútbol salvadoreño. Ya están los ocho finalistas que estarán ya a partir de mañana jugando los cuartos de final, para así sacar los semifinales y por supuesto los dos que van a ir a la gran final del fútbol salvadoreño. Hay 4 equipos de la zona oriental, señores. Esa información se la traemos a ustedes a las 7 de la noche con Tite Brizuela desde cabina de Radio Estéreo Limeña en Santa Rosa de Lima, que este 11 de julio se celebrará 14 años al aire, así que por allá vamos a estar si Dios lo permite. 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Gracias a estos patrocinadores estaremos directamente desde el Estadio Jorge Mágico González, trayéndole a ustedes lo que esté sucediendo antes, durante y después del partido de la final del fútbol salvadoreño. ¿Quiénes son los que van a pelear los cuartos de final? Ya están los 8 y por supuesto hay 4 equipos de la zona oriental del país. ¿Se meterá alguno a pelear la gran final o quedarán eliminados y serán los del centro del occidente que estén en la final? Esto lo sabremos de acuerdo a se vayan jugando los partidos de ida y vuelta que comienzan ya mañana, miércoles y este fin de semana. Vamos a complacer con la siguiente melodía. El Negro Blas nos llamó y quiere escuchar algo, dice, del grupo Miramar. Aquí está su canción, Blas. Gracias por la sintonía.
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1: Ahí tenemos lo más nuevecito, lo más reciente de Chucho Tovar Orquesta. Vuelve la dinastía de Chucho Tovar. Del padre al abuelo y del abuelo al nieto. Aquí está la música. Giovanni Tovar retomando las riendas de su abuelo. Y aquí está lo más reciente de la orquesta Chucho Tovar, sonando en Centroamérica en el aire en este martes 5 de mayo del 2026, señores. Continuamos con música guanaca. Más adelantito les voy a programar un par de canciones de Las Madrecitas. Felicidades para todos ustedes en este 10 de mayo. Ahora sí, las que son salvadoreñas, partida doble. Porque se celebra el 10 de mayo en nuestro país y también en algunos lugares en Centroamérica. Y por supuesto acá en Estados Unidos, el segundo domingo de mayo es el 10. Así que ahí está la celebración y desde ya, saludito para todos ustedes.

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0: Tite Brizuela del Pulgarcito de América, que nos trae los deportes y las noticias a esta hora de la tarde, noche en Boston. Gracias a los patrocinadores que están apoyando las noticias y, por supuesto, los deportes, la cobertura de la gran final del fútbol salvadoreño el próximo sábado 23 de mayo, directamente del Estadio Jorge Mágico González. Así que le vamos a dar paso a Tite para que nos cuente qué está sucediendo en noticias a nivel nacional y también en Centroamérica, y lo que está sucediendo en el fútbol salvadoreño. Tite, adelante, es todo tuyo. Cuéntanos qué nos tiene preparado para los oyentes de Centroamérica en el aire.
1: Buenas tardes, Ricardo. Buenas tardes, amigos oyentes del programa Centroamérica en el aire. Es un gusto saludarles desde el Pulgarcito de América, ya listos y preparados en este 5 de mayo para brindarles las informaciones. 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Las noticias desde El Salvador. El Aeropuerto Internacional de El Salvador se consolida como uno de los más competitivos de la región, tras ubicarse en la tercera posición del ranking de mejores aeropuertos de Centroamérica y el Caribe, según los World Airport Awards 2026 de la firma Skytrax. Este listado considera un referente global en la industria. Se basa en la encuesta World Airport Survey, que mide la satisfacción de los pasajeros a nivel mundial. La evaluación incluye aspectos como tiempo de espera, limpieza, señalización, servicios, conectividad y atención al cliente. En la edición 2026, el primer lugar lo ocupa el Aeropuerto Internacional Juan Santa María de Costa Rica, seguido por el Aeropuerto Internacional de Curazao. El Salvador aparece como la tercera posición, superando a terminales como La Aurora en Guatemala y San Juan en Puerto Rico. Los 10 mejores al aeropuerto, ya lo decíamos, el Santa María en Costa Rica, el Curazao en Curazao, el Aeropuerto Oscar Arnulfo Romero de El Salvador, La Aurora en Guatemala, el cuarto lugar, quinto lugar el San Juan de Puerto Rico, el sexto lugar el Santo Domingo en República Dominicana, el séptimo lugar en Linde y Pindrin de Nassau, Bahamas, el octavo es el de Managua, Nicaragua, el noveno el de Martinica, Martinica, y el décimo entre el de Antigua y Barbuda. De acuerdo a Skytrax, los resultados se obtienen a partir de encuestas aplicadas a pasajeros de más de 100 nacionalidades, quienes evalúan la experiencia aeroportuaria desde el ingreso a la terminal hasta el abordaje del vuelo. Además del estudio, no está ligado a patrocinios comerciales, lo que refuerza su credibilidad dentro del sector. En más información, el Observatorio Vial reporta que hay conductas al volante que se repiten en el país El Salvador. Son acciones cotidianas, muchas veces normalizadas, pero que están presentes en los accidentes viales y también en las cifras de personas lesionadas y fallecidas. Los datos muestran que situaciones como distraerse, cambiar de carril sin precaución y no respetar señales forman parte de los registros oficiales. Las cifras detallan cuáles son las principales causas vinculadas a estos hechos y su impacto directo. De acuerdo con datos del 1 de enero al 3 de mayo de este año, el Observatorio de Seguridad Vial, la distracción del conductor registra 2.092 accidentes, posicionándose como la mayor causa de número de casos. Le sigue invadir el carril con 1.725, mientras no guardar la distancia reglamentaria suma 1.075 incidente reportado.

0: parados en la misma línea, no respetar señales de tránsito, contabiliza 1039. Según la institución, la velocidad excesiva aparece con 535 casos, completamente y completando el listado de las principales causas identificadas en los reportes oficiales. En cuanto a personas lesionadas, el observatorio indica que invadir el carril encabeza el listado con 1.272 afectados. La distracción ocupa el segundo con 1.243 lesionados registrados. No respetar señales de tránsito acumula 773 personas, mientras que la velocidad excesiva reporta 521. Por su parte, no guardar la distancia suman 416 lesionados, de acuerdo con datos oficiales. 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El Departamento de Tránsito de la Policía Nacional Civil reportó la ejecución de 109 operativos de control a nivel nacional durante el fin de semana como parte de las acciones para fortalecer la seguridad vial en el país. Según la entidad, estas acciones responden al compromiso institucional de proteger la vida de conductores, peatones y familias, así como garantizar el cumplimiento de la ley de tránsito y su reglamento. De acuerdo con la entidad, de los 109 operativos realizados, 32 estuvieron enfocados en prevenir carreras clandestinas, consideradas una de las principales causas de accidentes en distintas rutas. Según la PNC, los operativos se identificaron a 3.355 personas y se inspeccionaron 3.327 vehículos. Además, se brindaron 14 asistencias viales y se implementaron 5 controles de velocidad y pruebas de alcoholemia para prevenir accidentes. Como resultado de estas acciones, las autoridades impusieron 2.053 remisiones a conductores que infringieron la norma de tránsito. Asimismo, se reporta que consignaron 24 licencias de conducir y 6 vehículos, además de reportarse la detención de una persona por incumplir la ley. Desde Honduras, la violencia volvió a golpear el sur del país luego de un ataque armado registrado en el sector del Corcovado, en Nacaome Valle, quien dejara como resultado 3 personas muertas. Las víctimas fueron identificadas como Celso Cárdenas, José Antonio Cárdenas y Odeis López. 2 hombres perdieron la vida en el lugar y el tercero resultó herido, por lo que fue trasladada a un centro asistencial. Sin embargo, este lunes se confirmó que el herido también falleció mientras recibía asistencia médica, y estas víctimas mortales convirtiendo el ataque en una nueva masacre en Honduras. Eso es lo que pasa en Centroamérica gracias a Grupo Los Nítidos. Vamos a la información deportiva que llega gracias a Super Burritos Mexican Grill, Pepis Pizzería, Curly Restaurant y La Fania Restaurant, quienes estarán patrocinando los reportes que se estarán realizando desde el Estadio Mágico González este próximo sábado 9 de mayo. Este sábado, no, 23 de mayo, este sábado 23 de mayo, que estará la gran final desde el Estadio Mágico González. Resultados de la última fecha de la jornada 22. Hércules derrotó 3-0 a Metapán. Faz le ganó 1-0 a Platense. Águila empató a 1 con Firpo. Limeño perdió con Cacahuatique 3-2. Zacateco Luca derrotó 2-0 al Inter, y mientras que Fuerte San Francisco cayó ante el Alianza. Los clasificados: Faz en primer lugar con 53, Firpo en el segundo con 44, Alianza con 37 en el tercero, cuarto lugar para Inter con 36, Limeño con 35 en el quinto, el sexto lugar para Águila con 35, el séptimo lugar para Metapán con 27 y Cacahuatique que llegó a 26 puntos. Estos son los 8 clasificados. Partidos de cuartos para este miércoles: el Águila recibe a la Alianza a las 3 en el Barraza, Metapán recibe a Firpo a las 7:15 en el Jorge Suárez. Cacahuatique recibe a FAS a las 8 de la noche en el Cujatlán. Y para el jueves, Limeño recibe al Inter en el Ramón Flores Berrío. Los partidos de vuelta de los cuartos de final de la primera división en el Sergio Torres Rivera. El sábado, el equipo de Firpo recibe a Metapán. También en el Quiteño de Santa Ana a las 7 FAS contra Cacahuatique. En el Mágico González el miércoles a las 7:30, Alianza contra Águila. Y el domingo a las 6 de la tarde en Las Delicias de Santa Tecla, Limeño va a visitar a el Inter. Así los juegos de la Liga Mayor de la Primera División de nuestro país. Ya se conocen también los 8 clasificados, Ricardo, en las ligas de reservas, donde los emparejamientos han quedado. Águila recibe a Zacatecoluca mañana miércoles a las 12 en el Barraza. Limeño recibe a las 12 en el Flores Berríos a la Alianza. Para el jueves, el Metapán recibe al Inter en el Jorge Suárez. Y el Cacahuatique recibe en el Estadio de Chapeltique a Club Deportivo FAS. Los máximos romperredes del torneo: el Emerson Mauricio con 15, Carlos Bogotá con 13, Cristian Gil con 11, Edgar Merano con 10 y Gustavo Mora con 9. En la ronda de semifinales o en la final de la Liga 17, en la Sub-17, en Las Delicias será este viernes a las 6 de la tarde, donde Águila se enfrenta al Hércules. Y para el sábado, en Las Delicias a las 6 de la tarde también, la final de la Liga Femenina, donde el Alianza va a recibir al equipo de Municipal Limeño. Limeño logró su pase a la final al derrotar con un global de 5-2 al equipo de Inter, y el FAS, la Alianza, que derrotó 1-0 al equipo de Club Deportivo FAS. En la segunda división, estos son los partidos que se jugaron, los partidos de vuelta, en donde el Inca le ganó 3-0 a Dragón con un global de 5-1, pasa a la siguiente ronda. Balboa le ganó 2-0 a Fuerte Aguilares, pasa a la siguiente ronda. En el juego Juventud Independiente de Sensunte Cabañas no se pudo realizar, fue suspendido, pero en el partido de ida había ganado el Sensunte 4-2. Mientras que Neopipil empató a 1 con el Aruba y con un global de 2-1 pasa a la gran a la fiesta, pues a la ronda de semifinales, en donde ya está el emparejamiento Inca contra el equipo de Balboa y el Neopipil que espera rival, ya sea Sensunte o Juventud Independiente. Este ha sido, Ricardo, nuestro reporte a esta hora para los oyentes del programa Centroamérica en el Aire. Volamos hasta Boston, donde se encuentra Ricardo con más información. Adelante, Ricardo, continúe usted a través de la 1600 AM en Boston.
1: Saluditos, Tite, gracias por toda la información que nos traíste, tanto de las noticias y los deportes. También queremos decirles a los que están en sintonía a través de Radio Internacional 1600 AM que ha finalizado el partido entre el Atlético Madrid y el Arsenal de Inglaterra. Cayó el Atlético Madrid 1-0, en el global se queda fuera porque perdió 2-1, ya que el partido de ida quedó 1-1 en España. Mañana se juega la otra llave, así que por el momento Arsenal está esperando rival, y qué rival el que espera el Arsenal, pobrecito hombre. Yo creo que aquí cualquiera de los dos que pase mañana va a ser un partido bastante complicado para el Arsenal. Mañana el Bayern Múnich de Alemania estará recibiendo al PSG de Francia. Por el momento está ganando el PSG 5-4. Ese partido fue de goles la semana pasada. A ver cómo salen mañana, si salen con la misma actitud y salen haciendo goles tanto el uno como el otro. Pero por el momento va ganando el PSG 5-4. Por un gol va ganando. Así que vamos a ver qué sucede mañana. Por otra parte, en la MLS, el Revolution de Nueva Inglaterra, el fin de semana pasado, ganó 1-0 a Charlotte, aquí en el Gillette Stadium. Y con ese gane, con ese resultado, el New England Revolution se mueve al segundo lugar de la tabla de posiciones en la Conferencia del Este. Este sábado 9 de mayo estará recibiendo a Filadelfia, partido que se jugará a las 7:30 de la noche, hora de Boston, en el Gillette Stadium. Así que eso es lo que está sucediendo en los equipos de acá de Nueva Inglaterra. Por otra parte, los Celtics y los Bruins quedan eliminados de los playoffs. Así que por el momento Boston solo está con el Revolution y los Red Sox, que también están pasando un mal momento. Son las 7:19 en Boston, 7:19. Vamos a complacer a nuestros oyentes. Por aquí nos llamó don Rafael Molina. Saludito, Rafi. Gracias por estar en sintonía de Radio Internacional 1600 AM en la programación de Centroamérica en el aire. Él quiere decir algo de Grupo Algodón y aquí se lo tenemos para complacer a Rafael.
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5: Ay, madre. Son las 7:33 en Boston, 7:33. Les voy a dejar un par de temas para las madrecitas. Aquí tenemos a Camilo Sesto. El tema se llama Madre.

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1: Aquí están las mañanitas para todas las madrecitas que este 10 de mayo estarán celebrando su día. Por supuesto, para las madrecitas todos los días es el día de ellas. Pero hoy estamos celebrando el Día de las Madres, así que para saludos para todos ustedes.

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5: Continuamos con más música para las madrecitas. Aquí tenemos a Cornelio Reina, Por el amor a mi madre.
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5: Yo sé que muchos han dejado algunas cosas, ¿verdad?
6: La parranda.
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Con este tema nos despedimos. Si Dios lo permite, será hasta el próximo martes de 6:30 a 8 de la noche. Que Dios me lo cuide a ustedes y que por supuesto no me olvide. Feliz noche, será hasta la próxima. Cuídense y feliz Día de las Madres para todas las madrecitas de Centroamérica, especialmente a mi madrecita, a mi esposa y a mi hija que también es madre, a mis hermanas, a todas ustedes que están en sintonía. Feliz Día de las Madres este 10 de mayo, este domingo. Felicidades, que la pasen bien, que la pasen bonito y por supuesto mucho amor para todos ustedes.

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